0: Buscarle a Rahimi, se va a mover también el jugador Riyad, va a ir el punto penal a buscar el golpe de cabeza, Diop, lo quiere ganar en el final Marruecos, centro muy cerrado, salió el arquero, sin problema, sin inconveniente, descuelga seguro el Metallison.
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0: Sacó muy largo Alisson, se apoyaron en Bono, algo complejo, igualmente retrocede unos metros, van a quedar dos minutos para que termine el partido, está 1-1, el encuentro entre Brasil y Marruecos, en la apertura del grupo C, séptimo partido de la Copa del Mundo.
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0: Se adelanta Marruecos, la pelota la viene a buscar el volante central, el Ayanawi, la juega sobre la izquierda y ahora en el retroceso para que venga de frente a Maimouni, ahí sale jugando, buen enganche, de largo pasó Rafinha en la presión, no tiene apuro Marruecos para moverla, para quedar dos minutos, lo dije, para que termine el partido por la Copa del Mundo. Están empatando 1-1, la bajó Luis Enrique, la pisa Luis Enrique, tres hombres de Marruecos lo rodean, salió bien Luis Enrique, la jugó, al círculo central donde viene Danilo, parece infracción sobre Vinicius, dice que no, el árbitro levantó a Terene, que no hay arena, la termina perdiendo. Segundo tiempo de Vinicius fue discretísimo, ha jugado un primer tiempo bárbaro, un segundo tiempo donde casi no ha ganado duelos individuales, la tiene Marruecos, viene de frente el volante Ilan Awi, allá va jugando para Bouwadi, Bouwadi a la derecha para Hakimi, se viene Hakimi, lo deja venir, marca con todo muy bien, resta la pelota Douglas, pero el remate al arco de lejos, va el arquero, la perdió Alisson en dos tiempos, la perdió en primera instancia Alisson Becker, y después cuando lo iba a presionar, cuando la quería sacar ya definitivamente para definir el jugador de Marruecos, Alisson la echa al córner, tiro de esquina para el equipo marroquí.
2: La primera era dificilísima porque es un remate sorpresivo y además le pica antes de que pudiera llegar Alisson, iba bien ubicada, buena respuesta, y después sí, cuando tiene que levantarse rápido para tapar el segundo intento, lo hace con un manotazo derecho sensacional.
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0: Hay tiro de esquina, corner que va a tomar Marruecos, que lo quiere ganar, quedan 40 segundos, centro de Hakimi, segundo palo, alguien cayó en el área, el árbitro no vio nada, igualmente se queda con la pelota Marruecos en el ataque y en el final quedarán 30 segundos, puede ser la última pelota, resto con golpe de cabeza Gabriel, viene de frente para quedarse con ella, a Maimouni, se queda con la pelota Maimouni, ya la jugó, el retroceso hasta Bono, se termina el partido, si no la meten sobre el área pitará el final el árbitro, quedan 20 segundos, la pelota viene para Boudi, Boudi juega atrás, va para Bono, la tiene Marruecos,
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0: Va a pitar el árbitro del partido, se va a terminar el encuentro, va a ser 1-1, va a pitar el árbitro, pitó el final, se terminó el partido, el Nueva Jersey es empate, 1-1 entre Brasil y Marruecos. Carleto Ancelotti queda algo molesto con el arbitraje en el debut mundialista de ambos, empataron 1-1, y por carga deportiva para todo el país, el título del final del comentarista del Mundial. Acá está Oscar Velo.
2: Bueno, la verdad que lo primero que me nace decir, más allá del partido, más allá del resultado, es qué nivel de Brasil bajo, ¿eh? Qué selección discreta, qué poco que juega y qué poco que pudo hacer en el partido. Tiene un par de figuras que obviamente son muy respetables, muy importantes. Vinicius Junior, lo de Rafinha, la selección que no tiene 9, una selección que le costó tener la pelota, una selección que no supo qué hacer cuando Marruecos le dio el balón durante prácticamente todo el segundo tiempo. Un equipo sin profundidad por banda, un equipo sin profundidad por dentro, un equipo sin peso en el área rival. Es verdad, no juega contra cualquiera. Juega contra una muy buena selección como Marruecos, que yo creo que tiene potencial para hacer una muy buena Copa del Mundo. También tengo que decirlo, Marruecos me gustó en el primer tiempo. En el segundo decidió tomar una postura bastante más conservadora, eso no está mal, pero decidió tomar esa actitud conservadora pensando en la otra parte del libreto, en dejarlo manejar el balón a Brasil y acercarse a la zona de Bono para después generar algunos ataques con más espacios a disposición para poder manifestar y poner adentro de la cancha ese potencial que tiene de mitad hacia adelante. Sin embargo, en el segundo tiempo prácticamente no hubo ataques, salvo en el final con un par de atajadas de Alisson. Ninguno de los dos generó demasiado peligro. en la segunda mitad. En el primer tiempo, la verdad que Marruecos por momentos le sacó una ventaja y una diferencia en el juego muy grande a este discretísimo, bajísimo, poquísimo Brasil.
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3: 1-1 entonces este empate de Brasil y Marruecos, que abrió el grupo C, que tendrá esta noche a la hora 22 Haití jugando con Escocia. Lo próximo, la segunda fecha de este mismo grupo, será recién el próximo viernes 19, cuando a la hora 19 Escocia irá con Marruecos y a las 21:30 Brasil se va a medir con Haití.
0: Comenta Oscar Vilo para todo el país. De mi parte será hasta mañana, si Dios quiere. Que pasen bien, buenas noches para todos.
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Empate 1-1 entre Brasil y Marruecos en el séptimo partido de esta Copa del Mundo de Estados Unidos, México y Canadá 2026. A priori era el partido que enfrentaba a dos selecciones con buen poderío. Brasil siempre candidato, no favorito a ganar este Mundial, mucho menos después de ver lo que vimos en este juego. Pero digo, candidatos son los históricos. Yo en el bloque de candidatos pongo a los de siempre. En el bloque favoritos, ahí sí pongo los que llegan mejor, con mejor actualidad, como para este Mundial pueden ser los casos de Francia, de España, de Inglaterra, de Argentina, no Brasil. Brasil no. Pero sí es un candidato lógico, natural, jugando así imposible. Un equipo flojito, flojito, muy pobre, con pocas individualidades que marquen diferencia, sin defensas certeros, sin defensas sólidos, sin número 9. Hoy Brasil jugó sin número 9. Ni el que arrancó de titular, Igor Thiago, ni el que entró después, Cunha, que además no jugó de 9, o sea, tenía la 9 en la espalda, pero no jugó de 9. O sea, Brasil jugó sin peso en el área durante todo el partido. Vinicius Junior apareció en el primer tiempo, golazo, nada más, no es poco, pero nada más. En todo el segundo tiempo no apareció Vinicius. Rafinha, muy poco. Paquetá, muy poco. La verdad que cuesta acostumbrarse a una selección brasileña de tanto tiempo a esta parte, de tantos campeonatos en los últimos años, en donde es un actor de reparto, ya no es protagonista, es un actor de reparto, más allá de lo que dije, el respeto de la historia. Y es verdad que se enfrentaba a una selección como Marruecos, que viene de ser animadora del último Mundial, que tiene muy buenos jugadores, que tiene tiempo de trabajo, que ha cambiado el técnico, pero no ha cambiado la esencia de los que están dentro de la cancha, y tiene futbolistas que también están al primerísimo nivel, que también están en la elite. Ahora, dicho esto, en el primer tiempo pasó una cosa y en el segundo tiempo otra diferente. En el primer tiempo, el dominio de Marruecos fue claro, fue importante, lo superó mucho a Brasil, pero no lo pudo manifestar en el marcador, porque el primer tiempo, más allá de todo esto que estoy diciendo, de que Marruecos fue mucho más, terminó 1-1, entonces, si vos no lo ratificás, no lo capitalizás, no lo materializás en el arco rival, evidentemente es que algo no hiciste bien. Y Brasil, jugando poco, jugando mal, siendo superado, terminó encontrando la manera de empatarlo. Pero básicamente el primer tiempo fue de dominio de Marruecos, atacando por derecha, complicando al lateral brasileño de ese lado, atacando por izquierda, complicándolo y amonestándolo, condicionándolo a Ibáñez, que tuvo que salir de cara a los segundos 45 minutos. Un mal partido de Casemiro, también condicionado por tarjeta amarilla, no salió al segundo tiempo. Marruecos lo atacó por la derecha, lo atacó por la izquierda, lo atacó por el centro le hizo el gol, el tanto anotado por Saraibi, con una gran definición por

encima del cuerpo de Alisson. Fueron dos goles muy lindos, tanto el del número 11 de Marruecos como el de Vinicius Junior. Pero como concepto, Marruecos fue más, mucho más que Brasil. Tuvo más la pelota, la manejó con más criterio, atacó y logró hacer más ancho el campo y además generó las situaciones más interesantes del primer tiempo. En el segundo la historia cambió, pero la historia cambió porque Marruecos así lo quiso. Es decir, Marruecos salió claramente al segundo tiempo con la decisión de tratar de jugar con el ímpetu y lo que podía llegar a ser necesidad de Brasil de ir a buscar el segundo gol.

0: primera parte la logró, es decir, estar en su propio campo, recuperar el balón y cerrarle los caminos a Brasil. No logró hacer la segunda parte, la de las transiciones, la del juego por dentro o por fuera, pero rápido, veloz, directo, con vértigo, y tratar de aprovechar esas falencias que había mostrado Brasil en el fondo. Eso Marruecos, que salvo en el final, ya en minuto de descuento, el árbitro adicionó 10, salvo en el final que aparecieron dos jugadas consecutivas de Marruecos, un par de atajadas de Alisson, casi que no generó peligro. Ahora voy con Brasil. Brasil en el segundo tiempo. Brasil con la responsabilidad, Brasil con el peso del partido, Brasil con esta actitud de Marruecos de tomar la pelota y tratar de lastimarme. Lo de Brasil fue, futbolísticamente, una cosa triste, baja, fea, chata. Sin fútbol, sin juego, sin lastimar por banda, sin tener juegos y circuitos por dentro, sin presencia en el área. Un equipo liviano en ataque, sin tener un número 9 clásico, lógico, que pudiera generar contra los defensores de Marruecos algo de ruido. No aprovechó la pelota parada, no ganó en el uno contra uno, hablo del segundo tiempo, ni Rafinha por la derecha, ni Vinicius por la izquierda. Los cambios que hizo el técnico, salvo un ratito de Luis Enrique en el segundo tiempo, no lograron nunca entrar en el contexto del juego. Y así fueron pasando los minutos y así se vio a Brasil inoperante, sin ideas y sin tener la fórmula para poder acercarse al arco de Bono. Es más, de lo más claro que tuvo Brasil fue una pelota que quedó corta, enviada hacia atrás, en donde Bono tuvo que salir al mano a mano con Rafinha para llegar primero, una pelota que había quedado muy corta, y evitar así que el seleccionado verde-amarelo pudiera tener una situación que le podría haber dado el segundo. La verdad que fue un partido interesante desde mucho punto de vista, entretenido, de lo mejor que ha mostrado esta Copa del Mundo, tiene lógica por los dos rivales que se enfrentaron, pero al mismo tiempo, yo creo que Marruecos, a pesar del empate, demuestra que es una selección que tiene con qué hacer cosas interesantes en esta Copa del Mundo, y al mismo tiempo Brasil demostró que está mal, que es una selección muy diferente a las selecciones de Brasil que estamos acostumbrados los futboleros, aquellos que tenemos, no sé, por lo menos de 40 años para arriba, lo que hemos visto las selecciones brasileñas de otros tiempos. Esta selección, la verdad, por ahora en el primer partido, pero sumado a lo que fueron los últimos mundiales, lo que fueron las últimas Copas América, lo que fueron las últimas eliminatorias, la verdad que el nivel es flojo. Que tiene 3 o 4 individualidades de primer nivel que lo pueden sacar del apuro, lo pueden sacar del apuro. Pero pensar que Brasil puede pelear contra selecciones como Francia, España, Argentina, Inglaterra, Portugal y alguna otra, me parece que es difícil de imaginarlo. Después, muchas veces los equipos se van armando con el devenir de los partidos, un buen resultado va trayendo otro, y la historia cambia, y además Brasil, no creo que hoy podamos decir que tiene una gran actualidad, pero tiene el peso de la historia, que es verdad que hoy no te gana partidos, pero ese peso de la historia en los mundiales también tiene su lugar. Por algo, habitualmente los mundiales lo ganan los mismos de siempre. Por algo hay 8 campeones del mundo. Por algo no se dan campeones todo el tiempo nuevos. No, son 8 en 20 y pico de mundiales. Este es el número 22. Mundial número 22. Y hay 8 campeones. Entonces, bueno, estas cosas también pesan en una Copa del Mundo. Pero hoy, la imagen de Brasil, floja, pobre. Y la de Marruecos, interesante, mostrando una vez más que es una selección que va a dar que hablar en esta Copa del Mundo. Le ponemos punto final a este postpartido. Se van a quedar un ratito más, unos minutos más, de la mano de Gera Franco, de Lea Muñani, de Mati Gonet, de Santi Pereira, de toda la banda en Río Branco 1483. Nos reencontramos mañana. Hay mucho más fútbol. Disfruten las 24 horas del día, el Mundial 2026, aquí en la Radio del Mundial, en Carve Deportiva. Que pasen bien. Hasta mañana. Chau.
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3: Vale, un besito.

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0: No creo que voy a poder llegar. Estoy como que... estoy un poco enfermo, mano, de verdad. Estoy y me levanté. Diablo, no. Y me vieron ayer como va a estar enfermo. Kemba. Mira,
1: no creo que voy a poder llegar. Mi perrito se perdió de nuevo. Tiene sangre y se perdió, mano. Qué cosa más loca, ¿verdad? Por segunda vez.
0: Mala mía, sorry. Bye.

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1: 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Para el alma. Te dejamos este clásico con Journey. Don't Stop Believing. 1981. 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

Y esto vaya que sí es eterno. Bob Marley, leyenda hecha canción, en la 91.9.

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Así seguiremos juntos. 91.9. Una despedida para el recuerdo. The Rolling Stones, 1973. Angie.

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Qué lindo acompañarte en la noche de Amanecer FM con un clásico. Y seguimos con esas canciones que nunca fallan y siempre trae a tu recuerdo muy buenos momentos. Rod Stewart en la noche.

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Amanecer FM 91.9, acompañándote toda la noche. Sentilo. Celine Dion, My Heart Will Go On, año 1997. La canción que podríamos decir que hizo aún más eterno al Titanic. En Amanecer FM 91.9.

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En la noche, retrocedemos a 1985. Aja, Take On Me.

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1: 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Te pongo una música de fondo, te voy a poner Romantic, vale, Mario. 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

0: Muchas gracias, buenas noches.
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1: Este tema va dedicado para todos los que alguna vez sufrimos el corazón roto. Y dice...

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1: Un aplauso muy grande para la
2: Conga.
0: ¿Qué hacemos? ¿Seguimos? ¿Lo dejamos que se vayan los chicos? 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Sí.

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0: necesidad de más liceos, más cargos, horas docentes y también mayor inversión en alimentación.
1: El sector banca oficial de la Asociación de Bancos del Uruguay aprobó en las últimas horas el convenio colectivo luego de más de 9 meses de negociación.
0: La presidenta de AEBU, María Stoup, dijo a Radio Monte Carlo que el convenio alcanzará a más de 7.000 trabajadores en todo el país.
1: En julio las jubilaciones más bajas cobrarán un aumento del 1%, lo que equivale a 218 pesos.
0: El director del Banco de Previsión Social, Ariel Ferrari, recordó que se trata de una suba adicional que se suma al incremento previo del 2% otorgado en 2025.
1: El 80% de las quemaduras en niños ocurren dentro del hogar, informó la directora de la unidad de quemados del Hospital Pereira Rosell, Beatriz Manaro.
0: Asimismo, explicó que la principal causa es el agua caliente y brindó además una serie de recomendaciones.
1: En el ámbito deportivo, Uruguay viaja hoy desde Playa del Carmen rumbo a los Estados Unidos de cara a su primer encuentro mundialista.
0: Marcelo Bielsa define el equipo titular para el debut de este lunes frente a Arabia Saudita.
1: Se encamina con Fernando Muslera en el arco, defensa conformada por Guillermo Varela, Sebastián Cáceres, Matías Olivera y Matías Viña. Medio campo para Rodrigo Bentancur, Manuel Ugarte y Federico Valverde. En el ataque se perfila Federico Viñas, Maximiliano Araújo y Darwin Núñez.
0: En la pasada madrugada, por el grupo D, Australia venció a Turquía por 2-0.
1: Hoy a la hora 14 debuta Alemania ante Curazao. A la hora 17, Países Bajos ante Japón. Desde las 20, Ecuador se enfrenta a Costa de Marfil y cierran la fecha de este domingo a la hora 23, Suecia ante Túnez.
0: Ayer, Brasil y Marruecos empataron 1-1. También empataron a 1 Qatar y Suiza, mientras que Escocia ganó a Haití por 1-0.
1: En el ámbito internacional, el presidente de Estados Unidos, Donald Trump, anunció que el acuerdo provisional con Irán se firmará hoy y que la firma va a permitir la reapertura del Estrecho de Hormuz.
0: El ministro de Relaciones Exteriores de Cuba, Bruno Rodríguez, acusó al secretario de Estado norteamericano Marco Rubio de confundir con total intención las cifras de la ayuda humanitaria destinada a Cuba con fines propagandísticos.
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1: Tiempo frío, cielo algo nuboso en capital, 8 grados, 6 décimos la temperatura a esta hora.
0: Los vientos soplan del sur-suroeste a 17 kilómetros por hora.
1: Presión atmosférica 1021.9 hectopascales.
0: La humedad 97%.
1: La visibilidad es de 15 kilómetros.
0: El resto de la mañana nuboso, algo nuboso, la máxima para hoy 11 grados. Para la tarde-noche claro y algo nuboso y temperatura en descenso.
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0: Muy bien, seguimos con el desarrollo de la información. Con un plazo límite fijado para el próximo 30 de junio, la Federación Rural pondrá todas sus energías en concretar la eliminación del impuesto del 1% municipal a la venta de semovientes, un histórico reclamo del sector ganadero.
1: El presidente de la gremial, Rafael Normey, calificó este tributo como un monumento a la burocracia y señaló que al existir consenso político se hará el último esfuerzo gremial en estos días restantes con el objetivo de asegurar su derogación total.
0: A su vez, alertó sobre las dificultades que se generan para que la sanidad animal sea eficiente y se mantenga en el nivel adecuado.
6: Y el tema sanidad animal, yo garrapata, que ahí, bueno, Federación Rural hicimos el simposio de garrapata en el Congreso, muy exitoso, que creo que sirvió mucho para aclarar y nivelar todos los temas desde el punto de vista técnico. Y creo que ahora tenemos que, el invierno nos da, desde el punto de vista del problema en sí, nos da un cierto respiro, que lejos de ser un momento de poner la rienda en el suelo, más bien trabajar mucho para que la próxima temporada de garrapata estemos mucho mejor preparados que la anterior, porque realmente estamos en una situación muy, muy grave, muy, muy grave, que lleva problemas muy graves de productivos, problemas muy serios. Hoy por hoy hay que tener claro que hay zonas, por ahora no son significativas, pero ya existen zonas importantes que la ganadería dejó de ser viable, están abandonando algunos campos por este problema de la garrapata, y tenemos que ser bien claros de que esto lo tenemos que atacar en formato de guerra, digamos. Tenemos que declarar la guerra a la garrapata y actuar en consecuencia con las herramientas que tenemos y con todo lo que estamos implicados, ¿no? Así que ahí también creo que tenemos que fortalecer el accionar de Federación Rural, ¿no? Sabiendo que el Uruguay ya tiene una presión fiscal muy elevada, un costo país muy elevado, un mundo de recursos que se están destinando hoy por hoy al Estado, y que esto en realidad pasa por ver cómo se priorizan esos recursos que se aportan y cómo se ejecutan o con qué eficiencia se ejecutan. Creo que tenemos que reclamarle al Estado un accionar mucho más eficiente y con priorizaciones más adecuadas según lo que nosotros solicitamos y reclamamos. Creo que pasa por ahí.
1: Era la palabra del presidente de la Federación Rural del Uruguay, Rafael Normey.
0: Y seguimos con otros temas. Uruguay busca reactivar el mercado ruso para carnes, lácteos y vinos. El ministro de Ganadería, Alfredo Frati, subrayó el valor estratégico de Rusia, recordando que entre 2006 y 2007 este destino concentró cerca del 40% de las exportaciones de carne vacuna del país.
1: En la medida que los frigoríficos sumen opciones para colocar sus productos, incluso nichos pequeños y de mayor valor, ese beneficio se va a trasladar a toda la cadena cárnica, dijo el ministro Frati.
7: En el tema carne, hay algunos frigoríficos suspendidos por residuo y que no nos han dado respuesta, digamos, a las solicitudes que hicimos nosotros que nos levantaran esa suspensión. Se nos adelantó el señor Dambe, que es el jefe de los servicios veterinario y fitosanitario, diciendo que en esta semana, o sea que la semana pasada nos hablaban de que esta semana iban a tener una reunión, una videoconferencia con los servicios de Uruguay para destrabar esta situación. Así que me parece que fue muy bueno, tuvimos una hora conversando con él, un hombre conocido, porque cuando nosotros estábamos en INACA, ya en 2005, en 2006, él visitó varias veces nuestro país. Y por otro lado, estuvimos con el tema lácteo, que también le comentamos. Ahí tenemos un problema serio por el monto de la manteca, estamos hablando de 28, 30 millones de dólares. Y también lo que se comprometió es revisar nuevamente las inspecciones que se hicieron en esa manteca. Y bueno, que si habían partidas que no tenían problemas, las podían liberar. Así que, de todas formas, creo que es una muy buena noticia. Y obviamente también le pedimos que nos levantaran la suspensión de Conaprole por un problema que había habido en el queso, que la empresa ya tomó medidas y el ministerio comunicó que estaban adelantadas las medidas para que no tener más problemas con el queso parmesano, que allá es bien importante. Y por otro lado, los servicios nuestros están proponiendo a los servicios rusos que se hagan los análisis antes de salir los embarques para ese país. Así que creo que vamos a tener novedades. Bueno, la situación actualmente es que tenemos, no todo, pero tenemos 7 frigoríficos que están suspendidos. Hay que tener en cuenta que Rusia, allá por los años 2006, 2007, se llevaba el 40% del total de nuestras exportaciones, por lo tanto es un mercado que sigue siendo importante. En estos momentos se estaba comercializando algún subproducto, pero ellos tienen intención de retomar las compras con Uruguay.
1: La palabra del ministro de Ganadería, Agricultura y Pesca, Alfredo Frati.
5: Sala de redacción.
0: Redalco, la red de alimentos compartidos, realizó recientemente su campaña anual solidaria Misión Platos, cuya meta fue recaudar 13 millones de pesos para garantizar 1.300.000 platos de comida para personas en situación de vulnerabilidad. Conversamos al respecto con su cofundador y director, Yamandú Plada. Compartimos la nota.
8: Yamandú, gracias por atendernos. Contanos entonces exactamente en qué trabaja Redalco, cuándo inicia todo. Adelante.
6: Bueno, un gusto estar en contacto con ustedes también. Redalco es una organización que creamos en 2016. Yo había detectado que se producían miles de kilos de alimentos en el mercado modelo. Y bueno, y sabiendo además que hay mucha gente que no accede a una alimentación segura, un grupo de jóvenes en ese entonces de 10 años empezamos a ir al mercado a salvar alimentos que estuvieran en óptimo estado para ser consumidos y llevarlos a organizaciones. Hoy, 10 años después, Redalco, que significa Red de Alimentos Compartidos, es una ONG que trabaja junto a productores y operadores comerciales desde el campo y desde la UAM, salvando alimentos que, reitero, están en óptimo estado para ser consumidos, pero que por razones estéticas, por forma, tamaño, color o por razones comerciales no logran venderse. Y los llevamos con nuestro equipo a una red de 400 organizaciones beneficiarias que brindan platos a más de 50.000 personas. Dentro de estas organizaciones hay jardines, escuelas, merenderos, clubes de niños, centros juveniles, ollas y muchas más organizaciones que brindan platos a personas de contextos vulnerables.
8: ¿Cómo funciona exactamente la red? ¿Uno tiene que inscribirse para avisar que tiene alimento o cómo uno puede llegar a solicitar el alimento, digamos?
6: Redalco trabaja en un proceso de 3 etapas: recolección, clasificación y distribución. La recolección la hacemos, como dije, de la producción, con acuerdos con productores, que lamentablemente tienen el problema de que muchas veces lo que producen no tiene un valor comercial suficiente como para ofrecerse en el mercado, entonces se ven obligados a dejarlo en el campo, en el suelo o en el árbol. Trabajamos junto a ellos para rescatar ese alimento. Lo mismo pasamos por los operadores comerciales de la UAM día a día, levantando todo aquello que no van a lograr vender, pero que están perfecto estado para ser consumidos. Todo eso se acopia en nuestro galpón, en la UAM, que es un espacio cedido por la Unidad Alimentaria Metropolitana, que es nuestro socio estratégico. Allí hacemos actividades de voluntariado, además de nuestro equipo operativo, empaquetando y encajonando todos los alimentos que salvamos, para que luego pasen la siguiente etapa, que es la tercera, que es la distribución. Y allí vamos en nuestros camiones distribuyendo a las organizaciones beneficiarias de la red. Además vienen a buscar. Para formar parte, cualquier persona puede entrar a redalco.org, que es nuestra página web oficial, o a redalco.uy, que es nuestro Instagram, y puede ver todas las maneras de formar parte, ya sea en el voluntariado, sumándose como socio mensual, o bien siendo un productor. Si hay productores que estén oyendo, también pueden unirse a nuestro impacto escribiéndonos e intentando trabajar en conjunto para salvar esos alimentos. Tanto los alimentos que nosotros intentamos recuperar alimentos en gran volumen. Para que tengan una idea, nosotros entregamos mes a mes entre 150 y 180 toneladas mensuales de frutas y verduras, que reitero, que por estética, por forma, tamaño y color, no es que tenga un estado de maduración avanzada, simplemente que por estética el productor no iba a lograr vender. Nosotros salvamos eso y lo llevamos a las instituciones beneficiarias. Entonces, también para ser beneficiario, dentro de nuestra página web redalco.org o en cualquier contacto que haya en internet de nuestra organización, allí pueden inscribirse. Lamentablemente hoy podemos abastecer a 400, lamentablemente, y al mismo tiempo, por suerte, porque es una gran red, pero recibimos muchísimas solicitudes de apoyo, de necesidades de apoyo, que no podemos abastecer por términos presupuestales. Nosotros estamos abasteciendo de una manera continua a estas 400 organizaciones, pero bueno, nos vemos obligados a sostenerlo ahí para no fundirnos, básicamente, porque si abastecemos más de lo que podemos abastecer, la estructura de costos no se sostiene. Entonces, en la medida también en que vayamos consiguiendo más adhesiones, ya sea con empresas sponsor, con personas que se unan a donar mensualmente en redalco.org, o bien que se sumen a cualquiera de nuestras actividades, todo eso va generando una acumulación que lleve a que podamos llegar a cada vez más organizaciones. Hoy en día estamos en ese tope, sin embargo, todas las organizaciones que nos van escribiendo se van inscribiendo en un formulario que nosotros, en la medida en que podemos abastecerá más, las vamos obteniendo.
8: Yaman Dupla, cofundador y director de Redalco, muchísimas gracias por estos minutos en Radio Monte Carlo.
6: Muchas gracias a ustedes y bueno, esperamos a todos en nuestras redes sociales y en nuestra página web redalco.org.
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9: ¿Qué tal? El gusto de saludarlos. Buenos días a todos. El placer de acompañarlos en esta jornada de domingo para actualizar la información vinculada a la actividad de los agronegocios. Bueno, Artigas es un departamento con una, dentro de los sistemas ganaderos, presencia muy importante de ovinos. Artigas tiene también el desafío de desarrollar industrias y de crear mano de obra, porque es uno de los departamentos con el índice más alto de desocupación en el país. La Asociación Agropecuaria de Artigas, la Intendencia de Artigas, el Centro Comercial e Industrial de este departamento y el Secretariado Uruguayo de la Lana están trabajando con la intención de lograr la habilitación del abasto municipal para la exportación de carne ovina. Tuvieron en estas últimas horas una reunión con el Ministerio de Industria, Energía y Minería, con la Oficina de Planeamiento y Presupuesto, y allí se presentó una propuesta, un argumento sobre la necesidad de que esta planta logre la habilitación para exportar. En este sentido, hay algunos desafíos importantes. Uno de ellos tiene que ver, naturalmente, con la inversión que demanda este frigorífico, que se calcula en el entorno de los $600,000 aproximadamente para que esta planta, Artigas, este matadero municipal, nuevamente quede operativo y comience a exportar. El proyecto que se está manejando tiene como objetivo, bueno, como decíamos, faenar ovinos. La reunión fue considerada como muy buena. Hubo apertura por parte de las autoridades, participaron, como decíamos, las gremiales del departamento de Artigas, y esto sobre todo también tiene como objetivo apoyar al productor chico, que es clave para sostener la especie ovina también en el norte, y ese productor va a tener la posibilidad de colocar en muchos casos también un número más chico de corderos o categorías adultas en un frigorífico que le va a quedar mucho más cerca de los que hoy están trabajando con ovinos en el país. Volvemos al control central de emisión. Al mediodía nos reencontraremos hoy domingo con más información agropecuaria.
0: Muchas gracias, Martín. Seguimos con más noticias. El investigador y biólogo Eduardo Gudinas advirtió que nuestro país podría convertirse en un conejillo de indias para ver qué funciona en materia de hidrógeno verde. En diálogo con Radio Monte Carlo afirmó que estuvo en Chile, donde el mismo inversor del emprendimiento de Paysandú cuenta con mucho más apoyo y no ha producido nada. Además, los más grandes proyectos impulsados en Europa se han cancelado por razones productivas, ambientales y de rentabilidad, indicó.
1: Gudinas afirmó que el proyecto de Paysandú impactará en el consumo de agua y también la energía, al tiempo que cuestionó la construcción de la represa de Casupá sin que se arreglen las pérdidas que OCE tiene en sus redes de distribución.
10: Realmente el término de hidrógeno verde es ambiguo, porque es una planta para producir combustibles sintéticos, y habría que ver qué va a funcionar realmente o no, porque el inversor en este momento se caracteriza por ser un inversor de primera instancia, no es necesariamente que va a operar la planta. Yo he estado en Chile y es el mismo inversor que opera en el sur de Chile, y ese emprendimiento en Chile, que es mucho más grande y tiene muchos mayores apoyos del gobierno chileno de la anterior administración, hasta ahora prácticamente no ha producido nada. Entonces, también he estado vinculado a estos temas, viendo algunos emprendimientos, por ejemplo en Dinamarca, y varios de los más grandes proyectos de hidrógeno verde que estaban en marcha en Europa se han cancelado por razones productivas y ambientales. No generaban la rentabilidad y la tecnología no estaba madura. Entonces, habría que tener muchas precauciones en qué aceptar o no aceptar. No sea que nos convirtamos nosotros en un conejillo de India para ver si algo de esto funciona.
11: Y en cuanto a Casupá, Gudinas, ¿usted qué plantea? ¿Qué puntos a favor y en contra ve ahí?
10: Bueno, el primer punto que veo sobre el tema del agua, que es previo a Casupá, es que la urgencia para enfrentar los déficits y problemáticas de agua potable en la región metropolitana de Montevideo es la reparación de la red de distribución de OSE, porque OSE pierde más o menos la mitad del agua. Entonces, si ustedes hacen Casupá o cualquier otra represa que vaya a inyectar agua en las tuberías, se va a perder el 50%. Entonces, esa es otra de las cosas extrañas que ocurren en la planificación del desarrollo en Uruguay, que por momentos parecería que no tienen lógica, porque, a ver, el vecino que me está escuchando en la radio, vienen y le dice el sanitario que está perdiendo la mitad del agua que le entra de OSE, se va por la rotura de la cañería, ¿qué va a hacer? ¿Poner otro tanque en el techo o reparar la cañería? Este gobierno quedó embretado con la firma del convenio con un consorcio privado que viene de la administración anterior y optó por Casupá, cuando la prioridad está en esas reparaciones de la red. De hecho, las propias consultorías que tiene a su disposición la OSE le dice, tiene que reparar la red. Ese está ahí en primer lugar. Después puede evaluar si hace una represa en Casupá o donde sea, pero la primera urgencia es la reparación. Esto se hemos dicho al gobierno desde que asumió, sin ningún eco.
1: Era la palabra de el investigador y biólogo Eduardo Gudinas.
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0: Seguimos con más información. El plan de iluminación de canchas de fútbol infantil, que cuenta con una inversión anual de 24 millones de pesos por parte de la Secretaría Nacional del Deporte, busca potenciar el rol social de los clubes en todo el país. Según explicó el secretario nacional Alejandro Pereda, el programa no solo ilumina los campos de juego, sino que ofrece un abordaje integral.
1: Varios aspectos, uno que tiene que ver directamente con la iluminación, donde UTE es quien lo lleva adelante, toda la iluminación de las canchas, donde es uno de los criterios, además de elección del orden en que se intervienen en las instituciones, tiene que ver con las que tienen peores condiciones en este aspecto, y además con otros componentes donde también interviene Antel, con el aporte de lo que es la conectividad de la institución, y la Secretaría Nacional del Deporte, con ONFI, que forma parte de la Secretaría Nacional del Deporte, venimos trabajando en todo lo que es el vínculo con la institución para trabajar en aquellos otros aspectos que para nosotros son fundamentales de este programa, que tienen que ver con la capacitación de las personas que trabajan con los niños, que tienen que ver con el generar mensajes y un trabajo hacia la familia del fútbol infantil, en qué condiciones queremos brindar en estos espacios, o sea, cuál es el ámbito y cuál es el marco de la actividad que se lleva adelante, cuáles son las condiciones de relacionamiento, porque estas instituciones son reconocidas justamente por ser los lugares donde se genera ciudadanía, se genera comunidad, pero que queremos mejorar esas condiciones. Y también hay un complemento que tiene que ver con las condiciones de infraestructura que no sean específicamente la luz, donde estamos viendo aspectos de accesibilidad, aspectos de brindar condiciones higiénicas, etcétera. Son todos aspectos que queremos mejorar en el ámbito del fútbol infantil. Bueno, este programa, al involucrar a todas las instituciones de fútbol infantil del país, el impacto sería sobre el total de los niños que están hoy participando del fútbol infantil, que hoy, con las categorías femeninas que se vienen creando, que ha sido uno de los factores que además nos interesa mucho trabajar, que es la inclusión de la niña en el fútbol infantil, está en el entorno de los 70.000. Ese es el relevamiento que hay. Ahí puede haber también en ese registro algunas bajas que no hayan sido contempladas, pero está entre 60 y 70.000 niños en todo el país.
2: Era la palabra de Alejandro Pereda.
3: Internacionales.
0: El jefe de la banda criminal de origen venezolano Tren de Aragua, el Niño Guerrero, fue abatido en una operación militar estadounidense realizada en coordinación con las autoridades de Venezuela. Así lo anunció Washington y Caracas en los últimos días.
4: Bajo mis órdenes, el Comando Sur de Estados Unidos realizó un ataque rápido y letal para eliminar al Niño Guerrero del trimestre conocido como Tren de Aragua, escribió el presidente Donald Trump en su red social, Truth Social.
0: El mandatario afirmó que la operación se llevó a cabo en estrecha cooperación con nuestros amigos en Venezuela, con los cuales estamos trabajando muy bien.
4: Venezuela confirmó poco después que Héctor Rustenford Guerrero Flores, alias el Niño Guerrero, había sido neutralizado y que hubo enfrentamientos con integrantes de estructuras de delincuencia organizada.
0: El Niño Guerrero fue abatido en el marco de una operación combinada con Estados Unidos que se realizó en el estado Bolívar, en el sureste del país, es lo que dice un comunicado del Ministerio de Comunicaciones venezolano.
4: Contó con el apoyo tecnológico especializado y se desarrolló mediante mecanismos de cooperación e intercambio de información de inteligencia, agregó la cartera.
0: Estados Unidos realizó en enero una incursión militar en Caracas y capturó al mandatario izquierdista Nicolás Maduro, actualmente detenido en Nueva York, acusado de narcotráfico.
4: Desde entonces, la ex vicepresidenta Delcy Rodríguez gobierna como presidenta interina bajo la presión de Washington.
0: Los terroristas del Tren de Aragua ya no tienen un santuario en Venezuela ni en ninguna otra parte, aseguró Trump en su plataforma.
4: El mensaje del mandatario va acompañado de un video de 10 segundos que muestra una vista aérea de un edificio rodeado de vegetación antes de que se produzca una explosión que levanta una nube de humo.
0: En otros temas del mundo, Amnistía Internacional acusó al gobierno de Nigeria de una incompetencia flagrante y de una letargia que permite la impunidad de las bandas armadas tras la matanza el pasado viernes de al menos 17 agricultores en el estadio de Zamfara, al noroeste del país.
4: El gobierno nigeriano ha mostrado lo que solo puede describirse como una incompetencia flagrante y ha fallado en su deber de proteger la vida de la población y poner fin a los ataques y también secuestros que cada vez son más intensos, indicó la oficina nigeriana de AI en un comunicado divulgado en la red social X.
0: AI advirtió, hablábamos de Amnistía Internacional, que la agricultura en el estado de Zamfara se convirtió en
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0: Hermano, eso pasa todo en la isla desierta. Entonces, ese es el video más o menos.
1: ¿Las choris son cocos?
0: Sí. ¿Qué tú crees?
2: Pero los cocos tienen cara.
0: Les podemos poner cara a los cocos también.
2: Ah, dale, está bien,
0: dale, dale. Eso es. Tenemos video.
2: Tenemos video.

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1: Pido un aplauso enorme para Fran de Cruzando el Charco.

0: Gracias.
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1: Ahora, ¿dónde?
2: Joder, tío. Aquí no llegamos nunca. Echamos la hito, hombre.
0: Vamos, vamos. ¿Cómo era? ¿Cómo era?
3: Sí, mija, sí. ¿Cómo tú digas?
2: Mira, tío. Mira, mira. 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
7: Titulares de las 13 horas.
8: Dos motociclistas murieron en la pasada madrugada tras un choque en Salto.
7: El siniestro de tránsito fatal ocurrió en el camino de acceso a Pueblo Belén. La policía trabaja para determinar las causas del impacto entre las dos motos.
8: En el departamento de Rocha, una mujer fue condenada por violencia doméstica hacia sus hijos y su pareja fue imputada por abuso sexual hacia uno de ellos.
7: Un hombre de 47 años fue condenado a 14 meses de prisión por hurto y violación de domicilio en Punta del Este.
8: Los transportistas autoconvocados, quienes están en contra de la guía de carga que trata de implementar el gobierno, se volverán a reunir con presidencia de la Cámara de Diputados este miércoles.
7: La Corte Electoral comenzará en los próximos días la revisión de las 17.201 firmas recibidas desde Paysandú contra la instalación de la planta de HIF.
8: El presidente de INISA, Jaime Saavedra, dijo que tiene sentimientos encontrados ante la eventual salida de Daniel Radío de su directorio para desempeñarse como posible comisionado parlamentario de cárceles.
7: Este lunes va a sesionar el directorio del Partido Nacional, en el que van a abordar la agenda parlamentaria y, entre otros temas, se va a analizar el proyecto de ley de competitividad, innovación y reducción del costo de vida.
8: La Dirección Nacional de Bomberos llevará a cabo este lunes la apertura del tercer curso internacional de investigación de incendios.
7: Este curso será dictado exclusivamente por el Departamento de Investigación de Siniestros de la Dirección Nacional de Bomberos de Uruguay y contará con la participación de bomberos provenientes de distintos países de América.
8: En el ámbito deportivo, se abre una nueva fecha de la Copa del Mundo. Debuta Alemania ante Curazao a la hora 14, a las 17 Países Bajos recibe a Japón, a la hora 20 Costa de Marfil se mide ante Ecuador y a las 23 cierran la fecha Suecia ante Túnez.
7: Y mañana será el turno de Uruguay con Arabia Saudita a partir de las 19 horas.
8: Jugarán este lunes también por el grupo de Uruguay, España y Cabo Verde, partido que inicia a la hora 13. Bélgica, Egipto jugarán a las 16 e Irán, Nueva Zelanda cierran la fecha del lunes a las 22.
7: Y en noticias internacionales, Irán amenazó con romper negociaciones con Estados Unidos tras el ataque israelí contra Beirut de las últimas horas.
8: Reino Unido informó que interceptó por primera vez un barco petrolero de la denominada flota fantasma de la Federación Rusa.
7: Actualizamos actualizamos datos del tiempo. Cielo algo nuboso tenemos ahora en Montevideo, 9 grados 8 décimas la temperatura.
8: Los vientos que rotan del suroeste a 15 kilómetros en la hora.
7: La presión a nivel del mar, 1024.1 hectopascales.
8: Humedad, 65%.
7: La visibilidad, 15 kilómetros.
8: Para esta jornada se prevé una mínima de 2, una máxima de 11. En horas de la tarde-noche, el cielo se presentará algo nuboso y nuboso con periodos de claro de momento y temperaturas que irán en descenso.
7: Lo comentábamos en titulares, dos motociclistas murieron en la madrugada de este domingo en el acceso a Pueblo Belén, en el departamento de Salto, tras chocar entre ellas.
8: El servicio de emergencias del 911 recibió un llamado y los efectivos se trasladaron al lugar constatando la presencia de dos personas que estaban lesionadas de gravedad.
7: A la hora 4:12, personal médico de la policlínica local determinó el fallecimiento de ambos conductores.
8: Uno de ellos de 23 años de edad y el segundo aún sin identificar hasta el momento.
7: En el lugar trabajó personal de policía científica, realizando las actuaciones correspondientes mientras continúan las diligencias para establecer las circunstancias del hecho.
8: Y desde Salto nos trasladamos a Rocha porque una mujer fue condenada por violencia doméstica y omisión a los deberes inherentes a la patria potestad y un hombre fue imputado por la presunta comisión de reiterados delitos sexuales agravados.
7: La mujer de 36 años fue condenada por reiterados delitos de violencia doméstica, como decíamos recién, agravados en reiteración real con un delito de omisión a los deberes inherentes a la patria potestad. La pena de 12 meses de prisión fue sustituida por un régimen de libertad a prueba con fijación de domicilio, sujeción y orientación a la oficina de Dinama, arresto domiciliario nocturno de 22 a 6 y prestación de servicios comunitarios por el plazo de 6 meses.
8: Por su parte, el hombre de 29 años fue imputado por la presunta comisión de reiterados delitos de abuso sexual, especialmente agravados en calidad de autor. Deberá cumplir arresto domiciliario total con colocación de dispositivo electrónico por un plazo de 120 días mientras continúa la investigación.
7: Y seguimos con otros temas. Hablamos de Paysandú porque allí se juntaron varias firmas en contra de la instalación de la planta HIF. La Corte Electoral va a comenzar en los próximos días en la revisión de estas rúbricas.
8: Las rúbricas fueron reunidas por representantes de Paysandú Soberano UPM2 NO y por la Agremiación Federal de Funcionarios de la Universidad de la República, AFUR.
7: En diálogo con Radio Monte Carlo y Cori, el vocero del grupo, Leonardo Balassi, contó detalles del proceso y cuáles son los pasos a seguir.
9: La Junta Departamental, como no tiene competencia para validar o no la firma, la envía directamente a la Corte Electoral de Montevideo, porque aquí en Paysandú, en el interior, no se hace esta tarea. Y bueno, y allá vamos a estar atentos, seguramente con veedores, compañeros nuestros ahí de Montevideo, de hacer el seguimiento para que cuando se llegue al 15% ya sepamos que está convalidado la posibilidad de que venga ya al departamento. Y ahí pueden pasar dos cosas: que la Junta Departamental, con aval del intendente, la transforme en decreto departamental, como ya hay dos ejemplos. Por ejemplo, en el 2015 la Junta Departamental de La Valleja declaró decreto la prohibición de la producción de megaminería metalífera, recordemos el proyecto Aratirí, y en el 2017 cuando fue en Tacuarembó, cuando estaba la propuesta de fractura hidráulica, el fracking, por más que a nivel nacional en Uruguay el fracking está en moratoria, en el departamento de Tacuarembó la Junta Departamental aprobó el decreto de declarar a Tacuarembó libre de fracking. Sabemos que la correlación de fuerzas en Paysandú no estaría dada las condiciones para que fuera decreto departamental, más cuando la mayoría de los ediles que los ostenta el actual intendente departamental es quien más ha tomado como caballito de batalla este emprendimiento, llevar adelante este emprendimiento. Luego ahí tiene 60 días la Junta Departamental y el intendente para resolver si lo transforman en decreto o no. Pasados los 60 días, se tiene que convocar a una iniciativa popular en la cual tiene 30 días más el intendente para coordinar cómo sería ese proceso. Todo eso sería la etapa que falta, en la cual nos daría tiempo a nosotros para intentar llegarle más a la gente, al pueblo, que con el que hemos estado contacto, pero nosotros le hemos llegado a 25,000 o 30,000 sanduceros, porque cada vez que ahora a lo último más aún, más gente se entera y más firma tenemos, o sea, se ve que nos faltó llegarle a todo el resto de la ciudad y el departamento. Al interior fuimos a dos lugares nomás, o sea que tenemos un campo fértil, creo, bastante interesante, pero siempre va a depender de los recursos que tengamos, vuelvo a lo del inicio.
8: Escuchamos la palabra de Leonardo Balassi.
7: Y seguimos con otros temas. Islandia ya puso la mira en la carne uruguaya y se podrían abrir nuevas cuotas de alta calidad.
8: En tanto, Suiza y Liechtenstein aparecen en el horizonte como compradores directos de la producción nacional agrícola en cuanto a granos, frutas y jugos.
7: Estos detalles se desprenden luego de la luz verde otorgada en la Comisión de Asuntos Internacionales del Senado al Acuerdo Mercosur-EFTA.
8: El Parlamento busca votar de forma expresa un tratado que va a eliminar aranceles para el 97% de la oferta exportable local.
7: Sobre el tema se expresó en rueda de prensa el senador nacionalista Sebastián da Silva, quien destacó el nivel democrático del Parlamento uruguayo.
10: Primero reconocer que cuando se habla de bajo nivel de la democracia, la coche, hoy estamos frente a un tema importante, es un tratado que le permite abrir las puertas al Uruguay en cuatro de los países de mayor renta europea, y nosotros pusimos la comisión, lo hicimos de urgencia, queremos ser el primer país en aprobarlo, y eso marca lo que es la alta política con el ringui-ringui de que el gobierno nos trata de enredar todos los días. Bueno, son temas importantes, son temas importantes. Cuando hablamos pavadas, excusas bobas, sobre cualquier cosa de las últimas que ha hecho el gobierno, es donde hay enfrentamientos. Y, a nuestro entender, el acceso a Suiza y a Noruega, fundamentalmente, es una plataforma boutique espectacular para todo el gurisería que quiere tener un emprendimiento, una exportación. Es una vidriera de altísimo poder adquisitivo, donde uno empieza a soñar como muchas de esas cosas que no son tradicionales, se puede llegar a ver en el corazón de Europa y después que tengan visibilidad y ya pasará a gran escala en Europa. A diferencia de lo que es Europa, este es un acuerdo que para el Uruguay es ganar-ganar, porque las importaciones que provienen de Noruega y de Suiza fundamentalmente casi que no tienen competencia con nosotros. Están las top 5 de laboratorios a nivel internacional, y después hasta en temas, por ejemplo, de pescado, nosotros nos producimos salmón, podemos lograr salmón más barato, muebles noruegos que hoy están de moda, el minimalismo más barato. Hay 3 o 4 empresas de fertilizantes noruegos que son muy buenos, porque no es un commodity también. Y las 3 empresas de petroleras noruegas son muy importantes. Hay una que es ejemplar porque es del Estado. Así que también vamos a tener acceso privilegiado si es que es necesario. Entonces, me parece que está buenísimo. Y además, ser el primer país en ratificarlo en el Mercosur también.
7: Bien. En otros temas, con respecto a la polémica por la postergación de la votación de las 3 fiscales en el interior del país, da Silva señaló que nadie sabía nada y agregó que no tiene sentido.
10: Hubo un llamado de Torre Ejecutiva de algún lado que pararon, si no, no se entiende. A tal punto no se entiende que estaban todos pasmados los senadores, nadie sabía dar un motivo por el cual se postergó. La verdad que volvemos, la alta política y la pésima política en un mismo día.
11: Faltaba información, dijo Casiani.
10: Faltaba información para un desinformado como él, porque en realidad estaba absolutamente todo informado, es de estilo. Lo que hubo fue un llamado que terminó mancillando o manoseando auxiliares de la justicia fundamentales que nos ayudan a luchar contra los malandras. ¿Por qué? Vaya a saber, porque no le gustaría la cara de alguna de estas fiscales a algún alto funcionario de presidencia, si no tiene sentido, no es de estilo, no se da. O sea, si llega al plenario es porque hay acuerdo, porque nadie, ni en el pasado ni en el futuro, va a andar exponiendo perfiles públicamente en un ámbito parlamentario.
8: Era la palabra del senador blanco Sebastián da Silva.
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15: Martín Olaverri, buenas tardes.
16: ¿Qué tal? Buenas tardes. El gusto de reencontrarnos en esta jornada de domingo para actualizar la información vinculada a la actividad de los agronegocios. El precio promedio de la tonelada de carne vacuna subió en este primer semestre del año con respecto igual periodo del año pasado un 17%. Bajó el volumen, pero esta suba en el precio de la tonelada de carne vacuna compensa la caída de del volumen exportado, esta suba de precios, y ubica a Uruguay con un ingreso total de 1.045 millones de dólares por concepto de carne vacuna, cifra parecida a la de 2025 con más volumen, menos precio promedio. ¿Cómo se ve el escenario para el 2026? Una tonelada de carne vacuna que ha llegado prácticamente a los 6.000 dólares. Conversábamos sobre este tema, las perspectivas para el segundo semestre del año, con el presidente del Instituto Nacional de Carnes, contador Gastón Escayola.
17: Las expectativas, hoy, primero, uno la faena no puede adivinar cuánto va a ser, pero sí sabemos que va a ser menor a la del año pasado, y teniendo una faena menor y en el mundo una demanda constante, porque tenemos Estados Unidos muy firme, pensando en reducir impuestos de importación de carne. Por otro lado, tenemos Europa, donde se está abriendo todo un tema con la nueva cuota del Tratado de Libre Comercio, y China, demandante, con un Brasil y Australia con poca cuota. Lo que vemos es un mercado muy firme para la carne en el mundo. Por lo tanto, lo que me da lástima es no tener mayor volumen de faena para poder satisfacer y capitalizar ese volumen de negocios.
16: ¿Puede ser mejor el segundo semestre incluso que el primero? Habitualmente hay en algunos años se ha dado, sobre todo por las compras de China para el año nuevo chino. ¿Puede ser el segundo semestre mejor que el primero? ¿O este sería, digamos, un piso, un contexto de estabilidad, promedio de casi más de 6.000 dólares en la tonelada en los últimos 30 días? 6.461 da el promedio móvil.
17: Yo no me animaría a esperar demasiadas subas. Creo que los niveles de precios se mantendrían, por lo que tenemos entendido y por lo que percibimos en China. Si se acabara la cuota de Brasil o la cuota de Australia, China no está en condiciones de absorber mayores precios, por lo cual, si faltara carne bovina brasileña, ellos van a sustituir por cerdo y pollo. Uh-huh. O sea que yo no veo una China forzando precios al alza.
16: Bien.
17: Por lo tanto, espero niveles similares a los actuales, que ya son altísimos, ¿verdad?
16: Escuchábamos a Gastón Escayola, presidente del Instituto Nacional de Carnes. Para Informativo Cori y Radio Monte Carlo, informó Martín Olaverri.
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7: Seguimos con más noticias. El presidente del INISA, Jaime Saavedra, dijo que tiene sentimientos encontrados ante la posible salida de Daniel Radío de su directorio para desempeñarse como comisionado parlamentario de cárceles.
20: Calificó como una maravilla lo que acontece en un organismo que tiene la particularidad de tener más directores opositores que oficialistas.
7: Que nos lleven a Daniel a nosotros nos complica un poquito y nos da un poco de pena, expresó.
20: Asimismo, Saavedra reconoció la figura de Radío y manifestó su alegría por el hecho de que haya obtenido el respaldo de todo el sistema político para ocupar el lugar que dejó vacante Juan Miguel Petit.
21: Nosotros estamos trabajando para que Radío no se vaya. Imagínense, lo que está pasando en el INISA es una maravilla. Y me quieren sacar a Radío, pero hay que dejarse, que no me escuche él, que el ofrecimiento es muy honroso. Y no, estamos en realidad con ese sentimiento ambiguo, ¿no? Estamos muy felices de esto que ha ocurrido en el INISA, en esta peculiar conformación que ha tenido el directorio, que yo creo que es muy importante para el Uruguay esto que está pasando en esta pequeña baldosita, ¿no? Es decir, que por primera vez en la historia democrática del Uruguay haya un servicio descentralizado donde la oposición es mayoría y sin perjuicio de ello estemos trabajando y hayamos votado todo por unanimidad en este territorio tan complicado que conexo con el tema de la seguridad y la convivencia, es una cosa realmente fantástica. Entonces que nos lleven a Daniela a nosotros nos complica un poquito, nos da un poco de pena. Pero también por otro lado la alegría enorme del reconocimiento enorme de esto que le pasa a Daniel, ¿no? Es decir, que todo el país te vaya a buscar para ofrecerte un puesto tan honroso, es la primera vez que pasa en Uruguay. Entonces, en ese sentido, para Daniel, que es un por esto que le pasa a Daniel, que es un tremendo tipo, un tremendo laburante, de una sencillez extraordinaria, uno se pone muy, muy contento y le dan ganas de abrazarlo como lo hemos hecho y de felicitarlo como lo hemos hecho. Así que ese sentimiento ambiguo, ojalá que se quede.
20: Era la palabra del presidente de INISA, Jaime Saavedra.
22: Deportes.
7: Marcelo Bielsa, entrenador de la selección uruguaya, palpitó el debut celeste en el Mundial 2026 ante Arabia Saudita en una entrevista brindada a ESPN en las últimas horas.
20: No imaginamos un partido sencillo, dijo el entrenador argentino. Es difícil imaginar oponentes accesibles en el fútbol actual. A cualquier equipo le cuesta mucho superar a su rival. Tiene el condimento de que es el primer partido y en esta serie de tres enfrentamientos es muy importante resolver el primero de forma positiva. Es el primer paso de un camino que de ninguna manera se puede imaginar como simple, dijo el argentino, sobre lo que será el encuentro de mañana lunes a partir de la hora 19 en lo que será el debut de Uruguay en la Copa del Mundo en el Hard Rock Stadium de Miami.
7: La preparación fue positiva, la desarrollamos en Uruguay en un porcentaje alto, lo que permitió que los jugadores tuvieran contacto con su público y sus familiares. Son muy pocas las cosas que no sucedieron de acuerdo a lo que esperábamos en líneas generales, dijo Bielsa.
20: Cada uno tiene una ilusión que es muy grande. Luego hay que demostrar que pudo finalmente conseguir lo que se sueña, mencionó el entrenador.
7: Por último, se refirió a la decisión de entrenar en el Macayoba Training Center Cancún de Playa del Carmen y habló sobre el clima en Estados Unidos. Elegimos este lugar porque es un lugar sinceramente extraordinario. Todos sabemos cómo influye la temperatura, debilitando el nivel de la competencia. Estamos preparados frente a eso. Es una situación que no desconocemos y estamos en condiciones de enfrentar.
20: Por su parte, la Asociación Uruguaya de Fútbol publicó en las últimas horas un blog en la concentración de la selección en Playa del Carmen, previo al debut de Uruguay en la Copa del Mundo, este lunes a la hora 19 en Miami.
7: En el penúltimo día de la delegación celeste en Mayacoa Training Center Cancún, los jugadores entrenaron, brindaron entrevistas y hasta firmaron sus figuritas del álbum, según se observó en un video de 32 minutos de duración compartido justamente por la AUF en su canal de YouTube.
20: Uno de los momentos que no pasó inadvertido fue cuando apareció en escena el delantero Darwin Núñez, quien se refirió a él en tercera persona al momento de hablar sobre su apodo y el nivel que apuesta a tener en ese certamen.
7: Este no sé quién es, bromeó el atacante luego de mostrar su figurita. ¿Esa es la famosa Pantera?, le preguntó el community manager de la AUF. Le dicen Pantera, pero tiene que volver a hacer cosas en la cancha para volver a ser la Pantera, dijo Núñez, mientras comía una merienda de pueblo, de barrio y de Uruguay.
20: ¿Y qué pasa con los partidos de esta fecha de la Copa del Mundo? Cabe destacar que se configura como la primera fecha del Mundial de México, Estados Unidos y Canadá, que va a continuar en la presente jornada con 4 juegos.
7: Alemania y Curazao abrirán la jornada a las 14 horas, en un ratito nomás, en el Estadio Houston en Texas, en el marco del Grupo E, por el que más tarde van a jugar Costa de Marfil y Ecuador a las 20 en el Estadio Filadelfia. Ambos partidos se pueden observar por diferentes medios.
20: Países Bajos y Japón se enfrentan a la hora 17 en el Estadio de Dallas, en Arlington, en el Grupo F, en un encuentro que está justamente llamado a ser el más atractivo también de su grupo. Después tenemos a Suecia y a Túnez, que van a jugar a la hora 23 en el Estadio de los Rayados de Monterrey, en un encuentro que se podrá ver por diferentes cadenas. Cabe destacar también que este es la primera fase de su grupo. Después tenemos a Suecia y a Túnez, que van a jugar a la hora 23 en el Estadio de los Rayados de Monterrey, en un encuentro que se podrá ver por diferentes...

0: su campaña anual solidaria Misión Platos y logró reunir 1.300.000 platos para personas en situación de vulnerabilidad.
1: Radio Monte Carlo conversó con Yamandú Plada, quien es cofundador y director de la red.
0: Explicó que desde hace 10 años trabajan de forma coordinada con empresas y productores para que no haya desperdicio de alimentos.
2: Redalco es una organización que creamos en 2016. Yo había detectado que se desperdiciaban miles de kilos de alimentos en el mercado modelo. Y bueno, y sabiendo además que hay mucha gente que no accede a una alimentación segura, un grupo de jóvenes, en ese entonces de 10 años, empezamos a tener mercados, a salvar alimentos que estuvieran en óptimo estado para ser consumidos y llevarlos a organizaciones. Hoy, 10 años después, Redalco, que significa Red de Alimentos Compartidos, es una ONG que trabaja junto a productores y operadores comerciales desde el campo y desde la UAM, salvando alimentos, reitero, están en óptimo estado para ser consumidos, pero que por razones estéticas, por forma, tamaño, color o por razones comerciales no logran venderse. Y los llevamos con nuestro equipo a una red de 400 organizaciones beneficiarias que brindan platos a más de 50.000 personas. Dentro de estas organizaciones hay jardines, escuelas, merenderos, clubes de niños, frutos juveniles, ollas y muchas más organizaciones que brindan platos a personas de contextos vulnerables. Redalco trabaja en un proceso de tres etapas: recolección, clasificación y distribución. La recolección la hacemos, como dije, desde la producción, con acuerdos con productores que lamentablemente tienen el problema de que muchas veces lo que producen no tiene un valor comercial suficiente como para ofrecerse en el mercado, entonces se ven obligados a dejarlo en el campo, en el suelo o en el árbol. Trabajamos junto a ellos para rescatar ese alimento. Lo mismo pasamos por los operadores comerciales de la UAM día a día, levantando todo aquello que no van a lograr vender, pero que están perfecto estado para ser consumidos. Todo eso se acopia en nuestro galpón, en la UAM, que es un espacio cedido por la Unidad Alimentaria Metropolitana, que es nuestro proceso estratégico. Allí hacemos actividades de voluntariado, además de nuestro equipo operativo, empaquetando y encajonando todos los alimentos que salvamos, para que luego pasen la siguiente etapa, que es la tercera, que es la distribución. Y allí vamos en nuestros camiones distribuyendo a las organizaciones beneficiarias de la red. Además vienen a buscar.
1: A pesar de eso, todavía restan en el país 250.000 personas que padecen inseguridad alimentaria, dijo Plada.
2: Nosotros intentamos recuperar alimentos en gran volumen. Para que tengan una idea, nosotros entregamos mes a mes entre 150 y 180 toneladas mensuales de frutas y verduras. Que reitero, que por estética, por forma, tamaño y color, no es que tenga un estado de maduración avanzada, simplemente que por estética el productor no iba a lograr vender. Nosotros salvamos eso y lo llevamos a las instituciones beneficiarias. Entonces, también para ser beneficiario, dentro de nuestra página web redalco.org o en cualquier contacto que haya en internet de nuestra organización, allí pueden inscribirse. Lamentablemente hoy podemos abastecer a 400, lamentablemente, y al mismo tiempo, por suerte, porque es una gran red, pero recibimos muchísimas solicitudes de apoyo, de necesidades de apoyo, que no podemos abastecer por términos presupuestales. Nosotros estamos abasteciendo de una manera continua a estas 400 organizaciones, pero bueno, nos vemos obligados a sostenerlo ahí para no fundirnos, básicamente, porque si abastecemos más de lo que podemos abastecer, la estructura de costos no se sostiene. Entonces, en la medida también en que vayamos consiguiendo más adhesiones, ya sea con empresas sponsor, con personas que se unan a donar mensualmente en redalco.org, o bien que se sumen a cualquiera de nuestras actividades, todo eso va generando una acumulación que lleve a que podamos llegar a cada vez más organizaciones. Hoy en día estamos en ese tope, sin embargo, todas las organizaciones que nos van escribiendo se van inscribiendo en un formulario que nosotros, en la medida en que podemos...
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4: Y por primera vez, ellos van a escuchar la canción que hicimos juntos, que es La Ladrona, que él me dijo, hagamos una canción, y yo le dije que estaba bueno hacer La Ladrona. Así que lo que te pido es que enfoques las caras de los que lo van a escuchar ahora.

0: bravo.
1: Hubiese sido bueno que haya una cámara.
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0: claro y a demostrar si está para cosas importantes en esta cita, mundialista que vamos a vivir también a pleno. Aquí en Carve Deportiva, otro informa y presentamos a los asiáticos, presentamos a Japón.
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0: Tremendo, ¿eh?
1: Número uno en el arco, Shion Suzuki.

Ito. Mitad del terreno de juego para el 24. Kaiju Sano. Número 15 para Daiki Kamada. Número 10 para Ritsu Doan. Y el 13 para Keito.

0: 8 para Ayase, Ueda. 11 titular del señor Hajim Moriyasu, el 11 titular asiático en la previa de este Países Bajos Japón. Y este es el banco de suplentes, señor Cristian Panzardo.
1: El 2, Yukinari Sugawara. El 4, Koi Takura. El 5, Yuto Nakatomo. El 6, Yuto Machino. El 7, Ao Tanaka. El 9, Keisuke Koto. El 12, Keisuke Osako. El 14, Junya Ito. El 17, Yuito Suzuki. El 19, Koki Ogawa. El 20, Ayumu Seko. El 22, Takehiro Tomiyasu. El 23, Tomoki Hagayakawa. El 25, Junosuke Suzuki. Y el 26, Kento Shogai.
0: ¡Qué disparate, Panzardo! ¡Divino!
1: Ya estoy para el Ministerio de Relaciones Exteriores.
0: ¡Tremendo, Panzardo! ¡Por favor! Realmente espectacular, señoras, señores. Así presentados los protagonistas. El árbitro del partido en la jornada de hoy, Ismael Elfat. Primera bandera para el señor Corey Parker. Segundo asistente, Clay Atkins. Todos de Estados Unidos, excepto la mexicana. Cuarto árbitro, Katia Itzel. Cuarto árbitro, también americano, Armando Villarreal. El equipo arbitral para de esta manera imponer justicia en el grupo F, que comienza a andar y que lo contamos en Carve Deportiva. 16:51 minutos. Disfrutemos del Mundial, disfrutemos de la previa del debut de la Celeste, disfrutemos de Carve Deportiva y disfrutemos del comentario previo del señor Sebastián Sánchez. ¡Qué placer, por favor!
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0: Volví a estar con Pepe en el relato de un partido por Copa del Mundo, ni más ni menos. El saludo para toda la barra que está escuchando la radio, muchos trabajando a esta hora, mucha gente también está en YouTube, hay una barra hermosa como siempre. El saludo para toda esa barra que está por ahí, que ha colocado en su celular o en la TV del comedor a Carve Deportiva en esa plataforma. Bueno, la verdad es que para mí hoy, lo decía contigo Miranda, es el partido más atractivo de todo el domingo. Los dos más lindos son los que están en Carve Deportiva. Esto para mí es una realidad. Podemos ver el orden, pero Países Bajos frente a Japón y Costa de Marfil frente a Ecuador, para mí son los dos mejores partidos, los más atractivos de este domingo. Y creo que con Pepe vamos a ser, a priori, el que más llama la atención. Es cierto que en el otro está Ecuador, entonces como que uno tiene ganas de por el lado de Ecuador, bueno, ver que todo esté bien con el conjunto sudamericano. Pero la verdad es que este partido para mí es de lo más atractivo que puede haber. Una selección japonesa que viene muy bien en cuanto a los juegos que tiene ganando antes de que arranque la Copa del Mundo. Es una selección que viene muy bien, que en Asia es un de esos países que uno los respeta por lo que puede hacer en la Copa del Mundo, que va a tener tres zagueros: Watanabe, Taniguchi e Ito, el jugador del Bayern Múnich. Véanlo, el número 21, el zaguero por la izquierda que tiene Japón, es un jugador interesante, además, y por cierto juega en el Bayern Múnich, con dos aviones, uno por la derecha, que es Doan, el hombre del Frankfurt, y Nakamura, juega en Francia por el costado izquierdo, el doble cinco es Kamada y Sanó. Ahí están dos jugadores importantes también que tiene Japón. Luego tiene a Kubo, ese juvenil que en algún momento pudo haber hecho algo más importante, bueno, hoy en la Real Sociedad con Maeda, y arriba a Ueda, el número 9 del Feyenoord. Son los 11 de Moriyasu, este conjunto japonés, repito, que va a jugar con línea de 3 y con dos carrileros. 4-3-3 es el número que eligió Ronald Koeman para su selección, y que tiene, primero, en realidad, y empezando por los arcos, los dos arqueros son muy altos. Verbruggen, el arquero del Brighton, mide 1,93 m, el arquero de Países Bajos. Y 1,90 es Suzuki, el portero de Japón. Son dos porteros, en realidad, en el mundo hoy piden porteros por encima del 1,88 m. Y bueno, la verdad es que los dos lo cumplen. En el caso de Países Bajos, el triángulo inicial está marcado por futbolistas que juegan en la Premier League. Te decía lo de Verbruggen, el portero de Brighton. Lo mismo con Van Heek, el zaguero derecho, también jugador de Brighton. Y Virgil van Dijk, el jugador de Liverpool, completa el zaguero por la izquierda. Dumfries por la derecha, ese avión que tiene el Inter de Milán. Van de Ven, el hombre del Tottenham, por el costado izquierdo. Tres en el medio, el 5-5 es Reinders, ese jugadorazo que tiene el Manchester City. Por la derecha, Gravenberg, el jugador de Liverpool. Y por la izquierda, Frenkie de Jong, el hombre del Barça. Un buen mediocampo que tiene Países Bajos. Y arriba, Somerville se ha metido por el costado derecho. Gapco por el costado izquierdo. Y Malen, el hombre que a partir del 1 de julio va a jugar en la Roma. Aston Villa, pasado, a partir del 1 de julio, post-mundial, va a ser jugador de la Roma. La verdad es un equipo interesante. Yo creo que es un juego interesante de ambos seleccionados. Me cuesta a priori, si yo tuviera que jugármela ahora con cuál de los dos puede ser la verdad que el que gane el grupo, yo creo que acá está, para mí en principio el 1-2, en principio. Habrá que ver qué pasa más adelante, porque esto empieza, no es lo mismo claramente empezar ganando o perdiendo, entonces te puede como reacomodar el grupo. Pero yo veo en Países Bajos y Japón los favoritos como para ganar su grupo. Es un partido muy atractivo, muy interesante, lindo para ver, lindo para escuchar por la radio, lindo de que haya un domingo, no es un tema menor. Me parece que hay una audiencia ahí que está expectante de este juego. Vamos a ver qué es lo que pasa. Muchos jugadores que militan en equipos que no son de su liga, esto está claro. La verdad es que no hay ningún jugador que esté militando en su propio país. Esto también tiene que ver un poco con el fútbol moderno, ¿no? Hoy todos los jugadores que le hemos mencionado, los 22 protagonistas, ninguno juega en Países Bajos, de los que juegan por Países Bajos, y ninguno juega en Japón, de los que juegan en Japón. Lo de Ueda sí es lo extraño, digamos, entre comillas, como para hacerlo un poquito más particular, porque es jugador del Feyenoord. El japonés juega en el Feyenoord. Pero la verdad es que por ahí va un poquito este partido, que tenemos ganas de verlo, ganas de que pase, ganas de disfrutarlo por la radio, como te decía. Yo creo que también tiene que ver con un choque de relativos estilos. No son tan distintos, no son tan marcados, pero son estilos distintos. La velocidad que tiene Japón no la tiene el conjunto de Países Bajos. Y el buen toque, las prestaciones que tiene Países Bajos, no las tiene Japón. Por eso creo que ahí vamos a ver cuál es el que levanta un poquito más la cabecita, ¿no? Y hace algo más por el partido. Claramente, y cierro con esto, por el lado de Japón, si Pepe Temperán nombra mucho a Kubo, al número 8, va a ser una buena señal. Si por el lado de Países Bajos, de lo que haga Frenkie de Jong, el número 21, he mencionado mucho, también será una buena señal. Todo pronto, ya se viene Pepe Temperán con su aroma durazno en la garganta y en el corazón. Se viene el fútbol de Países Bajos y Japón. 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

0: señores. Nos vamos imaginariamente a Dallas para allí ubicarnos en lo que es el inicio del grupo F. Atención lo que decía Sebastián recién. El que pique en punta acá, el que gane acá, seguramente se puede afianzar de muy buena manera. Pensando en quedarse con el grupo, obviamente que siempre hay allí un porcentaje de sorpresa, de la posibilidad de que Túnez, de que Suecia, bueno, puedan aparecer de alguna manera, bueno, tapando bocas, pero yo creo que tanto Países Bajos como Japón, sumando a tres en la jornada de hoy, pueden definitivamente encarar de muy buena manera, bueno, la primera posición de este grupo. Habrá que ver qué pasa. Señoras, señores, minuto y monedas nos quedan para que arranque el fútbol. El placer enorme, panza querido, de saludarte, de también tenerte en la tarde de hoy, tarde de domingo, tarde de mundial. Cristian Banzardo, el gusto de siempre, mucha información para contar en la tarde de hoy.
1: Sí, y una noticia de último momento, porque informan desde la Asociación Uruguaya del Fútbol sobre el viaje a Miami por problemas ajenos a la AUF. Se atrasó la salida desde México, el plantel descansa en el hotel, la nueva hora de salida dispuesta por FIFA es 16:15. FIFA comunicará el nuevo horario de la conferencia de prensa.
0: Perfecto, muy pero muy bien, señoras, señores, allí, todo pronto en Dallas para que comience a rodar la pelota. La selección de Países Bajos con el naranja tradicional, que es una marea, realmente en Dallas coparon los neerlandeses esta cita mundialista también, en esa parte de los Estados Unidos, totalmente vestido de color naranja oscuro, el equipo de Países Bajos, allí Holanda, la selección de Japón con la indumentaria tradicional, con el azul en su casaca, color blanco para el short, medias de color azul también. Va quedando todo pronto, arranca a andar el grupo F, una gran transmisión para que usted no se pierda de nada. Segundo, nos separan para las 17 horas en toda la República Oriental del Uruguay. El mundial no para, Carve Deportivo tampoco. Va a mover el equipo naranja, se va a poner a andar el grupo F. Lo contamos, lo disfrutamos y lo vivimos en Carve Deportiva. Cuenta regresiva, andando andamos. Ya comienza a andar el fútbol y también comienza a andar la pasión del grupo F de la Copa del Mundo aquí en Carve Deportiva, viviendo absolutamente todo. El balón para la selección justamente de Países Bajos, que busca rápidamente con De Vrij, que manda la pelota arriba, intentaba De Jong, termina perdiendo rápidamente. Allí Zanó recuperando para la selección de Japón, que busca el primer ataque de la tarde.
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0: Sumarvici, el primer contacto de balón, buscando rápidamente arriba. La atención para Malen, el hombre que, como dijo el Seba, va a jugar ahora en la Roma de Italia. Busca allí, termina perdiendo el balón, sale del fondo Japón. Allí había una falta cuando iba justamente por el esférico. Atento, Doan por el balón. Parecía falta, dice el árbitro, que no, que se iban agarrando los dos. La pelota la tiene la selección de Países Bajos sobre la mitad del terreno de juego. 0-0. Recién estamos jugando el primer minuto de juego.
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0: Seba, lo de siempre. No, nos van con 0-0. La Copa del Mundo, 0-0. No, le pido por favor un piso de por lo menos dos goles.
3: Claro, claro. No, no. Aparte, hablaría muy mal de nosotros si el primer 0-0.
0: Del mundial, sí, claro. Lo tenemos que contar acá, no.
3: Es un montón.
0: Van Dijk con el balón, dejando allí rápidamente para que venga Van Dijk, tocando allí en zona de zagueros. La selección de Países Bajos mandan el balón arriba, termina defendiendo, sacando hito allí sobre la mitad del terreno de juego, donde otra vez el vestido totalmente de color naranja recupera la pelota. Allí es Frankie de Jong, el que mueve los hilos del país europeo, rápidamente sobre la mitad del terreno de juego, buscando ahora por derecha. Allí la salida con Denzel de Frank, tocando la pelota otra vez sobre la zona de defensores, pero allí parados en la mitad del terreno de juego, buscando rápidamente por izquierda para que venga allí Gakpo. Cody Gakpo con el balón, ahí como más le gusta, por la izquierda, buscando diagonal al medio, para De Jong ahora, mueve la pelotita la selección de Países Bajos, a ver qué pasa, tiene que frenar ahora. Se preocupa el equipo europeo por la tenencia de balón en los primeros minutos.
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0: Tocando el balón sobre la mitad del terreno, por ahora sin apuro, principalmente a asegurando la pelotita. El equipo europeo que ya lo manda arriba, Cody Gakpo, que lo pone en diagonal para que otra vez venga dejando hombres por el camino, busca para Marlen, allí se mete en el área, lucha, tira, tiró, el golero Suzuki, bueno, con paciencia, movió bien la pelotita, se vino Países Bajos.
3: El gran mérito de Marlen fue cómo coloca el cuerpo, cómo se fue acomodando con el cuerpo, y él mismo se genera la jugada, se engancha hacia el centro, remata, notable, pero mucho mejor Suzuki, que la tira al córner.
0: Además, era un balazo, porque puso muy bien el cuerpo, Marlen, para luego sacar el latigazo, le quemó las manos al golero asiático, que mandó la pelota al tiro de esquina.
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0: Señoras, señores, va a ir el tiro de esquina, atención con esto, porque se viene la selección europea, se viene Países Bajos, allá van todos los vestidos de color naranja, al centro, arriba en la puerta del área chica, termina defendiendo y sacada Camada, sacando para la selección de Japón, que manda pelota afuera, que ahora se preocupa por defender.
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0: Tocando la pelota Reinders, allí teniendo la pelota la selección europea, que toca 3 ahora, buscando con Virgin van Dijk, rápidamente tocando, para que venga a buscar la pelota Banchek, tocando el equipo europeo que en tenencia de balón está jugando con la pelota prácticamente en lo que va de partido, busca por la derecha ahora, posición ofensiva, allí con el Summerbeach, tocando por derecha de primera, muy bien, se viene el equipo europeo, mandan la pelota arriba, pero no fue buena, la última conexión cuando intentó la devolución Marlen, para que vaya allí Crescencio Summerbeach, el balón se escapó afuera y será saque de arco asiático.
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0: Atento allí Ronald Koeman, para que, bueno, obviamente, los primeros minutos, allí claramente la seña hablaba, bueno, principalmente con los hombres en ofensiva del equipo neerlandés, que tiene otra vez el balón, que arma la salida, que sale del fondo, rodando, Leo.
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0: Seba, nos acercamos a los 5 minutos, el partido está ahí, recién naciendo, pero ya hay una intención clara del equipo europeo de tener el balón, de manejar los hilos del juego.
3: Sí, claramente el equipo de propuesta es Países Bajos, el de respuesta es Japón, que apuesta justamente a responder con velocidad.
0: Allí con la pelota ahora el equipo asiático, rápidamente en la recuperación, sacando el esférico. Allí el Jorito manda la pelota arriba, se viene en ofensiva justamente Japón. Ahora con Nakamura, por izquierda viene Japón, falta. Falta contra Keito Nakamura. ¡Ay, tiro libre! ¡Ay, tiro libre! ¡Se vienen los asiáticos!
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0: Aprontando el balón allí para hacer el tiro libre, Camada. Busca la pelota, Camada. También se acerca Keito Nakamura. A ver qué pasa. Uno para darle la roja con zurda, para que vaya al centro allí a la zona caliente. Otro, ¿por qué no? Para pensar en tirarla sobre el arco. A ver qué pasa, señoras y señores. Recién estamos en 6 minutos de este primer tiempo. Grupo F, Copa del Mundo. A ver qué pasa con esto. Va Japón, ¿eh? Atención con esto. Seguramente el centro se va a cerrar. Seguramente sea Camada. Allá va a ir con botín derecho el centro al segundo palo. Y se cerró fuera. Se cerró. Ya estaba fuera. Arriba el banderín. Será saque desde el arco para Netlanda.
3: Sí, lo que llama la atención, obviamente que no es el primero, ¿no? Lo que va de la Copa del Mundo, pero ¿cómo se desperdician los tiros libres muchas veces? En este caso fue Camada. Lo mal que levantó el centro, ¿no? Porque una cosa es un centro pasado, como lo intentó hacer, pero lo mal ejecutado, ¿no? Muchas veces son situaciones que tienen los equipos y no las saben aprovechar.
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0: Morillazo, allí el entrenador japonés tomando nota, seguramente de los primeros casi 7 minutos de partido. Allí el balón que viaja afuera, será saque de costado que va a corresponder a Japón.
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0: ¿Cómo es, Sánchez, su, en este caso, relación con Países Bajos? ¿Le quedó aquel resquemor del 2010? ¿Lo ve ve como un animador y disfruta de los partidos de la Naranja Mecánica. ¿Cómo es su relación?
3: No, nunca. Soy poco revanchista, ¿eh? ¿Sí? Me olvido rápidamente las cosas.
0: ¿No le viene allí algo del 2010?
3: Reseteo de nuevo.
0: Reseteo, perfecto. Sí. ¿Le gusta ver y disfrutar de los animadores de la Copa?
3: Exactamente. No tengo ningún problema con nadie. Quedó eso, ¿no? La verdad que una falta increíble al mono Pereira, pero... Ya pasó.
0: Allí la pelota que viene al área de la selección justamente de Países Bajos, que termina sacando como puede, recupera otra vez Japón y allá va Nakamura, se viene por la pelota, ahora el 13, se olvidaba del balón, pero recupera otra vez, tocando para Ito, mueve la pelota, el equipo japonés se equivocó, jugó rápido allí cuando iba por la pelota Kamada, miró de memoria, como que iba Kubo, nunca fue, regaló la pelota a Japón.
3: Sí, la verdad es la segunda vez que le pega mal Kamada, en 8 minutos la segunda vez que le pega muy mal, claro, está bien, es una pelota nueva, cuesta. Hoy pasó, no sé, lo mismo me pasó con Güler en Turquía, que le costó 15 a 20 minutos amigarse con la pelota. No es sencillo, pero en este caso Kamada ya van 2 veces que trata de hacer un pase y le pega muy mal.
0: Eso le iba a preguntar, ¿cómo anduvo anoche?
3: Bien, muy bien.
0: ¿Bancó bien?
3: Sí, todo el partido.
0: Sí, ¿qué le pareció a Australia? ¿Lo sorprendió?
3: Me sorprendió para bien Australia,
0: para mal Turquía.
3: Porque 2-0, no te digo, es un resultado rompepencas, pero pegan el palo, ¿eh?
0: Bueno, sí, yo creo que sí. Yo creo que el 80%, capaz que un poquito más, 85% iba de ojo cerrado a Turquía. Y me incluyo, pero lamentablemente, para los que estamos en estos de las pencas, comimos el tupper. Viene por la pelota la selección europea, otra vez armando la salida. Allí con la pelota Van Dijk, tocando allí sobre la derecha para que venga a buscar la pelota rápidamente. Dumfries, mueve la pelotita, la selección vestida totalmente naranja. El balón allí para De Jong, sobre el círculo central, dejando para que venga Virgen Van Dijk, moviendo la pelotita ahora, tocando para Van de Ven. Mueve la pelotita y sale del fondo la selección europea.
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0: ¿Qué me dijo Panzardo usted, que Uruguay viaja, no viaja? ¿Qué pasa con eso?
4: Viaja 16-15 de México. Bueno, allí se trasladará a la selección nacional rumbo a Miami.
0: Bueno, está trabajando Matías Bonet en la producción general. Ya nos va a decir si hay conferencia, si no hay conferencia, cuando la AUF lo comunique. ¿Y a qué hora es? Si seguimos así, se va a juntar con la medianoche esto, con la previa de carga deportiva. Así que bueno, vamos a estar atentos a lo que vaya ocurriendo. Hay mucho para seguir contando. Hay mucho fútbol en carga deportiva.
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0: Señoras, señores, allí claramente la señal internacional que toma imágenes de lo que es la fiesta en el estadio, en Dallas, por ahora, 0-0, 10 minutos de la primera parte.
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0: ¡Qué disparate! La nueva tecnología, el estudio de carga deportiva que está preciosa. Cristian Banzardo me llama, yo no lo veo, no vi ninguna seña, escuché un tlin, un llamado y ahí voy, informa
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4: Repasamos lo que se ha jugado hoy. Por el grupo D fue victoria de Australia sobre Turquía por 2-0, y por el grupo E, Alemania aplastó a Curazao 7-1. Luego vamos a tener el duelo entre las selecciones de Costa de Marfil y Ecuador por el grupo E a partir de las 20 horas, mientras que a las 23 por el grupo F, Suecia enfrentará a Túnez.
0: Señoras, señores, ataca Japón. Ahora por derecha buscando con Doan. Este que deja otra vez para que venga Kamada. Otra vez para Doan. La pelota otra vez para Kamada. Allí por el camino del medio donde viene Japón. Allí donde van los asiáticos. Mueve la pelota Ito. Otra vez mueve para Kamada. Tiene la pelota el equipo asiático ahora en terreno de Países Bajos y allá va. Se viene por la pelota. Intentaba Maeda. Termina defendiendo como puede Países Bajos. Otra vez la tiene Japón con Kamada. Kamada que deja ahora para que venga a buscar el esférico allí, Sano mueve la pelotita muy bien, por derecha para Ritsu Doan. Doan va, intenta Japón, se mete de lleno en terreno de Países Bajos, a ver qué pasa con esto. Mueve la pelotita por derecha, allí Doan no la terminó bien, terminó defendiendo y sale del fondo el equipo vestido totalmente de naranja.
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0: Allí arma la salida desde el fondo del equipo asiático. Allí, vestido con casaca azul, con medias azul, azules también. Jordi color blanco en zona defensiva. Mueve la pelota rápidamente sobre el sector izquierdo para que venga por el balón Ito. Ito con la pelota deja para Nakamura. Este otra vez tocando sobre la zona media para que venga Daichi Kamada. Kamada con el balón. Se meten ya los asiáticos en terreno de Países Bajos, buscando dar el primer golpe de la tarde. Intenta, pero no puede. Termina defendiendo muy bien De Jong y arma la salida. Mira, el equipo de Países Bajos que va. Intenta por izquierda rápidamente. Señora, señora, intentaba. Terminó perdiendo el balón. Gakpo quedó larga esa pelota y sale muy bien. 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
3: El partido flojo, o arranca flojo en realidad, porque no está siendo el certero en cuanto a los pases. La verdad que ni Japón ni Países Bajos. Japón se inclina por el costado izquierdo con Ito y con Nakamura. Todo pasa, como decía Pepe, por los pies de Frenkie y de Jong en el lado de Países Bajos, pero la verdad que está muy solo. Es un partido que por ahora tiene muchas más imprecisiones que asistencias.
0: Me ilusionó Malen, pero claro, una sola le dieron. La única que recibió, giró, sacó el latigazo y casi anota. Ahora es simplemente allí un observador más. Viene por la pelota, mira Japón. Intentó por izquierda el rebote. Se va afuera al tiro de esquina. Se vino Maeda. La pelota la tuvieron que tirar los europeos afuera. Hay tiro de esquina que corresponde a Japón.
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0: Allí apronta la pelota Daichi Kamada. Atención con esto, Arriba van los grandotes asiáticos. Defienden los corpulentos europeos. A ver qué pasa con este duelo. 13, casi 14 minutos del primer tiempo. Kamada, el centro al segundo palo. Saca Bandai. Defiende ya la selección de Países Bajos. Pero otra vez la pelota la tiene Japón, que busca rápidamente el esférico con Ito. La pelota por izquierda ahora para acá. Nakamura va. Se viene otra vez por izquierda Japón. Recibe otra vez Nakamura. Espera compañía. Viene por la pelota Kubo. Allá va el 8. Tocaron muy bien. Nakamura, el pase al medio. Y justito. Justito el cierre. Me parece que termina rebotando en el hombre japonés. Correcto el árbitro para mí. Saque desde el arco para Países Bajos, que ahora juega cerquito de su arco.
3: Sí, porque empieza a jugar Nakamura bastante más. Nakamura tiene algo que lo distingue, y es que juega por el costado izquierdo, pero es derecho cerrado. Entonces lo obliga siempre a tener que tirarse hacia el centro. Acá empezó a tener algún circuito interesante con Kubo, un jugador el número 8 que empieza a aparecer. Pero repito, el costado izquierdo de Japón parece ser lo más buscado.
0: Señoras, señores, casi 15 minutos tenemos de esta primera parte. Por ahora no se rompe el cero.
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0: Estos son de los partidos que uno puede hacer la diferencia o se puede hundir en la penca. Cristian Panzardo, usted en una penca, por ejemplo, ¿qué le pone este juego?
5: Le puse 2-1 a Países Bajos.
0: Usted me dijo que no es mucho de las pencas, que le gusta disfrutar de los partidos, claro. Sino que la penca como que lo deja muy, muy pendiente del juego.
3: Porque a mí me gusta ganar a todo.
0: Ahí está.
3: Si en la penca puse, por ejemplo, no sé, 2-1 Países Bajos a Japón, quiero que salga 2-1.
0: Ahí está.
3: No disfruto del partido.
0: Pero en una penca, ¿qué es esto? Sí,
3: yo creo que metía un 2-1 Países Bajos.
0: Mire usted, ¿y el locutor comercial qué dice?
2: No, yo paso.
0: ¿Usted pasa? Paso. ¿Penca no?
2: No, penca no.
0: Bueno, perfecto.
2: Voy con Países Bajos.
0: Perfecto, va con Países Bajos. Muy bien. Acá, obviamente, todo el equipo por Países Bajos, una fichita, pero diferencia chiquita, mínima.
3: Sí, sí. Vos también.
0: 1-0.
3: 4-1
0: lo pusiste. 1-0.
3: Perfecto.
0: No me animé a poner goleada con Alemania y Curazao y le hizo 7 y voy a poner acá.
3: Y eso que te has animado a muchas cosas últimamente, ¿no?
0: Señora, señor, pará un poquito. Pará un poquito porque acá salimos del Mundial. ¿Cómo mucha cosa? Ya me va a contar.
5: Viene por 5, ¿eh?
0: No, pare un poquito. Pare un poquito. Señora, señores, son bravos acá. Venís un ratito y agarran confianza enseguida. Gonet mira al otro lado sin creer lo que está pasando. Tiene la pelota el equipo europeo por derecha. Allí viene a buscar el esférico Sano. Sano que viene. Busca rápidamente conexión en ofensiva. Se viene a buscar la pelota ahora. Atentos con esto. Buscan con el jugador de Summerbridge. Pero la pelota se va afuera. Se va afuera el balón. Cuando venía cerrando a Isaac de manos, que va a corresponder al equipo europeo.
3: Le faltó oficio a Ito. Le faltó mucho oficio. Era poner el cuerpo y dejarla ir. La verdad es que por momentos a los jugadores japoneses se los ve como un tanto...
0: tensionados.
3: Sí, demasiado para ser un partido. Es inaugural, está claro, ¿no? Es el debut. pero mucha atención es lo que va del partido.
0: Señoras, señores, allí el comentario del señor Sebastián Sánchez.
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0: ¿Se imagina usted, Seba? En Dallas.
3: No.
0: Tallarines Cololó.
3: No.
0: Con el Leo Bugnani.
3: ¿Sabes lo que sería Leo Bugnani en Dallas?
0: No. Intratable.
3: No.
0: Intratable.
3: Después que venga con un rosés como para cerrar la noche.
0: No. Sería realmente tremendo. Acá viene la selección de Países Bajos. El centro que va a ir por derecha al centro. Arriba. Sacaron los japoneses. Defendió muy bien. Sacó la pelota Taniguchi. Y otra vez viene a buscar por derecha la salida. Viene a buscar el esférico ahora. Viene Doan. Tiene que frenarle. Tocan la pelota afuera. Ahí saca. Que de manos que va a corresponder a Japón en la mitad del terreno de juego.
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0: En un minuto le voy a pedir a Cristian Mansardo que me cuente cómo continúa esta jornada de domingo en la Copa del Mundo. Con Carve Deportiva contando absolutamente todo lo que hay que saber. La previa de Uruguay-Arabia, pero también los principales partidos para que usted no se pierda de nada. Acá 18 minutos de la primera parte. 0 para Japón, 0 para Países Bajos. Viene a buscar el equipo asiático ahora. Viene allí por la pelota Ueda. Intenta, frena, termina perdiendo. Le quita bien la pelota de Jong y busca rápidamente la salida. Tocaron de primera para que venga allí a buscarla Gravenberch. Viene por el balón ahora y buscando por izquierda la posición de Gakpo. Ahí va el hombre de Liverpool. Gakpo al medio, se viene para Malen. Pisó el área, justito. Justito, le sacó la pelota Taniguchi cuando se venía otra vez, allí Malen puso el cuerpo. Es bravo de bancar el hombre que va a jugar en la Roma.
3: Tal cual, acá lo que le faltó es pierna izquierda, se tuvo que perfilar para la derecha. Esto lo hizo mal, si se perfilaba hacia la izquierda y con pierna zurda, era un tiro cruzado. Lo obligó a ir hacia el centro y cuando hizo ese gesto, ya tenía un par de japoneses encima.
0: Mueve la pelota Reinders allí sobre la mitad del terreno de juego, para que venga a buscar también la pelota allí Gravenberch. Mueve la pelota en Gravenberch, allí buscando rápidamente creación de juego, el equipo europeo intentaba allí con De Jong, vuelve la pelota por izquierda, allí para que venga a buscarla otra vez Cody Gakpo, como más le gusta por izquierda, allí tocando de primera para que venga otra vez De Jong. Mueve los hilos de juego, ataca bien otra vez para Gakpo, puertas del área, enganchó, la hizo muy bien, espera compañía, se adelanta ahora todo el equipo europeo, que busca por derecha ahí con Dumfries, que busca ahora buscar principalmente el rincón por la derecha, pero no puede encontrar, tiene que tocar por izquierda, mueve la pelota muy bien, va a llegar a Gakpo a ver qué hace, el hombre del Liverpool que frena, tocó muy bien, mira la devolución otra vez para él, tiene que salir del fondo Japón, como puede saca la pelota Watanabe, allí tocando el balón, finalmente termina rozando en el hombre asiático. Ahí saque de costado que va a corresponder a Países Bajos.
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0: Señoras, señores, hay mucho fútbol. 20 minutos tenemos de la primera parte. Hay mucho para contar. Ya le voy a preguntar, Mansardo. Viene por la pelota al equipo de Países Bajos. Intentando por izquierda. Allí con el Jorge Reindeck, que viene a buscar el balón. Ahora sobre la zona media. Allí para que se adelanta ahora. Van Heck. Todo el equipo europeo ahora en territorio de Japón. Vienen a buscar a Gakpo. Por izquierda. Ahí lo tiene. La cuida. La misma Cody. A ver qué hace. No hay lugar, ¿eh? Hay mucha gente asiática en el fondo. Contame cómo sigue el Mundial, Panza.
2: Informante, estamos para conectarte.
4: Hoy por el grupo E a las 20 horas, Costa de Marfil y Ecuador jugarán en la ciudad de Filadelfia. Y a las 23 por el grupo F, Suecia enfrentará a Túnez en la ciudad de Monterrey.
0: Allí la pelota otra vez la tiene el equipo de Países Bajos en casi 21 minutos del primer tiempo. Allí por izquierda con el Jorge Reinders que mueve el balón, tocando allí y buscando siempre la posición de Cody Gakpo, porque participa mucho, pero que por ahora muy pegado a la raya, le cuesta meterse en zona caliente. Tocan más atrás ahora, para que venga Van Dijk. Allí el balón que viene al área, a ver si llega Gakpo, no, bien, lo cierra, lo marca, y saca Watanabe, que no quiere líos en el fondo. Japón ahora dio un pasito hacia atrás.
3: Sí, el partido decididamente malo, los dos equipos, es más, la pausa de hidratación vendría notable, para ver si se ordenan un poquito. Japón mantiene la línea de 5, pero ya no es barra 3, Suárez es de 5, número 10, Doan, que juega con la 10, es el carrilero por la derecha, marcadamente con línea de 5 Japón, tiene la pelota Países Bajos, pero no sabe qué hacer con ella.
2: La pelota la tiene Ritsu Doan, este intenta jugar de primera, tiene que tocar atrás ahora para que venga a buscar Watanabe que deja sobre la zona media, allí con Yogo Taniguchi mueve la pelotita para Ito, ahora más adelantado viene por la pelota Ito, se ubica allí, en la mitad del terreno de juego, espera compañía, viene a buscar la pelota Nakamura, Keito Nakamura sobre la mitad del terreno de juego, sin apuro, cansino el ritmo que tiene el partido.
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2: Vení, te leo, caete, Leo, dale.
6: Voy y caigo con un Rosés.
2: Momento de Rosés en el partido, momento de hidratación, seguramente más que hidratación será para que los entrenadores, tanto Koeman como Morikazu, aprovechen para hablar con los jugadores y cambiarle algo al partido, porque ahora, a esta hora, viene en punto muerto.
3: Sí, viene en un muy claro 0-0. La verdad que es un partido, o un primer cuarto, porque hay que empezar a medirlo de esta forma, ¿no? Un primer cuarto bastante flojo, de los más flojos que ha tenido la Copa del Mundo, sobre todo por el grado de expectativa que uno tenía, tanto de Países Bajos como de Japón. Es cierto que el jugador que más ha tenido el balón en este primer cuarto ha sido Frenkie de Jong, el hombre de Barcelona, número 21 de Países Bajos, pero ha tenido muy pocas asistencias. La más clara la tuvo Malen, el hombre que va a jugar en la Roma, juega con el número 18 en Países Bajos. Y por el lado de Japón, destacar a Ito como zaguero por la izquierda y a Nakamura, que juega con el número 13, el hombre del Stade de Reims de Francia, de lo mejorcito. Pero después es un partido que por ahora promete mucho, ha cumplido poco.
2: Señoras, señores, la hidratación, la charla de los protagonistas y obviamente las tribunas que a esta hora pasan a ser protagonistas en un partido que por ahora, Leo, no se mueve del cero.
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2: Señoras, señores, aguardamos por el reingreso de los protagonistas del terreno de juego. A ver si puede cambiar el partido. Una charla, descansar un poquito, respirar, conversar, ordenar. Obviamente que, bueno, también los jugadores se tienen que adaptar a este nuevo modelo, prácticamente a un mini entretiempo, porque son 3 minutos donde se puede aprovechar para descansar, para el ahogo. Obviamente los jugadores están muchas veces con el cierre, el primer ahogo del partido, reordenarse, buscar, por qué no, una dinámica distinta, un encuentro en la cancha. Yo creo que este tipo de cambios en el deporte y en este fútbol, para el más vivo y para el que lo sepa utilizar, puede ser una ventaja, ¿eh?
3: Sí, sí, acá el que pierde por ahí es el espectador en realidad, porque digamos, no, lo que no le permite es ver lo que pasa con la imagen y cuando es mostrado el entrenador lo que habla con el futbolista. O sea, son 3 minutos donde no se muestra absolutamente nada. Por lo demás, si le sacáramos utilidad a eso, yo no estaría tan en contra. Pero son 3 minutos que la verdad se pierde absolutamente. Y otra cosa, para ser claro, acá es un lateral. Pero muchas veces los árbitros toman esta pausa en un tiro de esquina, por ejemplo.
2: Claro. Y te agarra frío, desconcentrado.
3: Y es peligroso.
2: Y la vas a buscar adentro.
3: Vos del tiro de esquina salís y después tenés que volver a insertarte. O sea, yo creo que todavía no le hemos agarrado la urgencia y el problema y el peligro que tiene este tipo de situación.
2: Le sumo otra. Una cosa cuando el partido está como ahora, 0-0, y otra cosa cuando estás a ti, donde por ahí estás un gol abajo y lo tenés al rival abajo del arco para empatárselo y te enfrían un partido y vuelve otra vez.
3: Tal cual.
2: A cero. Realmente, bueno, son variantes importantes que hay que ir adaptándose. La pelota ya se está jugando. Sale del fondo de la selección de Países Bajos. Rápidamente, Malen. Allí buscando el esférico sobre la mitad del terreno de juego. El corpulento atacante europeo que intenta, toca la pelota afuera ahora. A Isaac de costado, que va a corresponder a la selección de Japón.
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2: Mueve la pelotita la selección asiática. Busca la salida por la izquierda. Allí viene a buscar el esférico el jugador Keito Nakamura. Nakamura en ofensiva rápidamente para Maeda. Daisel Maeda. Allí Maeda. Espera compañía. Tocando sobre la zona media. A ver qué pasa con esto.
0: se viene por la pelota acabada, termina rebotando en un hombre justamente de Países Bajos. El balón otra vez, que vuelve sobre la mitad del terreno de juego, para que otra vez con la pelota allí aparezca el Jorge Camada, allí a paso lento, caminando pero con la pelota en los pies. Allí viene Japón con Camada en la mitad del terreno de juego, ya en territorio neerlandés. Mueve la pelota Camada, espera compañía por la derecha ahora para que venga Watanabe, este que suelta rápidamente el balón para Ritsu Doan. Se viene Doan, el rubio, allí por derecha, tocando la pelota para Camada otra vez. Mueve la pelotita por el camino del medio, intenta arrimar el ataque la selección nipón. Allí viene la selección nipón y va por la derecha ahora, buscando por izquierda ahora con Nakamura. Cruza bien el balón, ahí viene Nakamura, frena, tiene que tocar atrás para Asano. Allí muy bien, la movieron con paciencia para Ito, que va a mandar el centro y saca del fondo por arriba. Termina sacando la selección de Países Bajos y otra vez la tiene el equipo japonés.
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0: Bueno, movió la pelota la selección de Japón. Terminó con un remate lejos, arriba el travesaño de Ito. Pero bueno, al menos algo distinto.
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0: Bueno, movió la pelota la selección de Japón. Terminó con un remate.

0: Que Japón tiene la pelota, suma un jugador más.
1: Allí el balón que viene otra vez a los pies y a la salida de la selección de Países Bajos. Viene por la pelota Jean-Paul Van Hek, tocando la pelota hacia la zona media, más adelantado para que venga De Jong, este que deja para Gravenberg. Allí viene por la pelota, frenando, tocando atrás ahora. Se adelanta el capitán. Allí viene por la pelota Virgil van Dijk. Van Dijk por izquierda, buscando rápidamente la posición de Cody Gakpo, el hombre que viene ahí pegadito a la raya, que se pone en el rincón y que quiere darle fútbol y principalmente explosión al ataque europeo, que por ahora se ve totalmente controlado por la defensa asiática. Viene a buscar por izquierda, a ver quién se suelta. Se viene Países Bajos, el pase al medio, justito. Cerró y sacó Taniguchi, sacando ahora el equipo japonés. Otra vez la pelota la tiene la selección europea, allí con Dumfries, que busca la pelota por derecha. Se adelanta también Gravenberg, mueve la pelotita De Jong, otra vez para Gravenberg, mueve la pelotita y ahora va el equipo color naranja buscando la primera alegría de esta Copa del Mundo. 29 minutos del primer tiempo.
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1: Con la pelota Gakpo, este que deja sobre el camino del medio, atacando el equipo europeo, manda en la pelota arriba, defiende, saca, allí muy atento Ito, defendiendo como puede. Otra vez la pelota la tiene el equipo dirigido técnicamente por Koeman, atacando ahora por izquierda, otra vez buscándolo allí para que venga a buscar la pelota allí Gakpo, a ver qué puede hacer. El centro que va a ir al segundo palo, el pase al medio, pegó en el techo del arco, no pasó nada. Cuando venía en ofensiva Ryan Gravenberg, la pelota termina dando en el techo del arco, no pasó nada. Finalmente la jugada terminó Summerbeige, que terminó justamente sacando la pelota hacia el medio. Intentó algo, pero muy desordenado el equipo europeo.
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1: A ver si puede robar esta pelota. La robó nomás. Viene por la pelota Malen. Allá por izquierda. A ver qué puede hacer con esto la selección europea. Tiene que salir del área. Lucha. Termina redejando la pelota así. Más retrasado para que venga Reinders. Mueve la pelotita ahora con todos los hombres en terreno ya japonés. Viene por la pelota Van Hek. Este se adelanta. Venía De Jong. El árbitro está pidiendo el balón. Pegó en el árbitro. Ahí suelta neutral otra vez. La pelota la tiene el equipo naranja.
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1: Casi 31 minutos, tenía un llamado, sí, escucho, informa.
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3: Repasamos lo que se jugará mañana por el Campeonato del Mundo, por el Grupo H a las 13 horas, España ante Cabo Verde, por el Grupo G y para jugar a las 16, Bélgica ante Egipto, por el grupo H a las 19, Arabia Saudita frente a Uruguay, y por el grupo G a las 22, Irán frente a Nueva Zelanda.
1: Tenencia de pelota para el equipo de Países Bajos. Allí, miren los defensores, los zagueros jugando prácticamente en tres cuartos terreno, ya prácticamente en ofensiva, pero claro, muere ahí el ataque de Países Bajos. Intentó Van Dijk, fue arriba, se metió toda la línea de cuatro en territorio japonés, pero no sabían qué hacer con el balón.
0: Claro, digamos que hasta acá el partido se juega más o menos como Japón quiere, es decir, dentro de todo, yo creo que Morillazu está más cómodo que Koeman. El partido se juega con los lineamientos que marca Japón. Japón no lo intenta demasiado y Países Bajos trata de hacerlo, pero no puede. El partido está muy bajo de ritmo, muy bajo de intensidad.
1: La pelota otra vez sobre la zona media del terreno de juego, en los pies justamente de los hombres de color naranja. Rápidamente la pelota va en ofensiva. Viene Cody Gakpo, a ver qué pasa, el centro que va arriba. Terminó marcando y sacando Taniguchi. La pelota la saca Japón como puede, que ahora se tiene que hundir, con todo su equipo ahí, en la puerta del área mayor, atacando por derecha. Viene a buscarla allí de Dumfries, tocando sobre la zona ahora de media, para que venga Van Hek, tocando la pelotita otra vez, de derecha a izquierda, allá donde viene Gakpo. Allá va Cody Gakpo, a ver qué pasa. Está de espaldas ahora el arco de Japón. Tiene que frenar, no encuentra el hueco, no encuentra el lugar. Tiene la pelota el equipo europeo, pero por ahora lejos del arco de Suzuki.
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1: Rápidamente saca la pelota ahora el equipo europeo por derecha. Cambió, ahora se vino por derecha. Allí el atacante más. Allen termina robando un tiro de esquina. A empuje, a fuerza, a ganas. Allí se fue arriba el equipo neerlandés con, obviamente, la corpulencia de Malen, que terminó rematando y rebotó la pelota en el marcador japonés. La pelota se va al tiro de esquina. Tiro de

0: equipo de Países Bajos. A ver qué pasa con esto. Señoras, señores, allí va Randers para mandar la pelota seguramente ahí, al punto penal. Ahí donde va Van Dijk, ahí donde va también De Jong, ahí donde está Gravenberg. Van todos los grandotes. Allí va el equipo europeo. Defienden los asiáticos. A ver qué pasa con esto. Esto es Carve Deportiva. Hay tiro de esquina. Allí con botín derecho va el 14. El centro que va. El golpe de cabeza. El golero. Suzuki puso la mano firme. Y otra vez la pelota queda viva. El centro. Y termina ganando allí en el primer palo Van de Ven. Bueno, otra vez le quemaron las manos a Suzuki. Otra vez el golero salvó a Japón.
1: Sí, y acá el problema es que dos veces le cabezaron prácticamente en un minuto en el área a Japón. Primero fue Malen, bien Suzuki, da un rebote, después nace una nueva jugada y hay un segundo cabezazo. Yo creo que empieza a ganar por arriba Países Bajos, es una buena noticia para el conjunto europeo. Y acá el rebote que dio Suzuki, no sé si lo ameritaba tanto la jugada.
0: Allí la pelota que viene otra vez para que salga el equipo europeo. Otra vez viene el equipo naranja ya en territorio de Japón. En salida por derecha. A ver qué pasa con esto allí para que venga Dumfries. Dumfries que espera compañía. Tocando ahora para Van de Heek. Este que deja rápidamente para el capitán Van Dijk. Allá se mete todo Países Bajos en terreno japonés. Mueve la pelotita rápidamente ahora de Jong. Este que deja para Reinders. Por derecha para Dumfries. Dumfries mueve la pelotita. Toca, quiere el equipo europeo, pero se cierran muy bien los asiáticos.
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0: Allí la pelota que se escapa fuera, muy seguro, el equipo japonés en zona defensiva parece muy seguro.
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0: Hay tiro libre que va a corresponder a la selección de Países Bajos. Bueno, los que no aparecen y por abajo intentará buscarlo en el juego aéreo. Seguramente esta pelota se vaya arriba, Atentos con esto. En el juego aéreo, allí va ir Reinders para mandar la pelota con botín derecho. Levanta su mano izquierda. Van los grandotes de Países Bajos. El centro, el segundo palo. Quedó en el área. Y la pelota por arriba. Por arriba. Venía con el arco de frente Gakpo. Pero no pudo poner bien el cuerpo. La agarró de abajo y la mandó al quinto piso.
1: Pero sigue ganando de arriba Países Bajos. Yo creo que esto es lo que empieza a preocupar a Japón. Ya es la tercera jugada consecutiva donde Países Bajos se hace fuerte de arriba. Acá hay una segunda jugada, recoge la basura. Gakpo no lo hace de buena manera el hombre de Liverpool, la agarra muy de abajo y la saca prácticamente del estadio, pero empieza a acercarse de a poquito, empieza a acercarse a la puerta del gol.
0: Señoras, señores, 36 minutos tenemos de esta primera parte. 0 para Japón, 0 para Países Bajos. Carve Deportiva, contando la cita mundialista, contando el nuevo mundial, con todo lo que hay que saber de la previa celeste. Ya le voy a preguntar a Cristian Banzardi, Información de Uruguay, qué se sabe del posible 11 para mañana. Mañana prepárese con una gran previa, mañana con toda la información desde muy temprano para que no se pierda de nada, porque mañana debuta Uruguay.
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0: Señoras, señores, 17 horas 37 minutos en toda la República Oriental del Uruguay. 37 minutos tenemos de esta primera parte. 0-0. Las tribunas están. ¡Ja! ¡Madre mía! Los Sánchez están de fiesta en las tribunas de Dallas. Realmente espectacular, ¿eh? Disfrutan de la fiesta los espectadores. Por ahora el partido es lo más aburrido que tiene el espectáculo.
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0: Van Dijk deja la pelota para De Jong. Este otra vez para el capitán. Allí arma la salida el equipo neerlandés. Tocando ahora para que venga a buscar la pelota Van Dijk. Allí mueve la pelotita el equipo de Países Bajos sobre la zona media. Allí De Jong tocando la pelota Frank De Jong. Allí para Reinders. Tocando y tocando va. Intenta ahora en largo. A ver si puede por derecha. derecha. Mueve muy bien la pelota, viene para Summerbeige. Allí viene la pelota el joven, el atacante del West Ham. Viene por derecha, para un lado, para el otro. Botín zurdo, le pegó mordido, mira, le pegó el piso. ¡Qué increíble! No le pudo pegar bien, la había hecho bien, ¿eh? Allí Summerbeige, pero finalmente cuando intentó mandar el centro, el hombre que defiende el West Ham no lo pudo hacer de buena manera. Y otra vez la pelota, si bien la sacó Japón, otra vez la recupera Países Bajos, que viene a buscar el juego por derecha. Allí con la pelota Dumfries, este que deja sobre la zona media para que venga Jean-Paul Van Hek. Van Hek toca ahora rápidamente para Van Dijk. Van Dijk para Van Hek. Mueven la pelota a los zagueros en la mitad del terreno de juego. Japón totalmente hundido en zona defensiva.
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0: Cristian Panzardo, quiero saber el posible 11 Uruguay. Leo, te voy a pedir otro informe.
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3: Fernando Mulera en el arco, en el fondo Guillermo Varela, Sebastián Cáceres, Matías Olivera y Matías Viña. En la mitad de la cancha, Rodrigo Bentancur, Manuel Ugarte y Federico Valverde. Y en el ataque, Federico Viñas, Maximiliano Araújo y Darwin Núñez.
0: ¿Qué te gusta y qué no te gusta de ese 11, Sebastián Sánchez?
1: No, me gusta que quiero verlo, que Bielsa haya dado el paso, va un 4-4-2, ha salido el 4-3-3. Tengo ganas de verlo, pero me gustaría verlo en el campo de juego, ¿no?
0: Y quiero ver cómo va a ser ese doble 9, si es con Darwin en el área. Yo quiero Darwin en el área, Viñas también, pero digo, a ver, si lo va a poner a Darwin para correr por afuera, no sé, yo creo que este Mundial tiene que ser el Mundial de Darwin, precisa posibilidad de cerca del área, precisa gol. Yo creo que, bueno, sería a mi entender, bueno, muy bueno si mañana Darwin tiene la posibilidad de conseguir un gol al menos para, bueno, ponerlo y ubicarlo nuevamente como un atacante de élite en el fútbol mundial.
1: Claro, y aparte precisamos de los dos, como no tenemos un 9 tan claro y tan categórico que la esté rompiendo, precisamos que Darwin le dé una mano a Viñas y que Viñas le dé una mano a Darwin.
0: Señoras, señores, casi 40 minutos tenemos acá, en el grupo F por ahora, 0 Países Bajos, 0 Japón, la pelota la tiene el equipo europeo, que hace un rato lo tiene sitiado a Japón, pero no la pasa mal, el equipo asiático, porque juega en bloque defensivo muy seguro, sacando la pelota ahora por derecha, tiene la pelota allí, Dumfries para el equipo de Países Bajos, que busca el lugar que por ahora no lo encuentra, se pone de mal humor, mirá, allí, cuando venía a buscar la pelota de Jong, le pide a sus compañeros que jueguen más sobre la zona de ataque. Frena otra vez, intentaba ahora poner la pelota ya Gakpo, se mete en el área, tiene que tocar para Reinders, este busca la pelota pero no hay lugar, tienen que tocar con los zagueros, ahora tiene Van Hek tocando por derecha para que vaya también Dumfries, a ver quién se puede soltar, por ahora no hay lugar, totalmente abroquelado el equipo nipón.
1: Yo creo que estamos hasta acá, dentro de todos los partidos que uno ha visto, si hay alguno que se perfila para el 0-0 es este. Ojalá que
0: no
1: se rompa. Te falta mucho.
0: Mire que acá si viene un gol.
1: No,
0: viene
1: claro.
0: Una catarata.
1: Sí, bueno, con uno estaría bien, ¿eh?
0: Allí atacando el equipo japonés. Por izquierda, en ofensiva, se viene el equipo asiático ahora. Atención con esto. Va Nakamura al centro. Larguísimo. Larguísimo. Totalmente un desperdicio. Hizo un buen esfuerzo. Se fue arriba, pero claro, no le dieron las energías para pensar. No pudo frenar nunca. Tiró la pelota lejos y afuera. A Isaac que desde el arco, que va a corresponder al equipo de Países Bajos.
3: Un 0-0 todavía, ¿eh? Así que por favor, que haya un gol, ¿eh? Lo más bajo fue el 1-0 anoche de Escocia con Haití.
0: ¿Cómo está el partido ahora? Con el 1-0 salgo a 18.
3: Estamos acá.
0: Hacer caravana.
3: Voy con usted.
0: Señor. Madre mía. 200 kilómetros de ida. 200 kilómetros de vuelta. Para un 0-0, no, Sánchez. No lo banco. Antes lo bancaba en Belvedere, en La Teja, en el Prado. Pero ahora venir de Durazno. Para un 0-0 no lo llevo. Perdóneme, Leo. Haga lo que quiera.
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0: Señoras, señores, sacando la pelota el equipo de Japón. Por favor, que venga un gol. Viene Taniguchi por derecha ya. Lo busca Ito, se tiene que frenar. Buscamos la pelota ahora. Con Doan. Doan más atrás ahora. Viene por el, allí. Ahora el sector medio del terreno de juego. Donde aparece con la pelota Camada. Pegado lo tiene a Doan. Tiene que tocar ahora con Sano. Otra vez Doan. tocando bien el equipo asiático, que intenta salir un poquito ahora, principalmente de la última zona, atacando con la pelota Cubo, la tiene Cubo, tocando para que venga Camada, no tiene apuro Japón, que está ahora en terreno de la selección de Países Bajos, la tocaron muy bien, para Cubo, el centro, pues linda, puede venir el remate, afuera, afuera, bueno, Nakamura tuvo la situación más peligrosa para Japón, y una de las más claras del partido, sacó el latigazo bajo, contra el palo, fue buena esta de Japón, pasó cerquita.
1: Lo bueno también fue que empieza a aparecer Cubo por el costado derecho, con su pierna zurda mete un buen centro para que Nakamura, el hombre que juega, repito, como carrilero por la izquierda, pero es derecho cerrado, se acomodó un poquito, remató muy cerca del palo derecho de Verbruggen, estuvo cerca de ser el primero.
0: Señoras, señores, bueno, algo distinto, un remate potente cerca del arco de Verbruggen, que en esa intentó todo lo que pudo, se estiró, pero vio como la pelota se escapó apenas afuera, otra vez en salida, el equipo japonés arma la salida del fondo, el equipo asiático.
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0: Allí la pelota que está sobre el círculo central, hay falta, dice el árbitro, le da continuidad, ahora tiene que parar porque quedó sentido el hombre de Japón, ¿eh? Para todo el árbitro americano, hay tiro libre que va a corresponder a la selección de Japón.
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0: 44 minutos del primer tiempo, atacando viene Japón, atentos con estos, el remate, bueno, en la parte externa de la red, atacó otra vez en ofensiva Ueda, terminó con un latigazo por derecha, termina dando en la parte externa de la red, pero ganó muy bien la posición, ¿eh? Allí el atacante asiático termina reventando la pelota en la parte de la red que no vale, pero otro susto para la última zona europea.
1: Es así, porque aparte apareció Camada, buen pase de Camada, Ueda se lo marcó, lo asiste muy bien, Ueda que deja picar la bola una vez, impacta de pierna derecha, pasa muy cerca del palo izquierdo, toca del otro lado de la red, como decía Pepe Temperán, pero los últimos 5 minutos, 7 minutos ha sido más Japón que Países Bajos.
0: Bancó cuando tenía que bancar, sufrió cuando tenía que sufrir y ahora intenta en el cierre del primer tiempo jugar lejos de su arco. Eso es Japón. Ahora el equipo de Países Bajos que intentarán los descuentos ir por el gol que le permita la tranquilidad en el descanso. Por ahora 0-0. Señoras, señores, vamos a jugar 3 minutos más. Vamos a ir hasta el minuto 48.
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0: Ahí saque de mano que va a corresponder al equipo japonés, allí frente a la pelota Watanabe, el saque de mano sin apuro que corresponde al equipo azul.
1: Usted ya tiene planes para hoy de noche, ¿no?
0: Sí.
1: Ahí está.
0: ¿Por qué?
1: No, no, imaginaba, pues si viene a Durazno, además de narrar un juego, pero ya aprovecha para hacer...
0: Y ya veo, la familia, los amigos.
1: Ahí está.
0: Pero vuelvo a Durazno.
1: Todo lo que pueda, que en la madrugada.
0: ¿Cómo tiene que ser?
1: ¿A qué hora sale?
0: ¿Cómo te...
1: 8 de la mañana.
0: No tengo horario.
1: 10 de la mañana.
0: No tengo horario.
3: Que
0: no...
3: tiene que ser patrón, ¿eh?
0: No. Tengo que estar mañana, obviamente, como corresponde en la mañana, pero bueno, veremos a ver qué pasa. Acá la pelota la va a ser para el equipo de Países Bajos, ¿eh? Allí una falta en la mitad del terreno de juego. Rápidamente la pelota viene para Gakpo, juega rápido el equipo de Países Bajos, ahí la tiene Cody Gakpo, espera compañía, viene a buscar la pelota por la zona media, allí Reinders, a ver qué pasa, si alguien puede meterla en el área, viene por la pelota Malen, tiene que salir del área Malen, el centro defiende Taniguchi, saca Japón, 1:20 se consumió de los 3 de adición, intenta ahora Países Bajos, la tiene De Jong tocando por derecha, ahí va todo el equipo ahora vestido de naranja, atacando viene también el equipo de ahora el defensor justamente, Van Dijk, que se adelanta, que busca por izquierda la posición de Cody Gakpo, allí Gakpo otra vez espera compañía, tocando para Reinders, este para De Jong, mueve la pelotita De Jong, a ver qué pasa con esto, suelta la pelota por derecha, allí va a ir Van Dijk, tocando la pelota muy bien de primera para Danfri, todo Países Bajos en terreno de Japón, pero muy bien cerrado también el equipo asiático, la pelota termina rebotando, se va a ir al córner, hay tiro de esquina, tiro de esquina para Países Bajos.
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0: Se soltó Jean-Paul Van Heek, metió todo Países Bajos, las torres en el área y terminó robando un tiro de esquina. Atención con esto, va a ir por la pelota Reinders, va a meterle rosca al centro, seguramente pueda ser la última para el equipo europeo que se quiere ir en ventaja al descanso. Defiende todo Japón, cerquita allí del golero Shion Suzuki. A ver qué pasa con esto. El centro va a venir con botín derecho. Van los grandotes europeos. Defienden todos los asiáticos. Carve Deportiva contando todo el centro. Arriba, el golpe de cabeza. El golero. El golero Suzuki ganó otra vez por arriba Países Bajos. Pero otra vez muy seguro el golero.
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0: Señoras, señores, en este preciso momento, el árbitro del partido, Ismael El Fat, le dice que no va más, que se terminó el primer tiempo, en un primer tiempo, que jugadas claras de gol, bueno, si buscamos muy, pero con el ojo, pero muy fino, una, algún remate, la primera que tuvo por allí, Hueda, alguna que tuvo también Malen, que tuvo, bueno, yo creo la primera del partido como la más riesgosa, puso bien el cuerpo, sacó un latigazo bárbaro y le quemó las manos a Suzuki, pero a partir de eso, poco y nada. Adelante algo, comentarista, 0-0 en una Copa del Mundo. Con estas dos selecciones da la sensación que fue muy poco.
1: Poquísimo. Un 0-0 tan grande, casi tan grande como todo el estado de Texas.
0: Señoras, señores, 17:49 en toda la República Oriental de Uruguay. Cristian Panzardo, que es importante saber de la Copa del Mundo a esta hora de la tarde.
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3: Que esta primera fecha del grupo F cerrará a las 23:00 cuando se enfrenten Suecia y Túnez, y que ya abrió el grupo E a primera hora con la goleada de Alemania sobre Curazao por 7-1, y que cerrará a las 20:00 cuando Costa de Marfil enfrente a Ecuador.
0: Perfecto, muy pero muy bien, señoras, señores, se van los protagonistas al descanso. Allí obviamente mucho diálogo, seguramente también para los entrenadores, tanto para Koeman, como para Moriyasu, el objetivo de cambiar algo. Yo no sé Japón si está muy preocupado. Yo creo que también intentará llevar adelante este plan. Defender el cero y cuando pueda atacarlo al equipo de Países Bajos. Yo creo que la obligación, la responsabilidad de a esta hora, la preocupación mayor tiene que estar en Ronald Koeman, el entrenador neerlandés, que sin lugar a dudas intentará, bueno, inyectarle algo a sus jugadores para que pueda en el segundo tiempo cambiar esta historia. 0-0 justo, 0-0 por momentos aburrido. Ojalá que esto cambie, para el segundo tiempo. Yo voy a volver con mucho gusto, usted no se mueva, porque hay un equipo realmente espectacular, XL, para contarle en Carve Deportiva toda la Copa del Mundo. Yo vuelvo en un ratito, muchas gracias.
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0: Rubén Vázquez, con el torero en la puesta al aire, Mati Gonet en la producción periodística, todo un equipo que trabaja así, te masajea la vida, digamos, básicamente en este domingo, futbolísticamente hablando, para que la pases tan bien como nosotros en esta Copa del Mundo. La verdad que este 0-0 de Países Bajos y Japón en el primer tiempo es sorpresivo. No por el empate, esto no, por el gigante 0-0. Esto es sorpresivo. La verdad es que son dos selecciones que uno espera más de cualquiera de las dos. Es curioso ver un 0-0 tan grande, tan lógico, tan real, lamentablemente. Un partido o un primer tiempo que le faltó mucha intensidad, le faltó, nunca la tuvo. No tuvo intensidad, no tuvo demasiado movimiento, demasiado previsible todo. Costaría incluso pensar en la figura. Yo creo que en líneas generales la figura para mí pasa a ser Nakamura, el hombre del Stade de Reims de Francia. Para mí la figura, pero no es una figura 5 puntos, porque hubo mucho 3 y 4. Entonces con 5 puntitos, bueno, te metes como figura. Creo que fue lo que hizo Nakamura, que, repito, tiene la particularidad de Japón, juega con 3 zagueros, que son Watanabe, Taniguchi e Ito. Son los 3 zagueros. Ito es un jugador de Bayern Múnich. El carrilero por la izquierda es Nakamura, que es derecho cerrado. Pero no es que domina las dos piernas, es derecho cerrado. Entonces es una particularidad en sí, porque jugar como carrilero por la izquierda, siendo tan derecho como lo es Nakamura, da ventajas. Pero más allá de las ventajas que da, tuvo muchas prestaciones positivas y él se quedó más con lo positivo que con lo negativo. Fue uno de los jugadores que más pisó el área, tuvo un remate al arco muy cerca del palo derecho de Verbruggen, el hombre del Brighton, el portero de Países Bajos. Y entonces acá aparece Nakamura para dar una mano por el costado izquierdo. Por el costado derecho, Doan, el hombre del Eintracht de Frankfurt, de Alemania. La verdad es que no tuvo mucho contacto con la pelota, sí fue un rígido jugador cuando se tuvo que parar con línea de 5 Japón, porque esto de línea de 3/5 hoy fue mentiroso, fue barra de 5 claramente, excepto cuando atacaba Japón, ahí sí pasaba a ser una línea de 3. Acá está algo mentirosa porque Ito, incluso siendo el zaguero izquierdo, daba una mano en la zona de volantes, hasta tuvo algún remate al arco el zaguero izquierdo de Japón. Pero la verdad es que después en el medio campo con Sano y con Kamada empezó muy bajo, fue levantando y pasó a ser, en este doble 5 que tiene Japón, de lo mejor en el medio campo. Un medio campo que muchas veces lo perdió, casi siempre lo perdió con Gravenberg, con Reiners y con De Jong. Estos 3 jugadores de Países Bajos han dominado el mediocampo, pero no supieron qué hacer con la pelota. La tuvo mucho más el balón, pero por encima del 60-40, yo creo que 65-35 debería ser más o menos el porcentaje de tenencia de balón en este primer tiempo, porque la diferencia fue por ese lado, pero igualmente así todo no supo qué hacer con el balón. Me parece que ahí también hay algunas ventajas que no pudo aprovechar para nada el conjunto de Países Bajos, porque teniendo más la pelota como la tuvo, no fue capaz de aprovecharlo. 70-30 en definitiva es lo que dice oficialmente la tenencia de balón. Fíjense que no estaba tan equivocado, yo decía 65-35, fue un poquito más todavía. 70-30 es oficialmente las estadísticas oficiales que marcan este primer tiempo. Después, a veces hay forma de medir el fútbol, yo no entro tanto en esta, pero si querés la coloco a modo de comentario. Los tiros de esquina, a veces se mide por las cantidades que equipos tuvo más cerca. Tuvo 3 Países Bajos y 1 fue el de Japón. 5-3 fueron los tiros también al arco, más de Países Bajos con respecto a Japón. O sea, en todo, Países Bajos está por encima de Japón. Pero así todo, no pudo aprovechar, repito, este primer tiempo. Sí, la más clara la tuvo Daniel Malen, el hombre que va a jugar en la Roma. Cuando arrancaba el partido, la verdad que colocó muy bueno el cuerpo, siendo derecho se perfiló para adentro, un buen remate, muy cerca del palo derecho de Suzuki, y fue la jugada por ahí más clara que tuvo el partido. Después, en el cierre del primer tiempo, aparecen un par de jugadas de Japón, donde Nakamura tiene un remate de pierna derecha, y otro es de Ueda, el hombre del Feyenoord, con una buena asistencia de Kamada. Ueda le pega bien a la pelota, pero sobre el palo izquierdo y pega en la parte exterior de la red. Es decir que la más clara la tuvo Países Bajos, sí, pero sin embargo, en la recta final, las dos mejores fueron de Japón. Eso hizo que el partido, la verdad, tuviera ese tipo de situaciones en donde, bueno, uno esperaba bastante más de los dos. Esto sin lugar a dudas, porque es claro que si uno ve este grupo, uno dice, bueno, Países Bajos y Japón, uno puede que puede empatar el partido, no hay duda, pero no jugar tan mal, miren que fue un primer tiempo bastante bajo. Yo imaginaría a esta hora de parte de Koeman y de parte de Moriyasu alguna variante. Yo no creo que esto para el segundo tiempo vengan los 22 protagonistas. Me costaría pensar. Creo que hasta hablaría de que se tienen demasiada fe, tanto Koeman como Moriyasu, de pensar que ellos mismos, por la pizarra, por una cuestión motivacional, van a ser capaces de cambiar sin algún cambio de jugador. Lo otro que es bastante claro es que lo mal que tiene que estar Memphis Depay para no ser titular en esta selección de Países Bajos, ¿eh? Cuando digo lo mal, físicamente. Depay en Países Bajos es Van Basten, ¿eh? La verdad es que, por lo menos es lo que vimos en este primer tiempo, la movilidad que tiene Depay, obvio que se extrañó. Somerville tuvo alguna, pero alguna. Si no está, evidentemente, no está el 100%, no está el 90%, no está el 80%, pero con que Depay se empiece a aproximar el porcentaje sanitario para jugar, yo creo que en este equipo está, pero colocado sin ninguna duda. Y en el prolado de Japón, me llamó la atención lo poco que tocó el balón Kubo, el hombre de la Real Sociedad. No sé si es la estrella de Japón, yo no daría ese paso. Por nombre capaz que sí, pero no creo que sea esa figurita tan difícil que tiene Japón. Pero es el más importante, juega con la número 8. Y la verdad es que tocó muy poco el balón, pero muy poco, ¿eh? Me hacía acordar, por eso yo lo decía, a Arda Güler en el partido de ayer. Güler toca más la pelota para Turquía, pero por ahí no estuvo tan bien. Pero hoy Kubo, este primer tiempo, empezó muy mal. Empieza los últimos 20 minutos. La levantada de Japón tiene que ver con Kubo, como por el costado derecho toma más contacto con el balón, comienza a centrar un poquito más, a asistir a sus compañeros. De hecho, la jugada que define Nakamura es un pase de Kubo de pierna zurda. Levanta un buen centro para que Nakamura remate. Pero Japón depende mucho de Kubo. Es inevitable, porque además no es un Japón como otros Japones que hemos visto, más rápido. Este Japón no es más cerebral, es de respuesta, pero no desde el punto de vista de la rapidez. Por ejemplo, para hacer una rápida comparación en cuanto a su continente, a Corea del Sur lo veo mucho más rápido que Japón, mucho más rápido. La prestación que tiene Corea del Sur en cuanto a velocidad no la tiene Japón. Pero Japón, que tiene buen toque, debe aprovechar esto, que no lo ha podido hacer en el primer tiempo frente a Países Bajos, de otra forma, pero sobre todo con apariciones como las que no tuvo, o en todo caso fueron escasas, como las de Kubo. Y por el lado de Países Bajos, tiene a Frenkie de Jong, ¿no? El hombre de Barcelona, es un cerebro, juega con el número 21 con el conjunto naranja. Es un jugador interesantísimo, pero la verdad es que tampoco puede jugar. Esto no es tenis, no alcanza con jugar solo. Precisás una cuestión corporativa, una cuestión colectiva. Y la verdad es que Gakpo por el costado derecho, por el costado izquierdo, perdón, tuvo el balón muchas veces. Lo contaba Pepe Temperán, apenas tenía el balón trataba de enganchar hacia el medio, pero era tan previsible lo que hacía que Watanabe prácticamente se lo comió. Futbolísticamente no lo pasó tantas veces Gakpo a Watanabe, el hombre del Liverpool, al jugador del Feyenoord. Y después lo de Malen, que para mí fue de lo mejor que tuvo Países Bajos en cuanto a su definición, pero también tuvo una, no ha tenido muchas asistencias. Y Somerville, ni que hablar, el hombre de West Ham por el costado derecho, no tuvo un centro y nada más. Pero me llama la atención como Dumfries, por ejemplo, siendo un lateral de muchísima percepción. A mí me encanta Hakimi, yo creo que es el mejor lateral derecho del mundo, el marroquí, pero Dumfries está en mi top 3 o top 5 de mejores laterales. Y sin embargo, este Denzel Dumfries, el hombre del Inter de Milán, tampoco pudo proyectarse demasiado por el costado derecho. Entonces, son demasiados problemas los que ha tenido Países Bajos para poder tener la pelota en un partido como el de hoy. Porque además tiene un mediocampo muy interesante. Yo te hablaba de Frenkie de Jong, el hombre del Barça. Ni que hablar, está claro que en la cabeza tiene un GPS en la cabeza, tiene un dron, juega con un dron, sabe dónde están sus compañeros y lo hace de buena manera. Pero también tiene a Reiners, el hombre del Manchester City, como 5-5, y tocó el balón pocas veces, no tuvo demasiadas asistencias. Entonces me parece que ahí hay una batalla que Ronald Koeman perfectamente, para mí con variantes, no va a alcanzar con una cuestión motivacional o movimientos de pizarra. A mí me extrañaría que tanto Países Bajos como Japón vengan al segundo tiempo sin ninguna variante. Me llamaría la atención, lo digo de antemano, yo creo que debería haber por lo menos aprovechar este tipo de situaciones para ya venir con algún cambio, como para decir, además de lo que creo como entrenador, lo reafirmo con alguna variante. Creo que es el paso que tendría que dar tanto Koeman como Moriyasu para el segundo tiempo. ¿Qué esperar? Bueno, está tan bajo el piso que esperar que el segundo tiempo haya, ya uno no pide goles, que seguramente lo hayan, porque es un partido que se va a abrir. pero que haya emociones, que haya tránsito más fluido, que haya asistencias, que hayan pases de los de naranja con los de naranja y los de azul con los de azul. No estamos pidiendo tanto porque la vara está muy baja. Uno intuye que el segundo tiempo va a ser bastante mejor que este primer tiempo que hemos visto y hemos escuchado el relato por Carga Deportiva de Pepe Temperán. Entra Japón, entra Países Bajos, ya lo tengo pronto a mi derecha, el hombre que tiene todo armado, su sábado por la noche y su domingo por la noche en Montevideo. Se viene el segundo tiempo por ahora, es un gigantesco 0-0 entre Japón y Países Bajos.
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0: Señoras, señores, las 6 de la tarde con 3 minutos, 18 horas, 3 minutos en toda la República Oriental del Uruguay. Ya vuelven los protagonistas y aquí volvemos también con el gusto enorme, el placer gigante de seguir contando la Copa del Mundo en Carve Deportiva, en la radio del Mundial, esperando el debut de la Celeste, esperando mañana que surjan novedades. Jonet, lo miro allí a distancia. Novedades de la conferencia de hoy por ahora, incambiado el tema. Se hace más tarde, pero se hace. Bueno, atención, no sabemos la hora. Se hace más tarde, pero se hace. ¿Y dónde va a estar acá? En Carve Deportiva. Así que hay una gran transmisión, ¿eh? De muchos compañeros, de muchas horas, de mucho fútbol, para que usted no se pierda de nada. Variantes no hay. Así que todo lo que Sánchez dijo recién, de las variantes, de los cambios, bueno, nada de eso va a ocurrir, porque los entrenadores confían en los mismos protagonistas. En este preciso momento comienza, señoras, señores, el árbitro Ismael El Fate de Estados Unidos ya autoriza y se está jugando el segundo tiempo. La pelota que ya se pone en marcha, juega en largo y sale del fondo la selección de Países Bajos.
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0: Y viene por la primera pelota, mira el equipo europeo, corre por la pelota, sube a brilar, y la pelota lo pasó. Cuando venía por la pelota Malen, lo siguió por izquierda ya, Reinders que lo acompaña, bien por la pelota y rápidamente ahora intenta progresar en el terreno de juego de la selección europea. Viene por la pelota Jean-Paul Pankek, este por el camino del medio para Gakpo, que bien que la hizo, intenta el remate, lo trabaron, le quitaron, pero otra vez la recuperó Países Bajos, que tiene ahora en bloque toda su gente allí en zona de ataque, que busca por derecha ahora, allí donde viene por la pelota Samerich, tocando muy bien, ahora para Gakpo, mueven bien la pelotita, el pase al medio, viene para Malen, no encuentra el lugar, lo rodearon, le quitaron bien la pelota y del fondo sale la selección nipón.
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0: Allí la pelota que se escapa afuera, sobre la mitad del terreno de juego. Hay saque de manos que va a corresponder al equipo de Países Bajos. Allí con la pelota Jean-Paul Pankek, este que deja rápidamente para el capitán. Allí Virgil van Dijk que toca la pelota de primera a buscar la posición ofensiva. Allí con Reinders sobre la mitad del terreno de juego, moviendo la pelotita, el equipo vestido, reiteramos, totalmente de color naranja. Por derecha viene a buscar la pelota Gravenberg, allí viene por derecha muy bien, conectó muy bien el remate, viene ahora para Gakpo y la pelota cruzó el ancho del arco defendido por Suzuki, no llegó nadie, ¿eh? Movieron bien el esférico por derecha, la pelota otra vez en los pies de los europeos. Se vino ahora el equipo de Países Bajos, le faltó eso, el puntillazo final para el primero.
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0: Tenencia de balón para el equipo asiático. Intenta con la salida ahora. Watanabe intenta, le terminan tocando el balón afuera. Hay saque de manos que va a corresponder a la selección de Japón, que rápidamente va a ser efectivo. Doan para el equipo justamente vestido azul, tocando atrás para que venga a buscar la pelota Watanabe. Watanabe que deja ahora rápidamente para Yoko Taniguchi. Taniguchi toca por izquierda rápidamente para Ito. Ito que rápidamente busca el largo de la salida para que venga a buscarla. Nakamura, Nakamura va, pero se le va afuera. El balón se escapó afuera. Ahí saque de manos que va a corresponder a Países Bajos.
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0: La pelota que viene sobre la mitad del terreno de juego. Intentaba ya peinar de primera con el mejor Samerich, pero finalmente termina perdiendo la pelota. El balón que viene sobre la zona media, a la lucha van, termina cometiendo falta ya el hombre finalmente de Países Bajos. El árbitro marca la falta cuando iba por el esférico Reinders, termina cometiendo la falta y hay tiro libre que corresponde a Japón. Dice que no, finalmente marca que era el lateral. Cuando se preparaba Japón para ser efectivo allí de abajo, dijo el árbitro que no, que hay saque de manos para el equipo de Japón. Intenta el largo, juega rápido pero demasiado apresurado. La pelota va a ser otra vez en salida vida para el equipo de Países Bajos.
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0: Moviendo la pelota, Frankie de Jong. De Jong que deja rápidamente para Virgil van Dijk. Van Dijk que deja por izquierda. Ahora para la ofensiva, para que venga Cody Gakpo. Allá va el hombre de Liverpool. Intenta el personal para un lado, para el otro. Falta. Sí, hay falta. Tiro libre. Tiro libre para Países Bajos, que lo quiere buscar por arriba.
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0: Señoras, señores, atención con esto, ¿eh? Hay tiro libre que va a corresponder al equipo europeo, que viene a buscar el juego aéreo, que viene a buscar por la azotea el juego principalmente del gol, que por ahora no llega. Hay tiro libre que va a corresponder al equipo de Países Bajos. A ver qué pasa con esta. Le va a pegar Reinders ahí, del rincón de izquierdo ahora, del ataque del equipo vestido totalmente de naranja. Botín derecho, Reinders al primer palo. Al primer palo no fue bueno. El rebote y la salida ahora, rápidamente de Japón. Pero otra vez la recupera el equipo europeo. El centro que va a ir arriba, el golpe de cabeza. Ahí está. ¡Gol! ¡Gol, Van Dijk! ¡Gol! ¡De Países Bajos! Apareció el capitán, apareció Van Dijk para ganar por arriba, como en toda la tarde. Ya lo había adelantado el Seba Sánchez, que los europeos en el juego aéreo hacían la diferencia. Reclama una posible falta el equipo asiático. El tema es que por ahora vale el gol. Hay gol, apareció por arriba Virgil Van Dijk. Están ganando los europeos 1-0.
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2: Bueno, es esto, ¿no? Porque estaba anticipado. Ganó por cuarta, quinta o sexta vez en el partido Países Bajos por arriba. ¿Quién apareció? Uno de los tres o cuatro mejores cabeceadores del mundo y de los dos mejores defensas del mundo, cabeceando. Virgil van Dijk, sin lugar a dudas, ¿eh? Cabecea notablemente bien. Aprovecha una rosca precisamente de Reinders, el hombre del City. Mete un centro notable para el jugador de Liverpool. Qué buen cabezazo de Van Dijk. Pone el 1-0. Es más, le da un besito el palo y entra todavía. Suavecito. Pone el 1-0. Gana Países Bajos. Se rompe el cero en este partido. ¿Y sabes qué? Yo creo que esa está justo. Está bien que gane Países Bajos 1-0. Y está bien que gane por arriba.
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0: Bueno, señoras, señores, otra energía, otra intensidad del equipo europeo para el arranque del segundo tiempo. Fue

0: Tanto contra cero.
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0: Señoras, señores, 7 minutos y monedas. Recién tenemos del segundo tiempo estos Carve Deportiva, que tiene un domingo XL, que tiene mucho para contar, que va a tener también más tarde la conferencia de prensa con todo lo previo para Uruguay Arabia, que tendrá una agenda nutrida durante todo este mes, y también obviamente el mes que viene con la Copa del Mundo. El balón que viene sobre la mitad del terreno de juego, allí con el esférico en salida al equipo de Países Bajos, la tiene Van de Ven. Van de Ven que toca rápidamente en ofensiva, ahora para que venga a buscar la pelota Danfries, toca la pelota por derecha, viene ahora sin apuro tocando para Jean-Paul Van Heek, este con la pelota sobre la mitad del terreno de juego, se adelanta al mirá todos los zagueros, el autor del gol recién Virgil van Dijk, tocando la pelotita ahora, gana Países Bajos un tanto contra cero, lo contamos en Carve Deportiva.
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0: El saludo para toda la muchachada y los compañeros de todos los días de AM1430 Radio Durazno que están volviendo desde San José. El saludo para toda la muchachada, para todo el equipo también que están en la sintonía de Carve Deportiva desde San José, retorno a Durazno. El saludo para todos, para Eduardo, para Valentina, para Leo Muraña también, para toda la barra. El saludo para todos que están junto a nosotros también.
2: La están rompiendo, ¿no?
0: Sí.
2: Es impresionante.
0: 0-0 igual hoy. Hoy no hubieron goles por el fútbol del interior. No,
3: bueno, pero hoy quedaste aliviado ya con este gol.
0: Ya me saqué la mufa. Sí.
3: Peso pluma.
2: Hoy metes 2-0, quedá tranquilo.
0: Señoras, señores, allí la pelota que se escapa afuera. Ahí saque de manos que va a corresponder al equipo europeo, que está ganando un tanto contra cero, con gol justamente de Virgil van Dijk, que tiene el balón, que toca ahora para el hombre del Barcelona. Para Frankie de Jong por derecha tocando rápidamente para que venga a buscar el balón. Gravenberg, allí viene Gravenberg tocando de primera, sin apuro ahora, sobre la zona media, tocando para Jean-Paul Van Heek, este que deja por izquierda para que se suelte ahora en ofensiva. Mike Van de Ven que va, ahora con mucha gente el equipo de Países Bajos. Seguramente Japón en algún momento se va, tenga que salir del fondo, está perdiendo 1-0 ahora.
2: Tal cual, no se ha enterado que está perdiendo 1-0 porque sigue exactamente igual. Yo creo que a esta altura, Pepe, hay mucho de Hajime Morillasu, hablo del DT.
0: Señoras, señores, gana Países Bajos un tanto contra cero. Presión ahora del equipo dirigido técnicamente por Ronald Koeman, pero claro, ahora ganando 1-0, todo es con mucha tranquilidad. Vuelve atrás, allí para que venga el golero como un zaguero. Allí Bart Verbergen que viene a buscar la pelota, tocando rápidamente para el autor del gol, para el capitán, para el hombre del Liverpool, Virgil van Dijk, este que tiene la pelota sin apuro ninguno, rodando. Rodando sale del fondo el equipo europeo.
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0: Voy al llamado, escucho, informa.
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4: Quien habló en conferencia de prensa fue el entrenador de la selección española, Luis de la Fuente, que manifestó que la mejor noticia es que Lamine está en perfectas condiciones, siguiendo el plan previsto, está fantásticamente entrenando muy bien. Para mañana están todos disponibles. Lamine, Yamal, Nico Williams y Víctor Núñez no estarán de inicio, pero veremos cómo se desarrollará el encuentro y su aportación al equipo, dijo el estratega español.
0: Perfecto, muy pero muy bien toda la Copa del Mundo en Carve Deportiva. Hoy Costa de Marfil, Ecuador, a partir de la hora 20, con todo el equipo fútbol también, con toda la continuidad de la Copa del Mundo, para que usted no se pierda absolutamente de nada, con el debut de los sudamericanos que por ahora no sabe de triunfo, que ya dejó la derrota de Paraguay, que ya dejó el empate de la selección de Brasil. Ahora será el turno de Uruguay, también Argentina, también Colombia. Vamos a tener todo, absolutamente todo acá en Carve Deportiva.
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0: Atacando viene Japón, viene por la pelota Kamada, tocando rápidamente por izquierda. Allá va Nakamura al centro. No la pudo terminar bien cuando iba a buscar la pelota Ueda. Allí terminó prácticamente que chocándose contra el balón, no la pudo controlar nunca. Intenta algo más Japón ahora, va Nakamura por izquierda, a ver si va tocando la pelota muy bien, a ver si puede Maeda, toca el pase al medio, pisa el área, a ver qué van a hacer, el remate bajo y está gol. ¡Gol! Nakamura, gol de Japón, Nakamura. el latigazo bajo, cuando parecía que se perdía el peligro, apareció el 13 para pegarle fuerte contra el palo, abajo, y de esta manera, en el minuto 12, en el minuto 12 del segundo tiempo, poner el empate, está en 1-1.
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2: Bueno, también lo veníamos anunciando lo de Nakamura, ¿no? Que a mí me parecía el mejor jugador de Japón. Mete un buen remate Nakamura. Yo creo que hasta termina rozando en Maeda, en el número 11, por lo menos. Es más, hasta el pase ser en contra. Yo creo que más en contra todavía. Pero bueno, el remate va al arco. Eso está claro. En realidad, el mérito de Nakamura es rematar al arco. Y después, por las dudas, Maeda está habilitado. Digo, en caso de que hubiese golpeado en el número 11, está habilitado. Pero para mí pega en el jugador de Países Bajos. El remate es de Nakamura. Se sube el marcador como gol del número 13. El mejor jugador de Japón. Pone el partido 1-1. El partido está ahora sí en otro ambiente, mucho más atractivo.
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0: Señoras, señores, hay un rebote ahí, si bien, como decía, finalmente nuestro compañero Sebastián Sánchez en Van Hecht termina tocando finalmente y termina desviando la dirección que llevaba el balón. El partido se enciende, uno para cada lado. Está lindo el partido, cambió absolutamente de lo que vimos en los primeros 45 minutos, atacando otra vez el equipo de Países Bajos, que intenta ahora por derecha, pero marca muy bien allí colaborando, Ito sacando la pelota afuera, hay saque de costado que va a corresponder al equipo naranja.
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0: Allí el saque de manos que va a corresponder a Países Bajos. Rápidamente juega allí el esférico para que venga arriba de John. El árbitro para el juego, dice que no vale nada, va a ir otra vez de nuevo. No quiere complicaciones. Allí hablando claramente con los defensores y atacantes de un lado y del otro. Se va a repetir el saque de costado que va a corresponder a la selección de Países Bajos.
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0: Denzel Dumfries para hacer efectivo el saque de manos. Allá van los grandotes como una catapulta. Manda al centro. Defiende. Saca por arriba. Nakamura sacando la pelota a Japón. Intenta otra vez el equipo de Países Bajos. Allá se suelta otra vez Dumfries en ofensiva. Tocando arriba. Y la pelota se viene al córner. Termina rebotando en un hombre japonés. Se va el tiro de esquina. Bueno, otra vez por arriba, otra vez en el juego aéreo, quiere buscar la diferencia el equipo de Países Bajos.
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0: Señoras, señores, 15 minutos ya pasamos de este segundo tiempo, a puro gol ahora, uno para cada lado. Allí va a venir el centro, primer palo, el golpe de cabeza no llegó, no pudo allí Malen sacar el remate potente, termina rebotando en un asiático que sale de contragolpe, atención porque viene Duan, en velocidad tocando para Kamada, se viene el equipo japonés, falta, cortaron y tarjeta, va a ser la primera tarjeta del partido. Señoras, señores, allí vino a cortar rápidamente Summerville y terminó ganándose la primera tarjeta de la tarde.
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2: Que viene Watanabe, cómo se descolgó el zaguero derecho que tiene Japón, se descuelga por el costado derecho, rápida proyección, ganan velocidad y después Summerville hace la falta criteriosa, una cuestión táctica que tenía que hacer, bien amonestado.
0: Allí salió en velocidad, como en una nave, salió el hombre japonés y de esta manera el tiro libre para el equipo asiático.
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0: ¿Le gustó Sánchez o no?
2: Espectacular.
0: Gracias.
2: Eso acordaba de los Carlitos.
0: Tiro libre que va a corresponder al equipo de Japón. Y bueno, es lo que tengo. Esas mechitas que siempre salen. Acá viene el equipo asiático. Mirá, quiere pagar con la misma moneda. El centro arriba defendió Países Bajos. Pero igual la recupera Japón. Tiene la pelota Nakamura. Allá buscando el juego. No tiene lugar. Tiene que tocar atrás. Espera compañía ahora. Allí viene por la pelota ahora Doan. Tocando para el sector izquierdo ahora para que aparezca Keito en Nakamura. Nakamura con la pelota al área. El pase al medio. No llegó nadie. Fue largo el centro. Tiene que aparecer marcando ahora y le cometen la falta. Sí, cuando venía colaborando en zona de marca, en Summerbeach, le terminan cometiendo la falta al hombre que recién recibió la tarjeta. Ahora tiene una falta a su favor en zona defensiva el equipo europeo.
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2: Summerbeach no ha hecho un gran partido. Summerbeach está amonestado. Yo creo que, repito, si Memphis Depay está 68%, me parece que tendría que jugar los últimos 30 minutos.
0: Lo quiere sacar a Summerbeach, ya lo quiere meter al hombre de experiencia, el hombre del Corinthians.
2: Entre otras cosas porque Summerbeach tiene amarilla, pero ponele que siendo delantero es el peor de los problemas.
0: Claro, yo creo que está colaborando mucho también en esa banda izquierda, en esa banda derecha, corriendo un montón, atacando y defendiendo también, ¿no?
2: Claro, pero ahora no puede tocar a nadie, ¿no?
0: Ahora, obviamente que está con la tarjeta amarilla que lo tiene ahí en suspenso. Ahora se descuelga allá arriba, mirá, en la derecha, con zapatos de color amarillo, tocando la pelota al equipo de País Bajos, allí con el autor del gol y capitán Virgil van Dijk. Con la pelota van Dijk deja para su compañero de saga, allí Jean-Paul Van Heck, que se ubica en la mitad del terreno de juego, que intenta tocar rápido, muy bien la pelota para Reinders, atacando bien el equipo holandés. Ahora viene por la pelota por derecha, allá donde va Summerbeach, va a intentar el latigazo, tiro, gol, gol.

0: de Países Bajos. Apareció el joven, apareció Crescencio Sommerweil para ponerlo otra vez en ganancia al equipo europeo, para anotar en el minuto 63 con un remate cruzado, bajo, contra el palo. La diferencia, pasa a ganar Países Bajos. El pibe al servicio del West Ham pone otra vez en ventaja a los europeos.
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2: ¿Me querés sacar? Bueno, va a ser después de que haga un gol. Y la verdad que el gesto técnico que hace es tremendo, porque juega por la derecha, como había dicho Pepe Temperán, después de la amonestación, engancha hacia el medio y, lejos de ser previsible, engancha de pierna zurda, mete un roscazo espectacular contra el palo, pega en el palo y adentro. Es un golón de Sommerweil, porque además se ubica muy bien por el otro lado. Era sorpresa porque no estaba siendo marcado por ese lado, y pone el 2-1. Es un golón porque además el gesto técnico que tiene, engancha hacia el medio y le pega de zurda. Bajo ningún concepto Suzuki podía esperarse esa resolución. Pone el 2-1. Es un gol que de momento además vale 3 puntos a esta altura de la tarde.
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0: Bueno, cambia otra vez la tabla, cambia otra vez la realidad de la tarde, cuando parecía que Japón se encontraba con la tranquilidad, cuando parecía que el equipo asiático empataba el partido y ponía la preocupación en la balanza justamente para el equipo europeo. Apareció el joven, apareció Crescencio Sommerweil para poner otra vez en ventaja al equipo naranja.
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0: Señoras, señores, otra vez atacando. Ahora por izquierda, ahí donde va Gakpo. Se viene el equipo otra vez europeo. Puede venir el tercero y está. Y la sacaron justito en la línea. La sacaron justito. Había offside, ¿eh? Cuando picaba en ofensiva el atacante del Liverpool. Cuando venía Cody Gakpo, arriba fue la bandera del segundo asistente de Adkins, el hombre americano que estuvo atento a ese piecito, que era justamente la diferencia con el último hombre de la defensa.
2: Sí, la rodilla izquierda, pero después hace todo bien Gakpo, ¿eh? Porque engancha muy bien. Claro, capaz que el remate era un poquito antes, era un segundo antes nada más, pero buena jugada del número 11 de Países Bajos. Esto no estaba dentro de lo habilitado, pero repito, es tanto por la derecha como por la izquierda, empieza a ser picante el conjunto europeo.
0: Señoras, señores, se viene variante en el equipo de Japón que ya voy a confirmar luego. 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
4: La salida en Japón del 11 Daisen Maeda y el ingreso del 14 Junilla Ito.
0: Perfecto, muy pero muy bien allí la variante del equipo de Japón. Acá un latigazo y apenas por arriba, apenas Kubo sacó un latigazo tremendo de unos 15, 20 metros que pasó a centímetros del travesaño. Salió furioso, furioso Japón por el empate.
2: Bueno, este es un buen remate de Kubo, este es un buen remate, la verdad, para un jugador habilidoso como él, este tipo de situaciones son necesarias, es más, sobre todo para un Japón que está perdiendo. En este caso, Kubo agarró muy bien a la redonda.
0: Señoras, señores, allí sacando la pelota, tremendo. Acá las mechas son tremendo.
4: Texto e interpretación. No, máximo,
0: tremendo. Pero aparte, rozando geometría, rozando, bueno, todo. La clase de cuando yo iba a tercero liceo me hizo acordar esto. Fue tremendo. Qué disparate, tremendo, ¿eh? Ya vos para Sebastián Sánchez, que tiene estas salidas que son de mucho humor. Pero ahora lo que pide el partido es el comentario. ¿Por qué? Porque es momento de hidratación. Y es momento del comentario del Seba Sánchez.
2: Bueno, este de 2-1, la verdad que Pepe ha cambiado el partido, ¿no? Claramente, el primer tiempo fue una cosa, este tiempo empieza a ser otro. Es más, estamos ante el mejor cuarto a esta altura, porque empezamos a dividir el fútbol en 4 cuartos. Bueno, este que pasó, el que fue el tercero, ha sido el mejor. En este tercer cuarto, los 3 goles. En este tercer cuarto, las mejores emociones. En este tercer cuarto, las apariciones de distintos futbolistas. El partido está parejo, atractivo, realmente abierto. 2-1, que bajo ningún concepto cerraría, bajaría la cortina, ¿no? Me parece que está abierto para un cuarto gol, si es un 3-1 o si es un 2-2, pero está abierto. Y que tiene jugadores que han ido levantando. Nakamura pasa a ser de los mejores jugadores del partido, sin dudas. Kubo empieza a ser interesante. Yo creo que también, yo te diría que dentro de todo, De Jong ese jugador que uno esperaba un poquito más. Está ganando Países Bajos sin por ahora, una gran aparición de Jong. Yo creo que no ha sido tan necesario, es fundamental para Países Bajos, pero en este partido no ha sido tan decisivo. Pero repito, es un 2-1, muy lindo, está mucho más atractivo, parejo, abierto. Y yo, ¿qué querés que te diga? Yo no me animo a cerrar la puerta, yo sé que hace frío. No cierro la puerta, me parece que todavía algún golcito puede andar por ahí.
1: Perfecto, pero muy bien, allí los conceptos, allí el comentario de nuestro compañero Sebastián Sánchez, contando absolutamente todo, lo que está dejando este triunfo transitorio de la selección europea, 2-1, frente a la selección de Japón, que lo deja muy seguro en el arranque, Leo.
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1: Qué lindo, en Países Bajos allí, también disfrutando de los tallarines Cololó.
2: Bueno, yo me imagino con Leo Muñani por Ámsterdam, muchas zonas que tiene Ámsterdam, de todo tipo.
1: Zona de bares ahí.
2: Sí, ahí con algún rosé también,
1: Bueno, perfecto. Mire, usted lo pedía al hombre y ahí viene. Atento, Corinthians, atento, Timao.
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2: Sí, ahí con algún rosé también,
1: Bueno, perfecto. Mire, usted lo pedía.

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1: Señoras, señores, tres variantes que ya mandó el equipo europeo y ya se está jugando. Ya voy a confirmar los cambios con Cristian Mansardo. El balón que se escapó afuera. Tenemos 70 minutos de partido. Es decir, que faltan 20 para el cierre reglamentario del juego. A esta hora, ganando Países Bajos 2-1 en el arranque, en la fecha 1 del grupo F. Ahora sí, voy con el cambio.
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2: Tres cambios en Países Bajos. Se retiraron el 14, Tijane Reinders. El 24, Crescencio Somerville. Y el 18, Daniel Malen. Ingresaron con la 10, Memphis Depay. Con la 20, Towns Koopmeiners. Y con la 26, Quinter Timber.
1: Perfecto, muy pero muy bien. Todas las variantes del equipo europeo, que obviamente las juntó muy bien Cristian Mansardo.
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1: Bueno, variantes principalmente en ofensivo y zona media. Se va buscando seguramente pierna fresca para intentar liquidar el juego que, bueno, lo tiene ahora ganando justamente al equipo dirigido técnicamente por Koeman.
3: Claro, es así, sobre todo en el mediocampo. Es un cambio cantado, porque además Reinders no lo había descosido, el hombre del City, cantado, y refresca con dos hombres arriba, ¿no? La salida de Malen y de Somerville, yo creo que está perfecto, la lectura que hace Koeman del partido, para refrescar el mediocampo, un poco más de pierna fuerte, y arriba, porque va a tener algunas transiciones de respuesta, me parece que está bien con jugadores que estén desde lo combativo con el 100%.
1: Perfecto, allí todas las fichas que ahora está observando por acá, con Timber, con Koopmeiners, también con Memphis Depay. Ahí ese triángulo que va a instalar en zona media y en ofensiva principalmente el equipo europeo. Tocando por izquierda allí, en salida justamente ahora con el jugador Van de Ven. Van de Ven que manda la pelota en largo, allá para que corra justamente el recién ingresado. Viene por la pelota Timber, a ver qué va a hacer. Tocando para Gakpo, la hace muy bien. Diagonal, remate bajo, el golero abajo. Otra vez, muy bien las manos,

0: Gazo bajo y el golero justito puso la mano porque era el tercero.
1: 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Empieza a entender muy bien, tiene mucho espacio por el costado izquierdo. Buen remate con pierna derecha, notable por Suzuki.
0: Señoras, señores, allí va a venir el tiro de esquina para la selección de Países Bajos. Allí Depay con el centro al segundo palo, el golpe de cabeza y ganaba. Mirá vos, Van Heek por arriba, pero otra vez apareció el golero muy seguro, Suzuki.
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0: Tiene dos torres, el equipo de Países Bajos, tanto Van Dijk como Van Heek, hombres de corpulencia, de estatura, pero con un juego aéreo realmente muy importante, sacando la pelota del fondo de Japón, rodando del fondo, salen los asiáticos.
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0: 73 minutos de partido, el balón lo tiene Ito, allí tocando la pelota sobre el suelo media, viene a buscar el esférico allí, Yogo Taniguchi que busca rápidamente por derecha Doan que busca rápidamente la trepada de Watanabe, viene por la pelota Watanabe tocando otra vez para Ritsu Doan, ahí va el rubio allí tocando por derecha para Watanabe, se metió en el área y lo trabaron al córner, justito cerrando, Van de Ven para mandar la pelota al tiro de esquina para el equipo de Japón.
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0: Viene a buscar la pelota Ito cuando se va a venir variante. Van a ser dos las variantes que se van a venir en el equipo asiático. Ya las vamos a confirmar. Porque serán dos, justamente el 12 y 19. Ya se ve a distancia por allí. Se van a venir variantes, pierna fresca también. En el equipo asiático que va de lleno a buscar el empate.
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0: Señoras, señores, allí va a venir el tiro de esquina, a ver qué pasa con esto, se va a venir el tiro de esquina, aprontando allí el esférico para ser efectivo el tiro de esquina, la selección de Japón, aprontando allí Ito, busca la pelota Junya Ito, para darle con botín derecho, el centro que va arriba, punto penal, siguió de largo,

0: A ver, ¿a quién le queda el remate? Se va desviado, se va lejos, no pasa nada, será saque desde el arco para la selección de Países Bajos.
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0: Allí la pelota la tiene la selección de Países Bajos, quedan 15 minutos. Allí arma la salida por la derecha para que venga a buscar la pelota ahora Dumfries, este que manda la pelota más sobre la zona media. Allí para que apareja, ahora en acción de Bay, allí viene Memphis Depay, ahí por izquierda, lo espera Gakpo, ahí viene Gakpo, recogió, está en la puerta del área, tocó el medio, a ver si llega Depay, el centro arriba, puede venir el tercero, y sale el golero, Suzuki, ahora es momento de Pansardo con el cambio.
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2: Se retiraron en Japón el número 16, Tsuyoshi Watanabe, el 10, Ritsu Doan, y el 8, Takefusa Kubo, e ingresaron con la número 19 Koki Ogawa, con la 2 Yukinari Sugawara, y el 22 Takehiro Tomiyasu.
0: Perfecto, muy pero muy bien las variantes en el equipo asiático.
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0: Se viene por la pelota justamente el recién ingresado Tomiyasu, allí con la pelota el equipo asiático que busca por derecha ahora, allí con Junyaito. Ahora tengo a Junyaito y a Hirokiito, los Ito que se unen por derecha, tocando por izquierda ahora, para que venga a buscar la pelota Nakamura, allí espera, tocando ahora para que venga allí Tomiyasu, moviendo la pelotita a Japón, en territorio de Países Bajos, tocando para Junyaito, Ito por derecha rápidamente, para que se venga ahora Sugawara, el recién ingresado, el número 2, que busca ahí la banda derecha constantemente, tocando de primera para otra vez Junyaito, Ito y el centro cerrado, sigue su camino, el balón sigue adentro igual, se suelta por la pelota y termina ganando, intentaba, porque se le plantó bien, allá el marcador europeo, él termina sacando Dumfries, la pelota fuera, ahí saque de costado que va a corresponder a Japón.
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0: Moviendo la pelota por derecha, allí viene Sugawara, Sugawara que manda al centro otra vez, muy largo, pero intenta por aquel lado llegar Nakamura, Keito y Nakamura. Ahí la tiene por izquierda Japón, espera compañía, viene para Tomiyasu, el centro al segundo palo, intenta Ito, la pelota se va a un costado, termina defendiendo, sacando la pelota ahora, como puede por allá Van de Ven, sacando la pelota al saque de mano, intenta Japón, viene la devolución, termina sacando Van de Ven otra vez afuera, hay saque de costado que va a corresponder a la selección asiática.
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0: Allí con la pelota Taniguchi, Taniguchi que toca y atrás ahora, tocando paradito, rodando, rodando, tiene la pelota Japón.
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3: Bueno, y Morillazu sacó toda la banda derecha, porque sacó a Watanabe, a Doan y a Kubo, a los tres que están por la banda derecha, para que entre en Koki, para que entre Tomiyasu y Sugawara. La verdad es que no estuvo tan de acuerdo con la banda derecha. Yo creo que igual se fue cansando la banda derecha. Yo a Kubo no sé si lo hubiera sacado, pero entiendo los otros dos jugadores. Refresca toda la banda derecha. Imagino que de acá al final va a ser el lugar que va a elegir, que va a optar por atacar.
0: Señoras, señores, allí con la pelota Ogawa, este que busca rápidamente la ofensiva en el equipo de Japón, tocando por izquierda. Ahora termina marcando y sacando la pelota Van de Ven, colaborando también, obviamente, allí en la zona marca, tirando el balón afuera. El saque de manos rápidamente para el equipo asiático, que busca por el camino del medio. Allí con Sano, Sano que toca por derecha al recién ingresado Sugawara. Viene a buscar la pelota, tocó muy bien. Se viene para Ogawa, por derecha viene Japón, puede venir el empate. El golero, Bartz Berbera. Se queda muy bien con el balón.
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0: Voy rápidamente al llamado, escucho.
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2: Sexta fecha de la segunda división profesional que tuvo ayer la victoria de Huracán sobre Tacuarembó 2-1. El triunfo de Miramar Visiones sobre Uruguay Montevideo 3-1. El empate a 1 entre Colón y Fénix. La goleada de Oriental sobre Rentistas 3-0. 0. Hoy fue victoria de River Plate sobre Cerrito, 6-4. Atenas goleó a La Luz 4-0. Y en 38 minutos, Plaza Colonia le está ganando a Paysandú 1-0.
0: Acá atacando viene Japón otra vez por derecha. Viene a buscar a su Gaguar, el recién ingresado participativo. Tocando de primera para que venga. Ahora Tomiyasu el centro. Débil. Otra vez se queda el golero con la pelota. Muy seguro.
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0: Da la sensación, Seba, que ahora Japón intenta con lo que puede, pero como que no le alcanza, como que lo controla el partido del equipo de Países Bajos. Claro, el tema es que hay un gol solo de diferencia, ¿no?
3: Exacto, y que van a quedar unos 15 minutos. Y que bueno, se vendrá también alguna variante más. Pero la verdad es que sí, el partido para mí está abierto, ¿eh? Es un 2-1. Resiste como puede Países Bajos y Japón hace todo lo posible para ir en busca del empate.
0: Se va a venir la variante en el equipo de Países Bajos. Allí, rápidamente, el árbitro para el juego y se va a venir la variante en el equipo europeo. Te escucho, Panza.
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2: La salida del 8, Ryan Gravenberch, y el ingreso del 5, Nathan Aké, el jugador del Manchester City.
0: Perfecto, muy bien. Nathan Aké le deja su lugar Gravenberch, que tuvo allí, principalmente en la primera parte, una zona de lucha, principalmente por derecha. Allí con la variante el equipo dirigido técnicamente por Ronald Koeman, para buscar principalmente pierna fresca, pero pierna firme también en la marca para el equipo, que hasta ahora está ganando 2-1. 9 minutos reglamentariamente le queda en el partido. Tocando por izquierda la selección de Japón. Allí con Ito, que toca la pelota sobre la zona media. Espera, tocando Tomiyasu. Allí otra vez tocando atrás ahora para que venga a buscarla Taniguchi. Allí mueve la pelotita por derecha. No encuentra salida. La tiene ahora Sugawara. Sugawara que intentaba tocar de primera. Allí con Ogawa le quitan el balón. Y sale del fondo Países Bajos.
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0: Allí con la pelota la selección asiática que busca por derecha. Allí la salida con el recién ingresado. Sugawara que mueve el balón sobre la zona defensiva. Dejando para Taniguchi. Taniguchi más adelantado, una para Sano. Este cruza la pelota por la derecha para que se venga otra vez en carrera. En ofensiva, Tomiyasu viene muy bien por la pelota. Banca, termina tocando Ito la pelota, pero antes el marcador. Allí de la selección de Países Bajos que manda la pelota afuera. Hay saque de manos en ofensiva para el equipo asiático.
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0: Bueno, acá hay una falta y una tarjeta, ¿eh? El árbitro americano sacó una tarjeta. Ya vamos a confirmar qué fue lo que aconteció. Memphis Depay es el hombre que se ganó la tarjeta, Leo.
1: La tarjeta ante todo.
3: Para mí estaba bien amonestado porque no es un codazo artero, no es codazo de roja. Pero la verdad, le mete el cuerpo de forma
0: brusca.
3: Sí, más que amarilla. No es roja, está bien, pero menos amarilla no era, aunque seas Depay.
0: Y además la diferencia física, mire lo que es Memphis Depay, que madre mía, el asiático, obviamente más finito, de obviamente la que es la caja torácica, le movió la carrocería, realmente le movió la carrocería al asiático. Y hay tiro libre, se va a venir Japón con otra variante, ya voy a ir luego el tiro libre, el centro que va arriba. Puertas del área, saca, Países Bajos. Ahora sí, voy al cambio.
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2: La salida del 18, Ayase Ueda, y el ingreso del 26, Kento Shogai, en Japón.
0: Perfecto, muy bien. Me dijo que se fue, disculpe.
2: 18, Ayase Ueda.
0: Perfecto, muy bien. Allí el cambio, delantero por delantero, Va a quedar ahora el 26 como atacante de lleno para el equipo asiático.
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0: Señores, la variante. El equipo de Japón y otra variante se le va a terminar acá por el partido, Que, comenzó muy bien, que intentó hacer la diferencia, pero que terminó, ahí, a media tabla. No fue el peor partido, pero tampoco el mejor para el atacante del Liverpool. La pelota la tiene Países Bajos. Van Dijk que deja rápidamente por derecha para John Paul Van Heek. Tocando la pelota por derecha, allá Mira, Van Heek termina rebotando en el marcador asiático, en Sanú, que aparecía por allí, termina rebotando el balón, se va afuera, saque de costado que va a corresponder al equipo de Países Bajos, que tiene otra variante.
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2: La salida del 11, Cody Gakpo, y el ingreso del 19, Brian Brubi.
3: Mira, de lo, el 4-3-3 es el esquema de Países Bajos. Del 4-3-3, o sea, de los últimos 6 jugadores, 5 fueron los que cambió Koeman. El único que completa el partido es De Jong. Los otros 5 se fueron del partido. Marca la forma que miró el partido hoy Ronald Koeman.
0: Señoras, señores, 40 minutos tenemos de este segundo tiempo. Cambió el segundo tiempo, Seba, también, ¿eh? La nota del primer tiempo, obviamente que nada tiene que ver con lo que vimos recién. 3 goles, por ejemplo, que hacen la gran diferencia de lo que es el partido hasta ahora. Veremos si le alcanza o no a Japón para intentar ir por el empate. Que intenta por izquierda. Allá con Ito, allá con Janu. A ver qué pasa. El centro arriba defiende ahora Países Bajos. Con todas las torres, vive el metidito allí, en la puerta del área, intentadito, se viene Japón, el pase al medio, no llegó nadie, cruza otra vez la pelota al medio, Kamada al medio, y la sacó Bandai por arriba, se vino Japón, cambió de izquierda a derecha, intenta el equipo asiático.
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0: Señoras, señores, se adelanta Japón, obligado cualquiera pelea, viene a buscar la pelota en ofensiva. Y hay una falta, hay falta y tiro libre, hay falta allí de Frankie de Jong, tiro libre que va a corresponder a Japón.
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0: Allí Jun Yaito, el hombre que entró también en el segundo tiempo, el hombre de cada pelota quieta, el hombre que va por derecha, allá va Irito al centro, el golpe de cabeza termina marcando y sacando, va y se baja, la pelota le queda ahora, allí a Tomiyasu que busca el juego por izquierda, allá donde va Nakamura, intenta el equipo asiático ahora en 86-30, tocando en Nakamura, el centro que va arriba, ay, saca, defiende por arriba, defendiendo ya Van Cheek, tocando la pelota como puede ahora Países Bajos, otra vez la recupera Japón, que viene ahora por derecha, allí viene a buscarla con Ito, tocando Ito, el pase al medio, al córner, sí, al córner, tiro de esquina para Japón, que empuja, que quiere, que va al frente y que busca el empate.
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0: Señoras, señores, tiro de esquina para Japón. Allí Ito para ser efectivo, con derecha al centro, punto, era allí el primer palo, no fue bueno el centro. Termina defendiendo bien los europeos, tocando otra vez la pelota a Japón, que defiende ahora allí la pelota sobre la zona izquierda, teniendo el esférico allí en ofensiva y en salida. El jugador Ito viene cruzando la pelota por derecha. Ahora para Sugawara. Sugawara que manda la pelota para Ito por derecha. Pisa el área, el córner. Otro tiro de esquina, ¿eh? Obliga a Japón. Lo mete en la última zona. A Países Bajos. Apareció Dumfries para cerrar. Para mandar la pelota al tiro de esquina.
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0: Señoras, señores, va a ir el tiro de esquina, punto penal, golpe de cabeza, gol, gol, gol, Ogawa, gol de Japón, Ogawa, apareció Koki Ogawa, el 19, que tiene pocos minutos en el partido, pero que termina anotando un gol que seguramente no se va a olvidar nunca más el joven japonés que recién ingresó y que mirá, en el juego aéreo donde toda la tarde sufrió Japón, lo termina empatando Ogawa, el golpe de cabeza, el rebote me parece luego en un compañero y la pelota que se va al fondo de la red, lo empata Japón en el minuto 44 del segundo tiempo.
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3: Sí, es lo que tiene muchas veces marcar en zona, ¿no? Que da ese tipo de prestaciones, lo aprovechó Japón, la verdad es que Ogawa entra muy bien, incluso hasta diría que lo pierden como referencia, porque al ser un cambio, al no venir desde el arranque, creo que ahí faltó como referencia quién iba hacia él. Y esto lo favoreció a Japón claramente, porque no tenía una referencia marcada. Entra desde atrás el jugador, mete un buen cabezazo. Además, el ojo clínico que tiene el relator es notable, porque él cabecea, pero además después da un compañero. Esto lo complica mucho más todavía al portero Verbruggen. Y bueno, pone el 2-2. La verdad, aparece un gol fundamental, casi que en la hora. 4 goles, ha cambiado esto. Primer tiempo allá abajo, segundo tiempo allá arriba. Hay ahora un partidazo y todavía deben de quedar unos 5, 6 o 7 minutos.
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0: Señoras, señores, no pudo Verbruggen, claro, termina rebotando luego de golpe de cabeza justamente el autor del gol en Camada, en su compañero, y ahí termina obviamente mandando la pelota a otro destino. Vamos a jugar 6 minutos más, vendrá otro gol, se irá el marcador para un lado, para el otro. Por ahora 4 goles, por ahora empate 2-2, Carve Deportiva contando un lindo partido en la tarde domingo. Hay falta y tarjeta para un hombre justamente de Países Bajos, a otra falta, y ahora hay tiro libre, me parece que para Van de Ven fue la tarjeta, vamos a confirmar. Allí Van de Ven se terminó ganando la tarjeta para el equipo europeo.
1: La tarjeta de todo.
0: Ahora alientan los hombres japoneses a la tribuna para que levante el equipo. La tribuna que está vestida de color azul. Empujan los asiáticos, sorprendidos los europeos. 10 minutos para las 19 horas en toda la República Oriental del Uruguay. La pelota que viene otra vez en zona ataque para Japón, tiene que defender. Allí con la pelota Van de Heg, tocando atrás para el golero. Verbruggen, que no quiere líos, revienta la pelota sobre la mitad del terreno de juego. ¿Cómo cambió este partido? Por favor, aburridísimo el primer tiempo. Después lo controlaba Países Bajos y en la hora lo terminó empatando Japón.
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0: La pelota la tiene el equipo asiático, que ahora, claro, se endulzó y quiere ir al frente. Con la pelota Ito, este que deja ahora para Nakamura. Nakamura que mueve la pelota, frena, no quiere locura Japón, tocando sobre la zona defensiva ahora, sabe que este punto puede ser muy importante, Shima.
3: Este partido, Pepe, me hace acordar alguna noche en Buenos Aires, que venía muy floja la noche en Buenos Aires, hasta que lo vi a usted en el Obelisco. Nos encontramos en el Obelisco y esa noche cambió notoriamente, ¿se acuerda?
0: Sí. Bueno, yo diría caminata. Bueno, por Corrientes.
3: Exactamente. Yo diría que este partido fue lo mismo. El primer tiempo y el segundo hay un cambio radical.
0: 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Señoras, señores, acá con la pelota Bandai. Mueve la pelota ahora Países Bajos. Ya consumimos 2 de los 4 minutos que van, perdón, de los 6 que adiciona el árbitro. Quedan 4 por jugar. Allí mueve la pelota el equipo europeo, que ahora intenta ordenado pero con mucha gente en ataque. Allí Denfri, que deja la pelota para que venga. Allí De Jong, mueve la pelota Frank De Jong, a ver qué hace Frankie, tocando para un lado, para el otro, no encuentra lugar, tocando para Denfri. Todo ahora Países Bajos en zona de ataque. Mueven la pelotita arriba, el centro que va a ir al segundo palo, a ver quién gana. Terminó ganando nomás en el juego aéreo el hombre, el defensor Denzel, era finalmente Van de Ven el que terminó ganando. El árbitro termina marcando justamente el saque de arco para Japón. Ganó en el juego aéreo, Van de Ven, pero la pelota se escapó afuera. Saque desde el arco para Japón.
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0: Allí con la pelota la selección de Países Bajos busca por izquierda. Allí con aquí mueve la pelotita Nathan aquí. Espera compañía sobre la zona media. Allí aparece Frankie de Jong, pide la pelota, dámela. Toca por derecha, se suelta ya Denfri, tocando la pelotita va el equipo europeo, que intenta ahora con mucha gente en zona ataque. Va el 22 hasta el fondo, a ver si puede mandar el centro. No es bueno. Un centrito, pelota fácil para el golero Suzuki, que se queda muy seguro con el balón.
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0: Repone el equipo asiático.
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0: Señoras, señores, vamos a ingresar a jugar los últimos dos minutos del partido. Intenta Países Bajos, la pelota arriba, intentaba De Pay, no puede hacerse el balón, saca la pelota a Japón, que ahora le da un valor realmente importante a este empate, a este punto que está logrando en el debut de la Copa del Mundo, porque estuvo dos veces por debajo en el marcador, porque lo termina empatando por justamente un golpe de cabeza que llegó en el minuto 44 del segundo tiempo. Por eso las cosas están 2-2. Tiene la pelota el equipo europeo allí por la mitad del terreno de juego, con la pelota Virgil van Dijk tocando la pelota por izquierda, allá se suelta, se adelanta Van de Ven que espera compañía, toca con Ake, este otra vez con Van Dijk, con paciencia, sin apuro, pero le queda un minuto y medio al partido, tocando la pelota allí Jean-Paul Van Hek otra vez para Van Dijk, mueve la pelotita ahí Países Bajos, como que estamos jugando 15 minutos de partido, queda prácticamente un minuto y moneda. Por ahora la pelota rodando por la mitad del terreno de juego.
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0: Se adelantó Dumfries, allí sacando la pelota, lucha Japón ahora, marca, saca, Ito no quiere complicaciones, se viene por la pelota Frankie de Jong, corriendo, metiendo, apurando a sus compañeros para que vayan a buscarla al área, allí tocando la pelota Van Dijk para De Jong manda la pelota al área, saca, defiende, saca Ito, saca como puede la selección de Japón, últimos segundos de partido, por ahora es empate, lo contamos en Carve Deportiva, domingo de Mundial, domingo de radio, atacando De Pay, el centro al segundo palo, y no llegó nadie, cruza la pelota todo el ancho del área, sigue adentro, se viene a buscar la pelota, mirá, Van de Ven, se va arriba, como un delantero más, termina perdiendo la pelota Países Bajos, se va a terminar el partido, a ver si le queda la última a Ito o no, tiene que bancar, tiene que esperar, allí, un yaito, toca atrás, se va a terminar, valora y disfruta el empate, me parece Japón, que no tiene apuro, que toca la pelotita en zona defensiva, se termina, último 5-4, quedan 3 segundos, se va a terminar el partido, en Carve Deportiva, le contamos cómo se abre el grupo F, con empate, festejan los japoneses, terminó el partido, señoras, señores, un valor enorme, le dan los asiáticos al empate, calentura gigante de los europeos, porque vieron cómo se le escapó, como agua entre los dedos, la victoria que tenían en el debut, nada más ni nada menos que en una Copa del Mundo. Por eso, el gusto del paladar es totalmente distinto, los puntos son iguales, pero las sensaciones son dispares en la noche ya prácticamente, porque realmente disfruta Japón de un empate que por momentos parecía totalmente alejado en la realidad del partido, y se van recalientes los hombres de Países Bajos, porque en una de las últimas y en el juego aéreo donde ganaron durante todo el partido, se les fue el triunfo que hubiese sido muy importante en el debut de la Copa del Mundo.
3: Sí, la verdad es que además fue un lindo partido, Pepe. Bueno, lindo segundo tiempo, fue flojo el primer tiempo, fue un interesante partido el segundo, y la verdad es que es para mí justo. No, acá un ganador hubiese sido extraño, los dos hicieron motivos, tuvieron para sacar por lo menos un punto. Está bien, 4 goles, un segundo tiempo muy atractivo, y ojo con Suecia y con Túnez, más con Suecia me parece a mí. Hoy Suecia puede aprovechar esta coyuntura de empate para con una victoria ponerse líder del grupo.
0: Señoras, señores, grupo F que arranca con empate, que obviamente los obliga también a los que van a jugar obviamente más tarde, porque bueno, ganar te da ser líder del grupo en la fecha 1, pero perder ya sabes que quedas hundido y te pones frente a rivales pesados como Japón y Países Bajos, obligado ya a sumar. Panza, contame información de este grupo.
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2: que cerrará su primera fecha a las 23 horas cuando Suecia y Túnez se enfrenten a las 23 horas, como decíamos, en el estadio BBVA de la ciudad de Monterrey, y que contará con el arbitraje del argentino Yael Falcón Pérez. Lo próximo de los neerlandeses será el sábado, cuando enfrente a Suecia a las 14 horas en el estadio Henry G. Stadium de la ciudad de Houston, mientras que los nipones jugarán ante Túnez el domingo a la 1 de la mañana en el estadio BBVA de la ciudad de Monterrey.
0: Perfecto, muy pero muy bien, momento de presentar el cambio del partido.
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3: Bueno, para mí el cambio fue justamente el cambio de tiempo. El cambio del primero al segundo. Fue el gran cambio que tuvo el partido. El primer tiempo fue aburridísimo. El cambio fue notorio en el segundo tiempo. Ahí vinieron los cuatro goles. Ahí vinieron las jugadas de gol, las más gratificantes. Todo lo lindo que tuvo el fútbol. Por eso para mí el cambio fue del primer tiempo al segundo.
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0: Señoras, señores, ¿quién iba a decir, eh? Mire qué empate termina, bueno, regalándonos Japón en la recta final mismo del partido, eh. En el minuto 44 lo termina empatando el equipo asiático. Y esto es tan lindo que tiene el fútbol. Toda la tarde contamos de que Países Bajos por arriba hacía lo que quería, con la selección asiática, y quiso el destino. Y el fútbol tan precioso que es, que le termina regalando a Japón un empate sobre la hora, justamente en el juego aéreo, justamente con la pelota quieta y donde había sufrido durante todo el juego frente al equipo europeo. Realmente hay mucho para contar, hay mucho para analizar, pero usted no se mueva, de Carve Deportiva, porque hay un postpartido con obviamente toda la información. Realmente, ¿cómo que en la penca de Carve titulares puso 2-2 acá? No, a ver, pará, yo me estaba despidiendo.
5: Es el privilegio de poder arrancar la programación y tener al productor estrella como...
0: ¡Qué disparate! ¡Qué nivel! Debe haber sido, yo creo, de los pocos resultados que acertaron en la penca, pero pegaron un bombazo.
3: Sí, yo te digo, en las pencas, en las radios japonesas pusieron que ganaban Países Bajos
0: 3-1. Sí, sí. No, tremendo. Para mí, mirá, quisieron poner 2-1 y se equivocaron. Pusieron mal el dedo y pusieron 2-2. Pero bueno, esa es otra historia. Señoras, señores, las 19 horas prácticamente en todo el país. Nos separan 20 segundos para que sea la hora 19. Usted no se mueva, porque el fútbol no para, el mundial tampoco, y Carve Deportiva mucho menos. Continúa la programación mundial, continúa Carve Deportiva. Esperamos por Costa de Marfil y Ecuador, esperamos por la conferencia de prensa de Uruguay, esperamos por el debut de la Celeste, y esperamos que también ustedes hayan disfrutado de este partido. En lo personal, será un lindo recorrido que tendremos también junto a este gran equipo aquí en Carve Deportiva, así que el gusto, la alegría, el placer enorme estar nuevamente por aquí junto a este gran equipo. Que pasen ustedes muy bien, que cierren de buena manera el domingo y no se muevan. Sigan disfrutando del mundial, sigan disfrutando de Carve Deportiva. En lo personal, en unos días nuevamente venimos por aquí para seguir contando mucho fútbol. Que pasen bien, muchas gracias.
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0: Leo Mugnani, el placer de haber compartido con Pepe Temperán, en los relatos, este muy lindo juego, en definitiva, sobre todo el segundo tiempo, de lo que fue este 2-2, ¿no? Esa es la verdad, el segundo tiempo es lo que dejó, lo más importante entonces, porque claro, el primer tiempo fue muy aburrido, el primer tiempo fue notoriamente flojo desde todos los puntos de vista que uno puede ver un partido de fútbol, y uno tenía ganas de que pasaran cosas, claro, y las cosas pasaron, pero en el segundo tiempo, ahí fue la gran diferencia, y por eso aparecieron los jugadores que tenían que aparecer, aparecieron los jugadores que uno esperaba, y bueno, y también los goles, por cierto, ¿no? Porque del cero gol en el primer tiempo a los cuatro del segundo, esto claramente hay una diferencia. Yo creo que es un resultado justo, para ser muy claros con respecto a esto, y antes de por ahí de meterme en el comentario, ya se viene Oscar Velo también, ya se viene el fútbol de Ecuador y Costa de Marfil, pero como concepto me parece importante, porque muchas veces está como minimizado. Yo creo que es un mundial que empieza a verse con mucho respeto a determinadas selecciones, ¿no? Porque ya Estados Unidos, Corea del Sur, Marruecos, Japón, ya no son esos partidos que vos decís, ojalá que me toquen el grupo estas selecciones. Ya empezamos a ver, yo no sé, hasta dónde va a llegar Corea del Sur, Estados Unidos, Marruecos o Japón, que son las selecciones, o Australia, podría hasta agregarlo porque es sorpresa lo que hizo frente a Turquía. Yo no sé estas cinco selecciones hasta dónde van a ir, pero la verdad es que es un mundial que empieza a dar ese tipo de sorpresas. Ya son situaciones que empiezan incluso hasta a acumularse, ¿no? Con el paso del tiempo. Entonces, me parece que se está viendo las levantadas de este tipo de selecciones. Repito, como ya lo hace un tiempo, es Japón también, ¿no? Japón no es nuevo, no es algo ultramoderno, porque ya viene un tiempo a esta parte, pero es otra selección que en este mundial se paró de frente mirando los ojos a Países Bajos, y no es un dato menor. Fue un 2-2 bastante justo. Me cuesta pensar que debió haber un ganador. Por momentos pudo haber sido Japón y por otros Países Bajos. Esto me parece que fue como deambulando en el devenir de los 100 minutos. Pero como concepto final y general, como a modo de resumen, yo creo que está bien el punto para cada uno, ¿no? Porque dos goles para cada uno me parece que fue de lo mejor. Sí me cuesta pensar o por lo menos definir notoriamente el mejor jugador del partido, ¿no? Yo no sé si hubo una gran figura, algo absolutamente notorio. Yo creo que no. Si me apuras un poquito, yo creo que Nakamura, el jugador del Stand de Reims de Francia, yo no sé si uno fue el más regular del partido, además completando todo el juego, porque después hubo jugadores que anduvieron muy bien, pero no completaron el partido. Yo creo que él, para mí, pasa a ser el jugador más regular del partido, y un muy buen partido también de Virgil van Dijk, el hombre del Liverpool. Otro buen jugador, ni que hablar, que es para mí está entre los cinco mejores arqueros del mundo. Un gran cabeceador y también fue importante en el partido de hoy. Por ahí yo, si tengo que destacar uno de cada equipo, voy por ese camino, pero fíjate que no voy por el lado de Frankie de Jong, el hombre del Barça, ¿no? Hoy no anduvo tan bien el número 21 de Países Bajos. Hoy no la rompió Kubo, el número 8, el hombre de la Real Sociedad, tampoco fue importante en Japón. Entonces, los cerebritos no anduvieron tan bien en el partido de hoy. Hay que empezar a rascar por otro lado. Una cuestión más combativa, en el caso de Van Dijk, además con mucho juego, porque no es solamente combate. Una cuestión más de proyección, como el de Nakamura, como carrilero izquierdo de Japón. Yo creo que va por ahí un poquito las figuras del partido. Pero fue súper atractivo el segundo tiempo, por suerte muy cambiante con respecto al primero, pero fue muy aburrido. Yo no sé si no fue, en cuanto a tiempos, como concepto de un primer tiempo, yo no sé si no fue el más aburrido de toda la Copa del Mundo. Yo creo que sí. Yo estoy olfateando por ahí con el primer tiempo de Qatar y Canadá. Me parece que ahí anduvieron dentro de lo más flojo de esta Copa del Mundo. Como concepto, se hubiera que cerrar en un tiempo solo. Pero claro, apareció el segundo con los cuatro goles y cambió absolutamente todo. Y cambia porque ahora también este grupo, que va a tener de noche, lo contaba muy bien Pansardo, a Suecia con Túnez. Y bueno, ahí yo creo que Suecia es favorito para ese partido. Pero la verdad es que cualquiera de los dos, el que gane, va a tener tres puntos y va a estar por encima, dos puntos por encima de estos dos rivales que va a tener que enfrentarlo más adelante. Pero claramente, quien gane hoy bueno, con un empate con cualquiera de estos rivales, empieza a encaminarse en una Copa del Mundo que parecía a priori que Países Bajos y que Japón, bueno, podían levantar la cabecita por encima del resto. Que no significa que no lo hagan todavía, porque claramente pueden empatar estos dos partidos y ganar todo lo que vengan. Y de esa forma seguirán siendo la cabecita o las cabecitas de este grupo. Pero me parece que es un empate con sabor a que cualquiera de los dos puede ser primero en este grupo. También es claro. Cualquiera de los dos puede ser primero o puede ser segundo. No tengo ninguna duda que estos dos, estas dos selecciones las vamos a seguir viendo en una fase más, por lo menos. No tengo ninguna duda. O sea, la verdad, en este grupo es imposible imaginar que alguno de estos dos sea cuarto. No hay forma. Lo que hay que ver es el resultado de la noche. Porque además un empate emparejaría todo, arrancaría todo de nuevo. Esto sería favorable para Países Bajos y para Japón, un empate en la noche, porque arrancan todo de nuevo, pero ya entre ellos jugaron. Acá es una gran ventaja. Pero volviendo al partido de hoy, para no irme del partido que hace un ratito nada más terminó, a mí me dio la sensación, yo esperaba más de los dos, en general, en general, como concepto general. Más de Países Bajos, pero sobre todo por los nombres que tiene, y más por el funcionamiento, porque Frenkie de Jong, el hombre del Barça, yo esperaba que hoy la rompiera, o por lo menos que fuera el jugador ese titiritero, ese número 10. Y la verdad es que no lo fue, no estuvo. No te voy a decir ausente del partido, me parece una exageración periodística dar ese paso, no la voy a dar. Pero es un jugador que esperaba más para el partido de hoy. Esto sí, es notorio. Sobre todo al medio campo. Yo quiero marcar del lado de Ronald Koeman, 4-3-3, para ser muy claro. Cuando juega 4-3-3, los últimos 6 jugadores. De los últimos 6, 5 no terminaron el partido, fueron cambio. Entonces, esto también marca una forma en que Koeman vio el partido. El único que se queda de los 6 es Frenkie de Jong. Después todos salieron, ninguno completa el partido. No hizo cambios en la defensa, nada, no tocó nada. Los únicos cambios que toca son en lo ofensivo, los dos volantes y los 3 delanteros de Países Bajos. Entonces, ahí hay una mirada. Y por el otro lado, por el lado japonés, que hizo Hajime Moriyasu como DT, sacó toda la banda derecha. Porque Watanabe, porque Doan y porque el propio Kubo no completaron el partido. O sea, no le gustó toda la banda derecha. Y ahí también hubo variantes. Y dentro de las variantes fueron fundamentales. Porque Ogawa es uno. Ogawa es quien entra por Kubo. Y Ogawa es el que pone el 2-2, digamos. Si uno pone la lupa, no fue Ogawa, sino que fue Kamada. Porque Ogawa se cabecea y cuando la bola estaba entrando, le rebota a Kamada y pone el 2-2. La FIFA sube al marcador el gol de Kamada. Pero Ogawa va a saber internamente hoy, cuando estén en el hotel festejando, que el cabezazo fundamental lo dio él. A sus nietos le va a contar que el cabezazo fundamental lo dio él. Y Kamada rebota la pelota y pone el 2-2. Pero esto en cuanto a análisis técnico-táctico de los entrenadores, la forma en que vieron el partido, me parece que también dice mucho con esto que te marco a modo de resumen, ¿no? Un poco en bloque en cuanto a los cambios. Después, la verdad es que ninguna responsabilidad de los porteros de Barbrugge o de Suzuki en los 4 goles. La verdad es que no le vi ningún error de los porteros, no pudieron hacer mucho más, incluso con algunos rebotes, porque hay algunos de los goles que vienen con algún rebote y eso también los descoloca un poquito más a cualquiera de los dos arqueros y le hizo mucho más dificultoso todavía poder tratar de solucionar esa jugada que venía con un posible gol. Pero para que quede claro, yo creo que Países Bajos, lo que le queda para cerrar el grupo, que obviamente son la misma cantidad de partidos que va a tener Japón, bueno, va a tener que jugar de otra forma, ¿no? Yo lo vi un equipo demasiado sereno. Yo creo que en sí, como algo positivo, la serenidad es algo positivo. No sé si tiene un contexto negativo, pero en un partido de fútbol, demasiada serenidad, yo creo que ahí sí le encuentro algún contexto negativo a esto, porque fue previsible, fue sereno, demasiado calmo para jugar todo el partido, le faltó cambio de ritmo, y bueno, cuando no tenés intensidad, sobre todo en el mediocampo, se nota más en una Copa del Mundo. Japón tampoco la tuvo, pero yo no esperaba que tuviera intensidad en el mediocampo Japón. Lo que sí esperé de Japón, que para mí no lo tuvo, fue velocidad. No fue un equipo que claramente tuviera como respuesta a la velocidad. Por momentos sí, por momentos Nakamura por el costado izquierdo sobre todo, porque Doan por el costado derecho la verdad que hizo poco, pero Nakamura por el costado izquierdo sí, le puso velocidad, Maeda lo mismo también por el costado izquierdo, Kubo no le vamos a pedir velocidad, es el cerebrito pero no es la velocidad, Y después Doan, sí, creo que ese fue el hombre que faltó, el hombre del Eintracht de Frankfurt por el costado derecho. La verdad que ahí no tuvo un carrilero importante el equipo japonés. Eso le va a faltar, o por lo menos en el partido de hoy no pudo hacerlo. Es un equipo muy criterioso, Japón, muy criterioso, con tres defensas, tres zagueros importantes, como Watanabe, como Taniguchi, como Ito, el hombre del Bayern Múnich, sobre todo este último, el número 21. Pero es una selección que me parece que va a ser respetada en esta Copa del Mundo. Por lo menos ya empieza con el pie derecho, sin perder con Países Bajos. Y además, yo no sé si el partido duraba 4 minutos más. ¿Qué pasaba si Japón no se lo terminaba comiendo, sobre todo físicamente, al conjunto europeo? Creo que ahí, a favor del conjunto asiático, la parte física me parece que estaba un poquito mejor trabajada, sobre todo en el cierre de este partido. Pero fue un buen 2-2, un partido lindo, atractivo, interesante, lindo de ver. En el segundo tiempo, el primero fue muy aburrido, pero nos quedamos con ganas de ver un poquito más, sobre todo por lo que pasó en los segundos 45 minutos. La proyección, bueno, hoy de noche se lo contaba Pansardo, con Suecia y con Túnez. Bueno, es un grupo que puede empezar a armarse o a desordenarse, pero en cualquiera de los dos casos, armarse o desordenarse, para bien del fútbol, porque, claro, ya las segundas fechas en general van a ser muy atractivas, porque ya hay equipos en las segundas fechas que se van a jugar el liderazgo, otros van a tratar de confirmar este mundial que están teniendo, y otros están obligados a tener que ganar, como el caso de Paraguay, que es el primero que se me ocurre, después de la goleada que tuvo en contra, por ejemplo. Digo, porque Curazao, el segundo partido de Curazao, no sé cuánto se juega, o sea, sé lo que se juega, pero no le voy a pedir lo mismo que a Paraguay. Entonces, ya las segundas fechas, ojo con las segundas fechas de esta Copa del Mundo. Y por eso digo que este empate entre Países Bajos y Japón fue súper interesante, pero ojo, porque los obliga a ambos a tener que ganar en la segunda fecha. Ya, porque ahora sí, si se podían tener un empate, era entre ellos. Ahora van a tener que ganar la Suecia y ganar la Túnez, respectivamente, cuando le toque. Y entonces empieza a enredarse un poquito esta Copa del Mundo ya en las segundas fechas, con todo lo que puede venir. Lo que puede venir es, en un ratito nada más, ahora viene el Cristian Pansardo. Pegado a Pansardo ya viene Oscar Velo, ya viene el Colo Alonso, porque se viene el debut de Ecuador, Ecuador frente a Costa de Marfil. Ecuador es particularmente la selección que yo creo que va a ser la revelación. Yo, en este jueguito que planteábamos en Carga Deportiva con algún reel, yo tiraba a Ecuador como revelación. Yo le tengo confianza al conjunto sudamericano para el partido que va a tener hoy frente a Costa de Marfil, pero en definitiva es la Copa del Mundo. Pronto Oscar Velo, pronto el Colo Alonso, ya se viene el fútbol por Carve Deportiva. Quedan con Cristian Pansardo en esta recta final. Ya se viene, hacemos un cambio de chip, ya se viene Ecuador y Costa de Marfil. Estás en la 10-10 con Rubén Vázquez en la puesta al aire, con Mati Gonet en la producción periodística, el crack de Leo Muñani. Cierra el comentario, se mete Cristian Pansardo, nos queda un rato más todavía de información y se viene el cambio de chip. Quédate ahí, ya se viene el debut de Ecuador en la Copa del Mundo.
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19 horas, 14 minutos en toda la República Oriental del Uruguay. Continuamos con esta mega transmisión de fútbol por Carve, luego de la igualdad entre Países Bajos y Japón, 2-2 en el AT&T Stadium de la ciudad de Arlington, y que ustedes tuvieron el relato de José Pepe Temperán y el comentario de Sebastián Sánchez. Recordar que comenzó esta transmisión de fútbol por Carve allá por las 15 horas con la previa comandada por Diego Miranda, y todo el trabajo de los compañeros de fútbol por Carve: Matías Gonet en la producción periodística, Rubén Vázquez en la puesta al aire, y comenzó a eso de las 15 horas la media transmisión de fútbol por Carve en estos dos partidos que transmitimos. Ya hicimos Países Bajos ante Japón y ya nos preparamos para Costa de Marfil y Ecuador, que jugarán a las 20 horas y que tendremos el relato del Colo Daniel Alonso y el comentario de Oscar Velo. Recordar que este partido abrió el grupo F de esta Copa del Mundo y que tuvo, como decíamos, la igualdad a dos entre Países Bajos y Japón. Lo que decíamos, lo próximo de los neerlandeses será el sábado, cuando enfrente a Suecia a las 14 horas en el Henry G. Stadium de la ciudad de Houston, mientras que los nipones jugarán ante Túnez el domingo a la 1 de la mañana en el estadio BBVA de la ciudad de Monterrey. Recordar que Virgil van Dijk a los 5 minutos abrió la cuenta para los neerlandeses. Keito Nakamura a los 57 igualó para los nipones. Crescencio Somerville a los 63 marcó el 2-1 para los anaranjados. Y Koki Ogawa a los 88 empató para los asiáticos. Vamos a repasar lo que ya se jugó en esta jornada de domingo, en esta Copa del Mundo, que tuvo por el grupo de la victoria de Australia sobre Turquía 2-0, el encuentro que se disputó en el estadio BC Place de la ciudad de Vancouver. Néstor Iracunda a los 27 minutos y Connor Mitcolf a los 75 marcaron los tantos para el triunfo de los australianos. Por el grupo E, Alemania aplastó a Curazao 7-1 en el Henry G. Stadium de la ciudad de Houston. Félix Meja a los 6 minutos abrió la cuenta para los germanos. Liviano Cornesencia a los 21 igualó para Curazao, mientras que Nico Skloptewek a los 38, Kai Havertz a los 45 de penal, Jamai Musica a los 47, Nathaniel Brown a los 68, Dennis Undav a los 78 y Kai Havertz a los 88 sellaron los tantos para la goleada teutona. Después, lo que decíamos, tuvimos la igualdad a dos entre Países Bajos y Japón, y lo que decíamos, los dos encuentros que completarán la jornada dominical en este campeonato del mundo. Por el grupo E, Costa de Marfil enfrentará a Ecuador a las 20 horas en el Lincoln Financial Field de la ciudad de Filadelfia, y será arbitrado por el inglés Michael Oliver. Y por el grupo F, Suecia enfrentará a Túnez a las 23 horas en el estadio BBVA de la ciudad de Monterrey, con arbitraje del argentino Yael Falcón Pérez. Recordar que el campeonato del mundo continuará mañana con 4 partidos. Por el grupo H, España y Cabo Verde jugarán a las 13 horas en el Mercedes-Benz Stadium de la ciudad de Atlanta, con arbitraje del emiratí Adham Mahadmek. Por el grupo G, Bélgica enfrentará a Egipto a las 16 horas en el estadio Lumen Field de la ciudad de Seattle, y será arbitrado por el brasileño Ramón Abati. Mientras que por el grupo H, lo que estamos todos esperando, a las 19 horas Uruguay enfrentará a Arabia Saudita, como decíamos, en el Hard Rock Stadium de la ciudad de Miami, con arbitraje del italiano Maurizio Mariani. Y la acción del campeonato del mundo del día de mañana cerrará a las 22 horas por el grupo G, cuando Irán enfrente a Nueva Zelanda en el SoFi Stadium de la ciudad de Los Ángeles, y será arbitrado por el mexicano César Ramos. Vamos a continuar con esta media transmisión de fútbol por Carve. Ya están los compañeros del segundo turno aquí en los estudios de Carve Deportiva, así que un pequeño cortecito y ya continuamos con esta media transmisión dominical de fútbol por Carve.

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Copa del Mundo 2026 en Carve Deportiva. Qué partido que acaba de pasar, con el relato de Pepe Temperán y el comentario de Seba Sánchez. El empate 2-2 entre Holanda y Japón. Parecía que se lo llevaba la naranja y en definitiva fueron los nipones que terminaron con una sensación de alegría, con una sensación de victoria, más allá de que terminó siendo empate. Un gol de cabeza del seleccionado asiático, incluso quien lo hace le termina ganando la posición y el salto, nada más y nada menos que a Van Dijk, que había anotado además uno de los goles del seleccionado europeo. 2-2 el partido en el estreno de ambos en la Copa del Mundo. Nos metemos de lleno, nos metemos a fondo en lo que viene. ¿Qué es lo que viene? A las 20 horas por la Copa del Mundo, a la cancha Costa de Marfil, pero sobre todas las cosas, a la cancha, otro seleccionado

hasta ahora no han sido para nada auspiciosos. Los pasos, los estrenos y los debuts de los seleccionados sudamericanos. Recordemos que Paraguay fue vapuleado por Estados Unidos, le pintó la cara el seleccionado, uno de los seleccionados anfitriones del Mundial, y Paraguay, que llegaba muy bien, con buenos números, bien trabajado por Gustavo Alfaro, por el argentino, terminó siendo un partido que lo sufrió por todos lados, además de que se terminó comiendo 4 goles. Después Brasil también salió a la cancha, enfrentó a Marruecos, una selección africana con mucho potencial en esta Copa del Mundo, pero tampoco pudo salir del empate, no lo pudo ganar el seleccionado de Carleto, el equipo de Vini, el combinado de Neymar, y también fue un frustrado estreno de un equipo sudamericano. Esperamos por Ecuador, esperamos mañana por Uruguay, esperamos más adelante por Argentina, todos los seleccionados de esta parte del mundo que quieren hacer historia en la

0: el resto del equipo, con Lea Muñani, que va a seguir en la continuidad de la locución comercial. Sale Panzardo y entra el fenómeno, el gran Gera Franco, para poner números, para poner estadísticas, para poner todos los detalles de lo que pasó, de lo que va a pasar, y seguramente nos va a ir contando cosas en el durante de este partido interesante entre Costa de Marfil y Ecuador, que lo va a relatar además el Colo Daniel Alonso.
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0: Momento de presentarlo, momento de saludarlo, momento de darle la bienvenida. Quiero datos, quiero detalles, quiero estadísticas, quiero todo, porque está él, y si no se lo pido a él, ¿a quién se lo voy a pedir? Buenas noches, Gera Franco.
2: ¿Qué dice, Oscar? Qué gusto de saludarte a vos, a los compañeros, a la enorme audiencia de fútbol por Carve, 30 grados en Filadelfia, donde se va a jugar este partido entre Costa de Marfil y Ecuador. Vos bien lo decías, una nueva presentación de una selección sudamericana, tras lo que fueron los arranques justamente de Paraguay, con esa caída estrepitosa frente a los Estados Unidos, y también la decepcionante actuación, para mi gusto por lo menos, de Brasil frente a Marruecos. Algunas cosas que ha dejado esta jornada de domingo, por ejemplo, con lo que acaba de terminar entre Países Bajos y Japón, es un nuevo triunfo. Mire lo que le voy a decir, es un nuevo triunfo que se le escapa a una selección europea en este arranque mundialista, porque recordamos que República Checa ganaba y terminó perdiendo con Corea del Sur, Bosnia ganaba, terminó empatando con Canadá, Suiza lo mismo, terminó empatando con Qatar, y hoy ganaba Holanda y terminó empatando con Japón. Parece una tónica que, bueno, empieza a marcarse en este mundial, que selecciones europeas no están pudiendo sostener sus victorias parciales. Lo otro, Alemania con su victoria de hoy, 7-1, un resultado que nos trajo el recuerdo de aquella semifinal en Brasil 2014, justamente frente al anfitrión. Se ha convertido en la selección más goleadora en la historia de la Copa del Mundo, superando en un tanto justamente a Brasil, que el otro día convirtió uno. Bueno, 239 goles para los alemanes.
3: ¡Qué buen dato, Gera!
2: 239 goles para los alemanes, 238 para los brasileños. Y te agrego, y te lo hago a modo de pregunta, ¿podemos decir que tras el debut de hoy 7-1 de Alemania es la primera selección clasificada a la siguiente instancia del Mundial?
3: Podemos afirmar eso.
2: Correcto.
3: Lo que yo creo que todavía no podemos afirmar, le saco el creo. No podemos afirmar, lo que vos acabas de decir es algo meramente matemático. Aparentemente en estos grupos, con 3 y 7 goles de diferencia, o 6 goles de diferencia, evidentemente dio un paso enorme hacia la clasificación.
2: Y aún siendo tercero,
3: ahí va,
2: con esa diferencia de goles.
3: Exacto.
2: Correcto.
3: Salvo que haya una catástrofe en los próximos dos partidos, cosa que no va a suceder. Pero sí veo que mucha gente, yo no sé si producto de las pencas o del fanatismo, porque hay mucha gente que Alemania en los mundiales dio un paso enorme hacia la clasificación.
2: Y aún siendo tercero,
3: ahí va,
2: con esa diferencia de goles.
3: Exacto.
2: Correcto.
3: Salvo que haya una catástrofe en los próximos dos partidos, cosa que no va a suceder. Pero sí veo que mucha gente

0: Creo que todos pensamos lo mismo, se va a ir Zapatero de este mundial, sí, sin ganar un solo partido, sí, pero yo me atreví a decir
1: ¿qué?
0: Que además no iba a convertir ni un solo gol.
1: Bueno, estoy en tu misma sintonía.
0: Ay.
1: Pero con un detalle peor.
0: A ver.
1: Porque lo dije en un programa de televisión y dije
0: masivo,
1: que si Curazao hacía un gol, iba a tener que bailar como los muchachos de Curazao.
0: Ah, bueno.
1: ¿Oíste cómo bailan?
0: Sí, tremendo.
1: Y bueno,
0: tremendo.
1: No sé de qué me voy a disfrazar, pero lo voy a traer a casa.
0: Bueno, usted lo va a tener que avíseme porque si lo veo,
1: sí,
0: lo
1: grabamos. Si no, el recorte va a estar.
0: El recorte va a estar
1: en varios lados.
0: Va a ser viral. Pero bueno, este gol de Curazao no es menor por otro tema que tiene que ver con Alemania. Alemania no consigue una valla invicta desde la final del 2014.
1: Epa.
0: O sea, fíjate que Rusia 2018, Qatar 2022 y este comienzo de este Mundial 2026, donde en toda la seguidilla de partidos Alemania no ha podido conseguir que su arco termine en cero. Y hoy nada más y nada menos que en un partido inaugural, bueno, fue Curazao que convierte su primer gol en la historia de los mundiales, además en su primera participación, y también, bueno, le sostiene esta estadística negativa, en este caso para la selección alemana, que yo coincido, Oscar, no está dentro de las favoritas para este mundial. Rápidamente el repaso del día. Australia le ganó 2-0 a Turquía. ¿Usted tenía este resultado en los papeles o no?
1: No, creo que nadie.
0: Nadie,
1: creo,
0: ¿no?,
1: que nadie, o muy pocos. Yo tenía a Turquía ganando y, bueno, no lo pude ver el partido. Cuando me desperté dije... Increíble.
0: La penca, lo que todos pensamos. Bueno, Alemania 7, Curazao 1, 2-2 lo que acaba de suceder entre Países Bajos y el conjunto de Japón. Nosotros estamos para este Costa de Marfil y Ecuador, que ya tiene alineaciones confirmadas y en un ratito las vamos a repasar. Y recordar también que en la jornada de hoy, sobre la hora 23, se van a estar midiendo por el grupo F Suecia y Túnez. Grupo F que corresponde justamente a el mismo donde recién Países Bajos y Japón empataron 2-2.
1: ¿Te puedo decir algo?
0: Diga.
1: No sé cuánto cobras. Deberías cobrar el doble.
0: Bueno, muchas gracias. Ojalá.
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1: En un ratito nada más, en un ratito nada más, se nos viene el partido entre Costa de Marfil y Ecuador. Cuando digo un ratito, hablo de 27 minutos, momento en el que va a aparecer el Colo Daniel Alonso para llevarle todas las emociones. Insisto, hasta ahora también lo hacía en el repaso Jera, los debut de los sudamericanos no han sido para nada buenos. Lo de Paraguay, muy malo. Lo de Brasil, decepcionante. Pero bueno, quedan todavía unos cuantos. Queda Ecuador, en un rato. Queda mañana Uruguay, el martes Argentina. No sé si me estoy olvidando alguno, pero no, pasa por ahí los sudamericanos. Colombia el miércoles, claro, otra selección que viene con cierta expectativa de poder hacer una buena Copa del Mundo. Igual digo algo, entiendo que lo de Paraguay fue un sacudón, yo creo que totalmente inesperado por todos, incluidos por supuesto los paraguayos. Yo no digo que todos esperábamos que Paraguay le iba a pasar por arriba a Estados Unidos, porque eso sería no entender la evolución, el avance que ha tenido el equipo de Pochettino en el último tiempo. pero lo que sí creo que todos esperábamos por

0: Por lo menos un partido parejo, y que tranquilamente Paraguay le podía hacer partido. Además, un duelo de estilos. Una selección de Estados Unidos proponiendo, una selección de Paraguay respondiendo. Bueno, en ese duelo de estilos claramente se impuso Pochettino, lo pasó por arriba, le ganó muy bien 4-1, le pudo haber hecho algún gol más. Dicho esto, Paraguay con ese debut nefasto todavía tiene chance de meterse en la próxima ronda. De esto no tengo la menor duda, más allá de que los próximos partidos que se le vienen son bravos. Ni hablar Brasil, ni hablar Ecuador, Uruguay, Argentina y Colombia. Yo me imagino a todos los sudamericanos metiéndose en la próxima ronda. Bueno, después el devenir de cada uno de los partidos nos dirá si esto que estoy diciendo es de adelantarse demasiado a los hechos o si finalmente teníamos razón. Pero de 48 se meten 32 en la siguiente instancia. 32, o sea, pasan a 16avos de final. Entonces, a mí me costaría imaginar a Ecuador, a Colombia, a Uruguay, a Argentina. Creo que hoy por hoy, que la tiene más complicada es Paraguay, pero en donde arañe un triunfo y pueda empatar el siguiente partido, la verdad que la realidad del equipo de Alfaro puede llegar a cambiar. Veremos si esto termina ocurriendo o no. En instantes se viene el Colo, en instantes Costa de Marfil ante Ecuador, pero antes lo voy a escuchar a Lea Muñani y quiero una entradita más de Gerardo, porque todo lo que dice me simpatiza, me cae bien. ¿Qué quiere que haga?
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0: escuchar a Gerardo Franco, que tiene más datita. ¿Qué me quiero contra Gera?
1: Bueno, alguna cosita en lo previo de este partido que ya se nos viene, que nos separan en 23 minutos nada más para el comienzo del mismo. Recordar, por ejemplo, las realidades que atraviesan las dos selecciones, ¿no? Porque Costa de Marfil, los elefantes, son los vigentes monarcas africanos, ¿eh? Atraviesan una coyuntura pletórica de confianza en el mando estratégico de Merz Faé tras quebrar una racha de 12 años sin presencia en las Copas del Mundo. La última aparición, hace un rato que hablábamos justamente de Brasil 2014, había sido justamente en esa cita mundialista donde, bueno, el conjunto marfileño llega sumamente aceitado tras superar la ventana de preparación a rivales de fuste como Francia, a quien le ganó 2-1, a Escocia, que le ganó 1-0, y bueno, también en lo que refiere a la sanidad del plantel, con justamente el 100% de los efectivos a la orden. Y del otro lado, tampoco es esquiva la buena realidad que está atravesando Ecuador. Creo que en esta casa hemos dicho más de una vez, ustedes los comentaristas, los analistas y en los diferentes programas, que Ecuador ha sido la selección de mejor y mayor crecimiento en el fútbol sudamericano. Totalmente. En los últimos tiempos. Esto no solo a nivel de la primera selección, sino también en lo que tiene que ver con los juveniles. Y esta selección de Sebastián Becachese viene con una racha muy importante también en cuanto a lo que es un invicto, porque hace un lote de partidos, precisamente 18 partidos, que no conoce la derrota, y esto, bueno, también es un factor a tener en cuenta para este debut mundialista. Ecuador es una selección dura, es una selección que juega muy bien al fútbol y que además físicamente está muy bien, y también con una columna vertebral que está muy bien afincada, quizás como pocas veces en el fútbol ecuatoriano, en lo que es el fútbol europeo, ¿no? Estoy hablando de Pacho, de Hincapié y de Moisés Caicedo, hombres que, bueno, justamente militan en el fútbol europeo, lo que hace, bueno, justamente que esta selección de Ecuador sea una de los, como lo llaman algunos en la prensa internacional, Oscar, a ver si estás de acuerdo, el enemigo silencioso.
2: Está bien, está bien. Sí, porque es un equipo que... en cualquier momento aparece, te complica la vida, tiene con qué, nunca arranca como tal vez un favorito o un equipo que se lleve toda la atención, pero tiene las condiciones, y lo ha demostrado en el último tiempo, de que si te agarra mal parado, o si lo desatendés, o si lo llegás a subestimar, o si alguno seleccionado de otro continente no le presta mucha atención porque no tiene el gran nombre, la pueden pasar mal. Entonces me parece que tu definición es al lugar.
1: Es así, bueno, eso es lo que, bueno, tiene como previo este partido en cuanto a cómo llega uno y otro, dos selecciones totalmente diferentes, lo dijimos, Costa de Marfil, el actual campeón africano, y Ecuador con esta realidad en cuanto al fútbol sudamericano y ese crecimiento exponencial respecto de su propio historial y de la mano de Sebastián Becachese con este invicto de 18 partidos que llega a este debut mundialista.
2: Hay algunos jugadores en Ecuador que son los que llevan adelante la batuta del equipo en materia ofensiva. Gonzalo Plata, ni hablar. Gonzalo Plata, la verdad que viene deslumbrando en el último tiempo, desde la categoría juveniles, pasando por el nivel de los equipos y de los clubes a los que ha defendido, y por supuesto que con el correr del tiempo, la madurez, etcétera, se va convirtiendo en un jugador determinante. ¿Qué decir de Ener Valencia? Ener Valencia seguramente apostando a tener un mundial a la altura de su jerarquía, de su capacidad, más allá de la edad. Tiene un equipo que además, de la mano de Becachese que todos sabemos ha crecido de la mano de Sampaoli todos sabemos, viene del riñón de Bielsa, por lo menos en cuanto a lo que pretende de sus equipos. ¿Qué quiero decir con esto? Que Ecuador por momentos es una selección que se la nota automatizada, que se la nota con movimientos preestablecidos, que como dice Gera, ha tenido un crecimiento superlativo en el último tiempo a todo nivel. A nivel de mayores ha crecido, a nivel de juveniles ha crecido un disparate, y a nivel de clubes tiene un máximo exponente que es Independiente del Valle, que también ha tenido un ascenso a nivel continental que es realmente admirable. A esto hay que sumarle que Liga de Quito en el último tiempo, tal vez más atrás, ha tenido resultados de los importantes. Entonces, toda esta realidad transforma a Ecuador en una selección peligrosa. Claro, se va a enfrentar con Costa de Marfil, también una selección que tiene lo suyo, ni hablarlo de siempre los africanos, el potencial físico, la riqueza en cuanto a la habilidad, a la técnica muchas veces. Tal vez lo que tiene Costa de Marfil, como le puede pasar a otras selecciones, que cada vez les pasa menos, pero le sigue sucediendo, es el tema de la inocencia táctica en algunos casos, de las desconcentraciones que se pueden llegar a dar, por ejemplo, en la pelota parada. Y ahí yo creo que los sudamericanos, en líneas generales, con los europeos, sacamos una ventaja. Algunos me decís, vos, mirá que Japón viene de empatarle a Holanda con un gol de cabeza de un japonés que era chiquito contra Van Dijk, que es enorme y es de los mejores agueros del mundo. Totalmente de acuerdo. Esto nadie puede quedar excluido. La pelota parada en sí misma es un punto con el que se resuelven partidos, campeonatos, clasificaciones, etcétera. Pero, como concepto general, África, Asia, Centroamérica tienen una tendencia más grande todavía a tener algunas debilidades en ese aspecto. Veremos si en este partido esto termina siendo decisivo o no. Ecuador lo que tiene es funcionamiento y jugadores que saben cómo plantarse de mitad de cancha hacia adelante para hacerle ruido a cualquiera. Señores, se nos viene el partido, se viene Ecuador y su estreno, se viene Costa de Marfil y su debut, todo por el grupo E de esta Copa del Mundo 2026, y la relata aquí en Carve Deportiva, la radio del Mundial para el país y para el mundo, el señor Daniel Colo Alonso.

0: Para todos, gracias por acompañarnos a seguir disfrutando de esta memorable Copa del Mundo. El Mundial ya camina sobre el mundo entero y ahora llega el debut de otro sudamericano. Es el grupo E el que le abre las puertas en Filadelfia a esta selección ecuatoriana, que ha sido durante un tiempo una de las selecciones que mejor juego ha encontrado en la eliminatoria sudamericana. Querrá hacer también su propia historia en el Mundial, querrá escribir letras grandes, de esas que quedarán marcadas a lo largo de los años. Quizá, ¿por qué no?, sea el 2026 el año marcado para que la selección de Ecuador logre meter un batacazo, por lo menos arrimarse a la sensación de poder pelear una Copa del Mundo. Ecuador, Costa de Marfil, es lo que se nos viene a través de la 1010, a través de Carro Deportiva, con el gran circuito Core. En la tarde noche que tiene Filadelfia, juegan el ecuatoriano y los marfileños, y está lindo para contarlo por la radio en una noche preciosa en todo Uruguay. Es un buen momento, mi querido Leo Muñani, para presentar a Core. Hola, Leo, el gusto enorme de volver a saludarte, de compartir el micrófono contigo. Hágalo sonar, hermanos Bruja, vamos, que suene, que así juega el equipo ecuatoriano, así van los sudamericanos en el debut de la Copa del Mundo.
1: Hola, Colo, ¿qué tal? Muy buena noche, buen trabajo.

Se Alan Mindas con la 15, juega Pedro Vite con la 21, va Alan Franco y con la 23, quizá el más interesante de todos, juega Moisés Caicedo, ataca en el 13.

0: Así juegan los marfileños.
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0: Shahia Fofana será el arquero con la 1 como cancerbero el arco. El fondo para el 3, Conan, la número 5 para Singo, la 17 para Due y con la 20 juega Agbadú. Los medios, el 11, Yandia.

0: ese Ecuador que pinta de amarillo el estadio de Filadelfia, y lo mismo hace el puñado de marfileños. Ya están prontos para ingresar, para empezar a compartir la alegría de estar disputando la Copa del Mundo. Empezarán a vibrar los corazones en la Copa Mundial, la que se vive a través de la radio Vendeleo Muniani. Y nos vamos a informar con la voz de la información, con el tipo de los números. Trabaja Jera Franco en Estudios Centrales.
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0: Prácticamente nos separan 11 minutos de que pite el árbitro, de que empiece a moverse la pelotita en Filadelfia. Ahora el despliegue de las banderas enormes que le dan un paisaje divino a la entonación de los himnos. Rápido, antes que se venga el comentarista del Mundial, Gerardo Franco, ¿cómo andás, letrista? Buenas noches.
2: ¿Cómo le va, relator? Qué gusto de saludarlo. Deseo un buen trabajo. Lo mismo para el resto de los compañeros. Se va a cerrar esta primera fecha del grupo B con este partido. Recordando que hoy Alemania, por este mismo grupo, le ganó 7-1 a Curazao. En otros resultados de la jornada, en la madrugada, Australia dio cuenta de Turquía por 2-0. Y hace un rato, por el grupo F, Países Bajos y Japón empataron 2-2 por ese mismo grupo. A la noche, 23 horas, Suecia se mide con Túnez.
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0: Señoras, señores, ya caminan Costa de Marfil y Ecuador. Ya vienen disfrutando de esos segundos previos. Reciben la luz que le brillan los ojos. Costa de Marfil, Ecuador, Ecuador, Costa de Marfil. Es la bendita Copa del Mundo. Y por Carve Deportiva en las 10:10. Acá están los comentaristas que ustedes quieren escuchar. Los que mejor les explican el fútbol. Acá está Oscar Velo para todo el país.
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3: De a poco va quedado todo pronto dentro del campo de juego para que se ejecute la ceremonia de los himnos y toda la presentación de cada uno de los seleccionados, algo que realmente ha sido innovador por parte de la FIFA. Y así como tantas veces le damos palo, cuando hay algo bueno, hay algo bueno, y esto verdaderamente está interesante. Por lo menos a mí me gusta, me seduce como inicio o como introducción para cada uno de los partidos. Dicho esto, la verdad es que para mí Ecuador es favorita a quedarse con el juego. Yo creo que Ecuador es una selección que ha crecido mucho, que tiene un buen entrenador, que tiene una buena selección, que tiene futbolistas que están jugando al primer nivel, y tiene otros que capaz están más cerca de este lado del mundo a nivel futbolístico, pero que igualmente son jugadores a tener en cuenta. Y sobre todo lo colectivo. Yo creo que lo más importante para una selección, para un equipo, para un club, en este caso en el marco de selecciones, lo importante es el funcionamiento, porque el funcionamiento es el que hace que después las individualidades muy buenas que puede tener cada una de las selecciones puedan resaltar mucho más. Ahora, si sos solo individualidades, te va a costar un montón. Si vos tenés un respaldo colectivo, que Ecuador lo tiene, bueno, que resalte un Moisés Caicedo, que resalte un Ener Valencia, que resalte un Pacho, que resalte un Plata, bueno, es mucho más probable, es mucho más probable. Y si alguna de las individualidades están apagadas, es más probable que las puedas disimular si vos tenés un sustento colectivo. Entonces, yo creo que ahí está lo principal de Ecuador. Pero ojo, enfrentar a un seleccionado africano y mucho más en un debut es muy complejo. Costa de Marfil tiene lo suyo, muchos jugadores jugando y militando en el fútbol europeo, básicamente en Francia, digo de los titulares, básicamente en Francia, alguno en Alemania, tiene varios que están jugando en Arabia, una liga que está creciendo, pero que hoy no la podemos colocar al primer nivel. Pero bueno, insisto que hay muchos en Francia, Alemania y otros lugares importantes de Europa, que eso también le da un roce, le da una performance diferente a la hora de tener que dotar al equipo tanto de calidad técnica, física, táctica y sobre todo las cosas futbolísticas. Es un partido parejo. Digo lo del favoritismo de Ecuador porque siempre me gusta decir quién para mí tiene más chance de quedarse con el juego. Bueno, en tal sentido no tengo dudas que Ecuador parte con un leve favoritismo para quedarse con el encuentro. Es fundamental para los dos, fundamental, producto de lo que hablábamos más temprano con Gerardo. En este tipo de competencias, cuando vos tenés muchos terceros de cada grupo que se meten en la siguiente instancia, ganar el primer partido te da una tranquilidad extraordinaria. Al borde de que te meten la siguiente ronda. Entonces, los dos saben que se están jugando esto. Para Ecuador, como seleccionado sudamericano, quiero que le vaya bien. Quiero que tenga, obviamente después se enfrenta con Uruguay y le quiero pintar la cara. Pero digo, en la Copa del Mundo, quiero que a los seleccionados sudamericanos les vaya bien, al menos en esta primera ronda. Básicamente a selecciones como Ecuador, como Paraguay, como Colombia. Ya no tanto el tema Brasil-Argentina, ahí tengo mis reparos, pero por una cuestión mucho más de historia, de duelos, de clásicos. Pero esta selección de Ecuador yo creo que se ha preparado para hacer una muy buena Copa del Mundo. Ojalá que hoy tenga la chance, jugadores tiene, funcionamiento también, el rival es duro, pero saliendo de la paridad hay un porcentaje de favoritismo para los sudamericanos que ojalá lo puedan ratificar en instantes nada más en un partido que ya se nos viene con el relato del Colo Alonso para todo el país y el mundo.
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Ecuador para entonar los himnos y aparentemente el primero va a ser el de Costa de Marfil. Por eso nos vamos a ir para escuchar a los himnos patrios también en este colorido hermoso que tiene la Copa del Mundo que vimos a través de Carve Deportiva para todo el país, el mundo. Escuchemos por favor el himno de el Costa de Marfil que se están en este momento colocando para que poder entonarlo. Escuchamos.

Ahí entonó Costa de Marfil con mucha emoción, como es habitual, con mucho orgullo, su himno patrio. Y han desplegado muchísimo colorido en las tribunas también, sobre todo el color naranja, esa camiseta particular que es la que habitualmente usa el equipo africano. Esperamos.

0: Allí estaba el himno ecuatoriano también. Ya está todo pronto, señoras, señores. No cabe un alma en el estadio de Filadelfia donde se va a jugar el partido. En la Copa del Mundo que prosigue, que sigue mostrando las selecciones. Nosotros todos expectantes, ansiosos, imagino. A cada oriental, a cada uruguayo, esperando por el debut mundialista del día de mañana. Con un atraso en el vuelo de Playa del Carmen, donde tuvo que esperar un par de horitas más de lo que estaba planificado el equipo de Marcelo Bielsa, pero que en un par de minutos va a estar arribando y ahí estaremos con nuestros compañeros.
1: ¿Ya arrancó
0: con
1: la cobertura?
0: ¿Ya arrancó? ¿Vos decís que esto es cuando van los equipos de Copa Libertadores? ¿Viste que te pasean antes de llevarte? ¿Esto es lo mismo? Nos hicieron esperar
1: en
0: el aeropuerto.
1: Se me vienen tantos ejemplos, pero la verdad, ¿qué pasó? ¿Qué pasó?
0: Bueno, y aparentemente...
1: Porque esto no es de la...
0: El avión. El avión no tenía todos los permisos correspondientes para poder ingresar a suelo estadounidense.
1: La FIFA tiene que hacerse cargo, entonces.
0: La FIFA le erró ahí a quien contrató.
1: Sí. Igual viste que Uruguay está solicitando bastantes cosas en estas últimas horas, ¿no?
0: Bueno, solicitemos algo más.
1: Sí, no, pero viste que está peleando para que Muslera lo reconozca como leyenda, cosa que me parece correcta.
0: Empezar a jugar su quinto mundial.
1: Sí, el tema de los juveniles. Tema de los juveniles, de que tengan lugar para poder estar con la delegación, y eso también me parece un detalle importante. O sea, Uruguay me parece que está tratando de dar algunos pasos que son importantes. Esto también lo tiene que hacer sentir, ¿no? Esta demora la tiene que hacer sentir.
0: Bueno, sí, con unas cuantas horas de retraso partió el vuelo de Uruguay y que arribará en prácticamente 20, 25 minutos. Estaremos con Juan Pablo Romero, con nuestros compañeros que están cubriendo todo lo que pasa con la selección. Aquí la pelota va rumbo al círculo central. Llamarán a los capitanes para hacer el sorteo de este partido que va a arrancar en prácticamente un par de minutos. La verdad que algo que me ha llamado la atención, yo creo que a Oscar también, porque en esto es muy puntilloso, es que no arrancan los partidos en hora. No. Arrancan tarde, todos tarde.
1: La verdad, no en todos me he fijado, o sea, no en todos me he detenido, pero sí en todos los que transmitimos, y alguno más. Te diría al revés, no hay ninguno que haya arrancado en hora.
0: La realidad, no se está respetando el horario, algo que habitualmente por Conmebol, sobre todo cuando estamos en las copas internacionales, debería ser lo mismo con FIFA. Bueno, era algo habitual. Acá ya van varios partidos que no respetan el horario planificado. Ya estamos en las 20 horas con un minuto en todo el Uruguay y todavía no se hizo el sorteo reglamentario de vallas. Claro, cada vez tienen más cosas las cadenas televisivas, cada vez adornan más las transmisiones. Obviamente, yo entiendo que se pagan tantos millones de dólares, son tantos los millones que vuelan alrededor de los derechos, que tienen que valer cada segundo que esté al aire. Pero la realidad es que esto, por ejemplo, que estamos viendo, cómo presentan a los jugadores, ahora ya con movimiento, con baile y demás, tienen unos segundos que antes era impensado. Ya estamos en las 20 horas con un minuto, 30 segundos en todo el Uruguay. Esperamos por el sorteo reglamentario de vallas.
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0: Señoras, señores, se han arracimado los jugadores de Costa de Marfil y Ecuador tratando de escuchar las últimas palabras del capitán. Mirá la arenga que está haciendo Singo, el número 5 de Costa de Marfil, todo de naranja con algún vivo verde, imagíneselo, póngaselo en la retina, en la memoria, y así le voy a contar. Juega Costa de Marfil, todo de naranja, mientras que Ecuador va con camiseta de alternativa color azul, short y medias blancas, el equipo ecuatoriano, el arquero Galíndez de gris. Todo pronto, señoras, señores, para que se venga el fútbol.
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0: Va a mover Ecuador, moverá el equipo sudamericano. El primer privilegiado en tocar la pelota será Ainer Valencia, que ya tiene la pelota. La cuenta regresiva que ustedes escuchan, porque cuando llega a cero mueve Ainer. Ahora sí, señoras, señores, 11 para Cavallo. Pelota al medio y a jugar por la Copa del Mundo. Grupo E, ya juegan en Filadelfia, Costa de Marfil y Ecuador. Lo vivimos, lo disfrutamos y lo compartimos a través de la radio, a través de la Cantora, a través de la 10, a través de Carve Deportiva, con el gran circuito Cori para todo el país. La pelota la tiene el equipo ecuatoriano, viene desbordando por este lado Hincapié. Allá iba Piero, le pusieron el brazo en el estómago prácticamente, o en el pecho. El árbitro dice que no hubo infracción. Hincapié quedó protestando del piso, colita contra el piso. Habrá saque de meta que va a corresponder a Costa de Marfil. Será lo primero del partido en 37 segundos.
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0: Resto Hincapié para que venga a buscar la pelota y se la lleve el jugador Minda. Minda juega sobre el círculo central, lo salteó Moisés Caicedo para llegar atrás. Viene con Ordóñez, Ordóñez jugando la pelota, pisándola. Por este lado va saliendo William Pacho. Pacho otra vez con Ordóñez. Ordóñez a la derecha, va dejando para Minda. Minda va bajando, ya lo tiene como segundo marcador central. Se para en el arranque con línea de tres Ecuador. Lo suelta Hincapié como lateral izquierdo. Viene para Hincapié. Hincapié le pega en largo. A correr Valencia. Pone el cuerpo el capitán. Cubre la pelota. Sale jugando atrás. Mirá que pase largo. Algo comprometido. Pero al pecho, al final, el jugador ecuatoriano. Cuando antes lo habían bajado, lo habían volado al demonio. Al punta que venía a buscar la pelota por este lado era Gonzalo Plata. Habrá tiro libre que va a corresponder a Ecuador. Primer minuto y medio, Oscar Velo, el partido 0-0.
1: Sí, es muy pronto para sacar algún tipo de conclusión, pero lo que está claro que Ecuador salió a buscar la iniciativa y que Costa de Marfil en campo salió como por lo menos a esperar qué es lo que propone el seleccionado sudamericano. En un minuto y medio, casi dos, la verdad que busca, ya ha buscado tanto por izquierda como por derecha.
0: Se viene Plata, la dejó al medio para Caicedo, arco, Caicedo, arco, y el remate de Moisés Caicedo. Se va 2 metros afuera, sobre el palo derecho, la primera de la Copa del Mundo para Ecuador. Lo tuvo Moisés. Habrá saque de meta que va a corresponder a Costa de Marfil. Probó de media distancia Moisés Caicedo.
1: Está bien lo que hizo Caicedo en cuanto a pegarle, en cuanto a la intención. Lo que claro, llegó mal pisado la jugada, no logró que el remate sea bueno porque no quedó bien perfilado para sacar ese remate, le quedó bastante lejos el pie de apoyo del balón y por eso el remate terminó siendo cruzado, pero además totalmente desviado.
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0: Está fuera la pelota, habrá lateral que va a corresponder al equipo ecuatoriano que arrancó con toda la inteligencia del balón para manejarla y tratar de hacerlo achicar a Costa de Marfil. Aubuch va a tomar en la derecha a la Minda. Minda va levantando, Plata le pone el pecho. Aguante, juega para Moisés. Caicedo la tira. Viene sobre el medio Vite. Viene abierto por este lado este Hincapié. Ya lo vieron también el 14 que sale al Minda. Vino para él. Arranca por la punta izquierda. Bailote salió por el medio. Buscar el puesto de enganche. Jugó por bajo. Vino para Plata. Se le fue por debajo del botín a Plata. Terminó perdiendo, pidiendo una infracción. Se levanta Plata. Saca la pelota. El jugador que sigue. Que sigue la jugada hacia adelante. Venía para Nicolás Pepe. La perdió. Recuperó rápido en una presión alta. Ecuador. ¡Opa! Lo revolearon a Ener Valencia, De atrás. Con todo apareció Frank Kessié para revolcarlo, juntarle los tobillos a Ener Valencia. 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En 3.25 para tiro libre ecuatoriano.
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0: Habrá tiro libre que va a corresponder a Ecuador. Falta dura. Si esta patada era a los 20 minutos del primer tiempo, era amarilla, Oscar.
1: Sí, pudo ser tranquilamente de tarjeta, había pensado exactamente lo mismo. El árbitro salió, pero totalmente directo a la jugada, a separar jugadores que en ningún momento se arracimaron ni se juntaron. Una reacción bastante extraña del árbitro, pero comparto, es una jugada que más adelante en el partido seguramente se castigue con tarjeta.
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0: Sacó Dué con golpe de cabeza, recibe Valencia, tiene que salir sobre su propio campo, retrocediendo unos cuantos metros para cuidar la pelota. Ya va dejándola atrás, viene para el zaguero. Ahí la tiene William Pacho. Pacho la dejó. Caicedo se la arrimó. Otra vez viene Pacho con la zurda, levanta, frontal envío para que corra Plata. Allá va a correr también el jugador Minda. Pone el cuerpo Minda. Cierra notablemente el zaguero Singo. Singo jugó por bajo. La dejó cerquita para que salga el volante central. Ya movió Dué. Dué por la izquierda, va dejando para Abadú. Abadú tira, rebota en la presión de Gonzalo Plata. Se pierde pierde afuera. Y habrá lateral que va a ser Costa de Marfil.
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0: Lateral que va a ser otra vez Aguadú. Siempre volcado sobre la izquierda. En el puesto del número 6. Baja a buscar la que sigue. Se mueve también el otro volante que es Fofana. Va levantando la pelota. Cierra y saca del fondo el jugador de Ecuador. La pasó mal. Alan Minda. La termina recuperando Costa de Marfil y mandaron a la punta. Acá viene bien abierto el 11. Se queda con la pelota y arranca Diomandé. Se lleva la pelota. Arranca con los pelos largos y atadito. La tiene Diomandé. La prestó. La dejó a domicilio para Guavi. Ya jugando por bajo. Viene para el 19 que Nicolás Pepe. Pepe tiene que retroceder. Pasa por los pies de Conan. Y Conan va dejando para el zaguero Singo. Singo lo tiene a Due. Prefiere jugar a la izquierda para Abadú. Abadú recibe. Volcado en la punta izquierda, puesto del 10. Dejó la pelota en la presencia de Batur. Ya va largo el envío. Cerró bien Minda para que.

0: hincapié, peina la pelota hincapié, no llega Valencia, tampoco Zamora, termina sacando el zaguero Singo. Singo jugó para Due, Due frenado, marcado por hincapié, rebotó en la pelota Due, se pierde afuera, el lateral para Ecuador.
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0: La juega hacia atrás, Vite, Vite la dejó para Alan Pacho, se va frenando William Pacho, Pacho jugando atrás para Ordóñez, Ordóñez a la derecha la dejó para Alan Franco, por bajo baja Caicedo, no se la dan a Caicedo, lo saltean para que vaya Zamora por delante del quedó Plata, se viene Zamora, se frena Zamora, Zamora jugando atrás, quedó otra vez Alan Franco, Franco para Plata, Plata para Zamora, Zamora para Plata, se vino Ecuador, enganchó Plata, para mí lo tumban para el árbitro, no, que se levante, que no hay arena, el árbitro dice que no pasó nada, salió el arquero Fofana, Oscar.
2: Estoy de acuerdo con el árbitro, tiró la pelota larga, cuando vio que no llegaba, buscó el contacto y se dejó caer.
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0: Se viene Costa de Marfil, para aguantame esta, por favor, Gerardo, porque se viene Ecuador, allá va saliendo muy bien.

0: Resta Pacho, la deja para Hincapié. Vamos, Leo, el informa que está activo nuestro compañero letrista.
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2: Más del técnico de Arabia, no estamos aquí para preparar un equipo pasivo que se limite a esperar al rival para defender. Nuestra filosofía es ser audaces, tener una identidad específica y salir a buscar lo que queremos lograr, dijo el técnico que dirige a nuestro rival de mañana.
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0: 33 se van a cumplir, mi querido Leo Muñani. Abrazaje de Mita Ecuatoriano.
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0: Le está sacando del fondo el zaguero Pacho. Pacho la va dejando para Hincapié. Hincapié recibiendo volcado con el número 3 en la espalda, pero como número 6. Le pegan la largo, salta, duela, bajo mal hacia el medio, anticipa Plata, se vino Ecuador, mira cómo va haciendo jueguito, se la llevó Plata, la dejó para Valencia, se mueve por el medio Zamora, se frena Valencia, la pausa, y juega atrás, viene de frente Moisés, el niño Moy va jugando, cerquita para Vite, Vite a la derecha para Lanfranco, bien abierto hasta Zamora, ya vino para él, a pierna cambiada va, por punta derecha se viene Zamora, en mano a mano con el jugador Conan, se frena, la juega atrás, Zamora, Zamora para Caicedo, Caicedo lo ve, en el medio a Vite, Vite recibe en el eje, Callejón central, apertura, en el ancho, ya viene por este lado Gonzalo Plata, delante de él está Hincapié, vino para Hincapié. Mala recepción. Me parece que está teniendo dificultades Hincapié en Ecuador. Es un jugador de mucha categoría, de mucha clase, pero no lo veo del todo bien. No sé si no está incómodo tan ahí arriba, Oscar.
3: Puede ser. Ha tenido varias jugadas en donde pudo participar de manera decisiva por el costado zurdo, pero la realidad es que sí, es cierto que su equipo no ha podido confiar tanto en él como para poder, bueno, apoyarse, darle cabida, apostar y confiar en su proyección. Es algo que por lo menos hasta ahora no le ha dado tanto resultado el seleccionado ecuatoriano.
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0: La está sacando Costa de Marfil en 35 minutos de este primer tiempo, el partido 0-0.
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0: Se vino otra vez Costa de Marfil, Pepe tiró, lo cerraron y no pudo después bajarla. Basuman en Tour, lo cerraron justito a Pepe. Yo creo que el desborde otra vez fue de Diomandé, que gana cuando quiere en velocidad. Acá por la derecha no lo veo bien, Hincapié, Oscar. Diomandé le puso el gol en la pierna zurda a Pepe. Gran quite de Lanfranco.
3: Sí, la verdad que sí, que fue una entrada providencial para evitar lo que pudo ser el 1-0, para mí injusto a favor de Costa de Marfil, pero el fútbol no entiende de justicias. Por la derecha, cuando ataca, cuando va con Endoye, cuando va con Dohue, va y lastima, y tiene por lo menos el lugar para encarar, para sacar la ventaja, después adentro del área, no está siendo efectivo.
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0: ¿A dónde está la pelota? Se me pregunta, yo le cuento, la pierna derecha de Galíndez, va saliendo el arquero de Huracán de Parque Patricio, la dejó para Pacho, Pacho ya la movió, ahí recibe abierto por izquierda Vite, Vite es el volante central, pero es el que más cerca de los zagueros se pone, es el que saca mejor la pelota también, ahí la tiene el 15, Vite jugó, qué bien, bajó para jugar de primera hacia atrás, notablemente Minda, Minda para Vite, Vite para Moisés, Caicedo con Pacho, Pacho a la derecha para Ordóñez, Ordóñez va a jugar para su arquero, vino para Galíndez, hasta ahí lo va a presionar Costa de Marfil, en el propio área del equipo ecuatoriano, 36 se cumplen de un primer tiempo agradable, quizá de lo que he visto, por lo menos yo, de lo mejor del Mundial, en las primeras partes, largo envío que viene sacando con golpe de cabeza Due, la viene a buscar Due y la baja, marca con todo Ener Valencia, falta de Ener sobre Due, habrá tiro libre para Costa de Marfil, no te quedes con las ganas, decilo, velo.
3: Bueno, tienen problemas enormes para salir con la pelota jugada desde atrás, la presión de Ecuador da resultado, yo acá la falta de Valencia, no la vi, la de Valencia o de Caicedo terminó cobrando, bueno, no recuerdo, pero no la terminé viendo, creo que fue un forcejeo normal, natural, de ir en búsqueda de la pelota.
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0: La pelota la tiene Caicedo, Caicedo la jugó para Vite, Vite a la izquierda, para Pacho, y te levantó, baja ocupando el puesto del 10, Ener Valencia, levantaron a Minda, hay falta sobre Minda, el tiro libre, golpean los africanos, ¿eh? Esto lo vimos con Sudáfrica también, en el debut mundialista. Son ásperos, son duros, van mucho al roce. Y en el momento se les salta la chaveta. 37 minutos, tiro libre ecuatoriano.
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0: La va sacando Ordóñez, Ordóñez la prestó para Pacho. Todo esto pasa, tres cuartos de cancha en el territorio ecuatoriano. La tiene Hincapié, la jugó atrás para el arquero Galíndez. Galíndez recibe en el área mayor, ya baja flotando Moisés Caicedo delante de él como número 5. Ahí recibe Moisés, lentamente lo va a presionar Due. La sacó jugando rápido Caicedo, Caicedo a la derecha para Ordóñez, hizo adelanta larga, zanca del Moreno. En la derecha le quedará Alan Franco por el bajo, viene a buscarla otra vez Moisés, no se la dan a Caicedo, tiene que retroceder. Ordóñez juega para Pacho, Pacho recibe en el eje, en la izquierda lo tiene en el ancho de cancha Vite, vino para Vite, Vite ve hacia adelante, lee la cancha y sale jugando muy bien, hace un rodeo, la levantó, la dejó para Hincapié. Hincapié la dio para Minda, otra vez de atrás, lo entraron a Hincapié ahora, ¿eh? Y en la segunda, ¿no es el 6 o es el 8? Ah, Cassié fue el primero, ahora es Cassié, ahora es Cassié, anteriormente había sido Fofana, el doble 5 que pega y pega, amonestado Cassié en el equipo africano, Oscar.
3: Sí, pero se empiezan a llenar, empiezan a acumular tarjetas amarillas, falta mucho partido, un ratito de este primer tiempo y todo el segundo, esto es algo que le puede terminar costando muy caro. La otra vez lo hablábamos con el tema de Sudáfrica, que costaba creer que pudiera terminar con los 11 con el nivel de golpes que estaba teniendo. En el arranque mismo del partido no había sido tan así para Costa de Marfil. Ahora no para de pegar.
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0: Habrá tiro libre ecuatoriano. Las dos tarjetas, Leo, son en el equipo africano.
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0: Mirá cómo ya esa máscara, la que lucen unos ecuatorianos ahí en la tribuna. Ataca Ecuador. La pelota la trae Alan Franco. Franco jugando a la izquierda. Allá se abrió a buscarla. El jugador llevó a Zamora. Llevó a que va jugando atrás. Otra vez viene para Pacho. Pacho deja la pelota por la izquierda, acá se abrió Hincapié, vino para Hincapié, recibe el puesto del 6, tira hacia adelante, se equivoca Hincapié, abre la tiral que va a corresponder a Costa del Marfil, 39-10, primer tiempo.
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0: Recuperó rápido, plata, Caicedo, Caicedo para Minda, por delante de él viene a buscar la pelota Ener, Valencia pone el cuerpo y lo levantaron en peso, ¿eh? Ahora fue Due. Bueno, acá me falta un letrista de carnaval que me diga, pega más que, porque hay algunas que no me gusta decirlo, pero este equipo pega, La verdad que pega y pega. Habrá tiro libre ecuatoriano, ahora lo atendieron a Ener Valencia.
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0: No, la falta de Due, la brutalidad, porque fue así, es una falta de bruto. ¿Viste cuando vas en el campito a jugar y te dicen, no sea malo, no sea bruto? Bueno, esto es así. Le pisó los dos pies, primero a la izquierda y después a la derecha. Es amonestado. Due, otra amarilla, otra tarjeta.
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0: Pero pará un poquito, animal. Bajá, un cambio. Está pasado de revoluciones Costa de Marfil. Ya tiene 3 amonestados. Due es uno de ellos. Los otros dos, los volantes centrales. Seco, Fofana y Frank sigue. Habrá tiro libre para Ecuador. Casi 41 minutos del primer tiempo. Sería el arco de la tribuna Colombia, poniendo como referencia el mítico Estadio Centenario. El coloso de cemento. Le va a pegar el zurdo Vite. Buscará la cabeza de quién. Yo lo voy a buscar a Ener Valencia porque tiene olfato de goleador, porque su ubicación siempre es cercana al grito. Pero va también de arriba muy bien Pacho. Hincapié, ya va con la lanza a la mano. Se vino Ecuador, centro de plata, va precioso el cabezazo. Era arriba del horizontal. Ganó Ener Valencia. Saque de meta para Costa de Marfil, Oscar.
3: Ha bajado la intensidad del partido porque ha bajado Costa de Marfil. Mantiene esos parámetros Ecuador. Ha tenido las chances más claras. 2 pelotas en los palos. Le faltaba tratar de lastimar y capitalizar la pelota parada. Acá no lo hizo, pero ganó en el área rival de la mano de Valencia.
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0: Sacará la pelota rodando el arquero Fofana.
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0: Largo pelotazo de Fofana. Restó Pacho con golpe de cabeza. Ganó que sigue. La mandó sobre el área de Ecuador. Resta Alan Franco. Complementa por el medio Plata. No la puede sacar Vita. La gana Ener Valencia. Vita limpia muy bien para Plata. Plata levanta, corre por este lado, pero no va a llegar Minda. El que sí llega es el zaguero Singo, medio que se cae, la termina jugando desde el piso Singo. Ahora hay falta de Hincapié, la lucha deja correr y se llevó la pelota finalmente el jugador de Ecuador, se la lleva el jugador, se va, se viene por el medio, ese Boa que jugó, recibe Caicedo, Caicedo la tiene, Caicedo la mueve, Caicedo la levanta, Caicedo la movió, notable la jugada a la derecha para Alan Franco, que ya va irrumpiendo territorio enemigo, la juegan atrás, viene para Ordóñez, Ordóñez para Vite, Vite va jugando la verdad para Pacho, Pacho recibe, gira de cachetada, vuelca sobre la zurda, viene en la línea de cal, bien abierto, ancho de cancha, viene Hincapié, ahora la paciencia de Ecuador, la tenencia ecuatoriana, mueve la pelota intentando que se adelante, que se estire un poquito Costa de Marfil, que quede el espacio para ubicarla en el Valencia de frente al gol. Acá ataca otra vez Ecuador, vino Alan Franco, tira, rebota en la presión de Aguadú, abre lateral que va a tomar Ecuador, carril derecho, área rival.
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0: Lateral que va siguiendo Alan Franco, Franco juega atrás, viene para el seguir Ordóñez, Ordóñez tiene que retroceder unos 15 metros, llegó hasta su propio campo y en el eje dentro del círculo central del medio leyendo la cancha, ahí maneja la bola Pacho, la tiene el zaguero Pacho, Pacho con la pelota, no tiene apuro, camina, tratando de disfrutar y de leer lo mejor posible la próxima jugada, se interpretó, se movió por la derecha Ordóñez, Ordóñez la dio para Franco, Franco la tiró, viene para Chihuahua, la juega atrás, otra vez la pelota para Franco, Franco dejando para Ordóñez, ya baja Vite otra vez, Vite entre los zagueros, mueve la pelota al zurdo, se adelanta el equipo ecuatoriano, 43-10, la pasó mal Vite, va ganando Diomandé, Diomandé la dejó para Pepe, Pepe otra vez para Diomandé, viene mano a mano con Hincapié, que bien la jugó Diomandé, la pelota para Pepe, mano a mano con Pacho, se abre por la punta derecha, zurdo, tiene que retroceder, lo doblaron en la marca y termina rebotando el Minda, abre la tirada africano, carril derecho, casi área rival.
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0: La pelota viene a buscar la Duehue, la jugó por bajo, ahí viene otra vez para Diomandé, marcó con todo Vite, recuperó el volante numerado con el 15, evite que la deja para Pacho y Pacho ya la mueve cerquita de él para Vite, Vite volcado en la izquierda, todo esto pasa en el número 6, como laterales izquierdos están todos los de Ecuador, que salen con número de, con una, el número 6 en la espalda, buscando Pacho, ya la va dejando Pacho, para que la mueva Ordóñez, Ordóñez otra vez para Pacho.
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0: La juegan a la derecha para Alan Franco, que va sacando como número 4, se viene Franco, levantó bien Franco, ya quedó abierto Plata, arranca por la zurda Plata, se echa a andar, vuela, se frenó, ahora va a llegar prácticamente al banderín del córner, Plata retrocede para Alan Franco, por atrás viene Moisés Caicedo, ya recibió solo sobre el círculo central, la va a buscar seguramente Vite, la metieron sobre Minda, que la pasa mal, ya viene la pelota para que sigue, y este va sacando largo para Fofana, la pasó mal Fofana, recuperó Alan Franco, Franco la movió para Moisés Caicedo y el centro, no llega al área porque rebota antes, la va a buscar por este lado, no llega Chihuahua, la va sacando Minda, no puede tampoco Minda, revienta que sigue, largo envío y ojo que rapidísimo Tour, se viene Tour, la bajó, el gol de Diomandé, pelota al área y Galíndez se anticipa, notable, el centro de Tour fue malísimo, cuando quería aparecer Guají y también iba en el segundo palo Diomandé, se queda Galíndez con la bola a Oscar.
3: La verdad que el control de pelota de aire fue extraordinario, el centro fue realmente malo y le favoreció, le facilitó la tarea a Galíndez, lo otro, ya lo dijimos a lo largo de este primer tiempo, qué problemas que tiene en la salida Costa de Marfil, pierde, no sé, de cada 10 pelotas, pierde 2.
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0: La va moviendo Ecuador, dieron 4 minutos de la adición, por lo cual iremos hasta el minuto 49, ha sido lindo el trámite que nos ha tocado compartir a través de Carro Deportivo, a través del gran circuito Cori, con todas las radios que están junto con nosotros en una gran cadena, viviendo esta Copa del Mundo, y mañana será el día señalado, mañana qué misión se nos viene, porque mañana debuta Uruguay, en un ratito tenemos conferencia de prensa y la vamos a abrir también para que usted vaya prendiendo el fuego en el corazón celeste, ataca otra vez Due, Due la jugó para Diomandé, va a quedar mano a mano con Pacho, también por el lado con Hincapié, se queda con la pelota Due, la dejó, viene Diomandé, mano a mano, desborda y se va Diomandé, se va, mandó el centro, la sacó al córner, la tuvo que sacar Vite, la verdad que Hincapié para ser un zaguero de mucha calidad, está sufriendo el partido Oscar.
3: Pero lo que pasa es que un zaguero, cuando vos le pones un jugador tan rápido, tan explosivo, pero con tanta habilidad, lo complicás. Ayer lo vimos también con el caso de Ibáñez en Brasil. O sea, que sea zaguero no siempre te da la tranquilidad de que vos puedas contra un puntero, contra un extremo tan habilidoso, tan veloz. Que lo que ha fallado es a la hora de poner la pelota en el área, pero en marcar el camino ha sido el mejor de Costa de Marfil.
0: Tiro de esquina, córner marfileño, ya quemamos dos de los cuatro, el centro va lindo al área, resta con golpe de cabeza Iner Valencia, recupera otra vez Costa de Marfil, la pelota viene de Abadó, a la derecha donde viene Pepe, bien abierta, pierna cambiada, la dejó por bajo, el centro de Dueva, precioso, chilena, uy, mamá mía, qué destino, si metía ese gol de chilena, el zaguero Singó cerraba en el estadio y se iban todos, metió una chilena bárbara, Singó, casi la cuelga del tornillo, saque de meta ecuatoriano, Oscar Velo para todo el país.
3: La verdad que metió una pirueta bárbara, una muy buena chilena por parte de Sengó, y no pasó tan lejos, desviada por encima del travesaño, sí, pero ha sido de lo más claro de los africanos.
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0: Se vino otra vez Diomandé, pasó de largo Hincapié, le quedó a Pepe, tiró, rebotó en su compañero, mira vos qué destino, se cerró demasiado Eibé Guají y la pelota le rebotó en las piernas, no le ganaba en esta Costa de Marfil. 2:40, saque de meta para Ecuador.
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0: ¿Quién ha sido la figura del primer tiempo que se nos va allá rumbo a Camarines, señor Oscar Velo?
3: Y bueno, Diomandé por la derecha ha hecho estrago, ¿no? Yo creo que lo de Ecuador ha sido más colectivo y ha tenido las mejores chances, ha acelerado un poquito ahora Costa de Marfil sobre el cierre y aparecieron un par de situaciones, más que nada aproximaciones, pero yo creo que el 11 de Mandé por este costado derecho, la verdad que ha marcado el camino.
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0: Quedan 30 segundos. Acá hubo una infracción en el ataque de que si es sobre el jugador Moisés Caicedo. Y atención que si es, ya tiene amarilla. A partir de esta jugada va a empezar a caminar por el hilo finito de la segunda amonestación e irse rápidamente, antes de tiempo, a las duchas. Protesta el técnico africano, pero la realidad es que no le asiste la razón. Ha pegado muchísimo a su equipo. Se ha pasado de revoluciones. Le pega Galíndez. Ya están cumplidos los 4 minutos de la visión en la última del primer tiempo. Centro que va para Ener Valencia. Restó Sengó. Allá va a buscarla. Que sigue. De media vuelta la sacó. Salta Fofana. Cuando el árbitro del partido en este momento pita el final. Se terminó el primer tiempo. Lindo, interesante, dinámico. Con bueno el juego colectivo y también buenas individualidades. Faltó tan solo el gol. Empatan 0-0 Costa de Marfil y Ecuador en el debut de ambos en la Copa del Mundo Grupo E en Filadelfia. 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Acá están los comentaristas que ustedes quieren escuchar. Los que le explican el Mundial. El título de Oscar Velo.
3: La verdad que Ecuador jugó un primer tiempo como para irse en ventaja rumbo a los segundos 45 minutos. Tuvo 2 pelotas en los palos, pero eso como eje central de lo que generó un ataque. Tuvo otras 3 o 4 aproximaciones. Tuvo un momento de dominio bastante marcado en el juego, haciendo ancho el campo, involucrando varios futbolistas de mitad de cancha hacia adelante, manejándose bien en espacios reducidos cuando se cerraba un poquito más Costa de Marfil. Pero esto no significa que los africanos no hayan tenido lo suyo. De hecho, nunca fue un dominio de un equipo sobre el otro de dominar territorialmente y el otro abroquelarse en el fondo. No, no, los dominios que se dieron, como este que marco de Ecuador, fueron transitorios, parciales, y nunca fue con un equipo esperando y el otro proponiendo. Siempre fue con dinámica, siempre fue con intensidad, con ida y vuelta, con una mitad de la cancha que fue mucho más de tránsito, de pasaje, que de trancar y empantanar el partido en ese lugar. La figura del primer tiempo la tuvieron los africanos. Estamos hablando del número 11 de Diomandé, que realmente por el costado derecho marcó una diferencia muy pero muy grande, que cuando se combinó con Doué marcaron ahí una tendencia importante en el partido, complicándolo mucho a Hincapié, pero no fue tan contundente adentro del área. Ecuador, insisto, tiene buenos momentos de juego, tiene buen nivel colectivo, tiene buenas individualidades y además tuvo dos pelotas en los palos que le frustraron la chance de gritar el primero.
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2: Bueno, justamente los números del primer tiempo, con 53% de la posesión del balón para el conjunto ecuatoriano, que remató 7 veces, al igual que el conjunto de Costa de Marfil, ninguna dentro del marco, sí, 2 tiros en los palos, como dijo recién el comentarista. En cuanto a las faltas, 8 Costa de Marfil, 2 para Ecuador. En las tarjetas amarillas, 3 por el lado de los africanos, ninguna por el equipo sudamericano.
0: Comenta Oscar Velo, trabaja todo el equipo de Carve Deportiva, está el gran Matías Bonet en la producción general, Rubén Vázquez en la puesta al aire, en la venta comercial de la voz de la locución en el Uruguay, Leo Muñane, Gerardo Franco en la información, el comentarista del Mundial, Oscar Velo, para todos ustedes. Yo vuelvo para el segundo tiempo, gracias.
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al término de los primeros 45 minutos. Un primer tiempo lindo, lindo de observar desde el punto de vista del espectáculo. Con intensidad, con mucha energía, con bastante vértigo, con situaciones de peligro. Un primer tiempo que mereció tener un gol. Para un lado, para el otro, pero que mereció tener por lo menos un gol. Yo creo que Ecuador hizo los méritos suficientes como para irse al descanso ganando al menos por la mínima diferencia. ¿Por qué digo esto? Y bueno, entre otras cosas, yendo a lo frío, antes de meternos en el análisis un poquito más profundo del juego, digo, yendo a lo frío, hay dos pelotas a los palos de Ecuador. O sea, dos chances muy claras del seleccionado de Becachese, que evidentemente durante algunos minutos tuvo un dominio bastante marcado en el primer tiempo. Por supuesto que la falta de contundencia es un problema en sí mismo, ¿no? Vos podés generar un montón, pero si no la mandas a guardar, estás en un problema y mucho más en una Copa del Mundo, situación que ya hemos observado en otros partidos también. En el primer tiempo, esas dos chances de Ecuador, esas dos pelotas en los palos, la verdad que también se combinan y forman un combo bastante contundente si sumamos además tres o cuatro aproximaciones más que tuvo el equipo de esta parte del mundo, de Sudamérica. Ahora, esto no significa que haya sido un partido con un dominio permanentemente marcado por Ecuador. No fue así. De hecho, tampoco fue un partido en el que nos encontramos con alguno de los dos seleccionados, ni Ecuador, ni Costa de Marfil, que se haya abroquelado en el fondo, que lo haya utilizado como sistema de juntar bien pegadita el dos líneas de cuatro y dejar un par de jugadores para una contra. Esto no pasó, esto no se dio. Lo de hoy fue un partido de ida y vuelta, un partido con dinámica, con intensidad, con juego bastante directo, con transiciones. Fue un partido lindo de ver, primer tiempo lindo de ver, y ojalá que el segundo sea de la misma tónica, lo único que agregándole los goles. Lo que sí marco es que dentro de ese parámetro de juego, dentro de ese estilo de primera mitad, el que estuvo más cerca de poner el 1-0 fue el seleccionado ecuatoriano. Ahora, Costa de Marfil para mí tuvo la mejor individualidad de la primera parte, y no es un contrasentido para nada, porque lo de Ecuador fue más en un ámbito colectivo, porque Ecuador lo tiene a Plata, lo tuvo a Valencia, lo tuvo a Minda, lo tuvo a Zamora, o sea, lo tuvo a Caicedo, jugadores que de mitad de cancha hacia adelante, cuando se juntan, la verdad, son rápidos, son técnicos, tocan bien en espacio reducido, encuentran la manera de abrir a las defensas, que no siempre es tan sencillo, de hecho es lo más complicado, y Ecuador lo hizo de buena forma. Ahora, la individualidad para mí del partido la tuvo Costa de Marfil, es el número 11, Jan Diomandé, que es el que terminó lastimando, pero por excelencia en el partido, por su costado derecho, contra Hincapié, que la pasó muy mal, pero además tenía permanentemente la ayuda de Doué, el número 17. Los dos por la derecha, la verdad que marcaron el camino del ataque de Costa de Marfil. Tal vez el aspecto que no fue tan bueno es a la hora de poner la bola adentro del área. Es decir, cuando